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estamos, y este fin de semana espero que hayas aprovechado. 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

Hola, Muñe, ¿estás cansadito? Estoy destruido, no cansado, destruido, ¿eh? 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

Este fin de semana estuvieron en todas las redes, Muñe. Sí, explotamos las redes, ¿sí? Genial. Sí, señor. Sí. Eso sí. Bueno. La próxima semana la colecta por redes. Ay, Dios, me duele todo. Hola, Muñe. Hola, ¿cómo estamos? ¿Qué andamos? Todo bien, todo tranquilo, todo bien. Hola, Muñe, hola, sí, señor, ¿cómo estamos para alentar nuestra selección? Acá estamos, sí, a full, olvídate, vamos, mi selección, danos una alegría, por favor, nos siguen, atenti, como te dije tempranito, en Paseo Calecta, en Fagriano al 35, vas a encontrar en el local 9, Banu Importados, sí señor, y nos siguen llegando novedades con super ofertas y exclusividad. 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

Mándame tu nombre y tus tres últimos. Gracias por el regalito, chico. Gracias por el regalito. Yo andaba loco, por Dios, de acá para allá. Loco andaba. Así que mil disculpas. Ahí fueron los chicos. No, son unos genios. Fueron a visitar, llevaron alimentos, llevaron regalos para sorteos. Sí, que querían un stand. Los chicos también de Burreando, Y no, les ofrecí un local, ¿no? Pero están laburando porque están en todas las carreras, No. Mi gente linda, sin embargo, estuvieron ahí presentes, Y regalando con premios. No, de locos, espectacular. Ahí estamos, sí. 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

Nuevamente, gracias totales, Sí, señores. Ah, Vane por ahí. Al loquillo ahí, el saludito enorme, no más, gracias por estar ahí presente y con regalos, con, bueno, ¿qué te puedo decir? 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

Ah, para mis modelos de ahí del cumple la princesa, Miguelona, el Triago, Ah, bueno, dale, ay Dios. No, me están haciendo un 15. Claro, me falló Pampita, me fallaron las modelos, gracias a la gente, Pudimos, ¿eh?

Dios mío, no te puedo creer, no te puedo creer, ¿eh? Para el Mundial voy a usar la medallita de San Benito que nos ayude. Divina. No, tienen cosas re locas. Muy linda, muy linda. Hay que ya meterle nombre al emprendimiento, ¿eh? Armar una página en Facebook y empezar. Como hacen todos los chicos, ¿sí? Ay, Dios mío, sí, no, ni hablar, ni hablar, ni hablar.

está, no, ahí sí, le mandé a Guille, que estaba con los mega simuladores de Calisei, los simuladores más lindos, y todo lo que es en madera, está tremendo lo que hacen, tremendo, ¿eh? Y el simulador, no, yo creía que era un simulador, no, alta gama, ¿eh? El volante, me estaban los hablando los que saben ahí, me decían, el volante nomás, vale fortuna, Muñe. Impresionante lo que es el simulador de los chicos ahí, gracias a Guille. No, la cara de Guille cuando manejé yo, terminé de manejar, me bajé. La cara de Guille, sí, como diciendo, mirá que he visto chicos acá manejando, pero vos, burro total. Sí, no, sí, lo entendí. Qué lindo, por Dios, tremendo, espectacular. 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Sí, señor. 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

Sí, estaba, sí, la presenté a Sol. Sorpresa, Victoria, Miguelona, ahí estamos. Ah, ahí estamos, sí. Bueno, vale. Chimpi, ¿sí me vamos a sacar? Dale. Ahí estamos, dale. Agradecerle, por Dios. No, ni hablar. Sí, señor. Para editar lo que es... 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Mira los videos de este fin de semana de el clan de muñeco y vas a ver. No, espectacular. Espectacular, realmente, ¿eh? Así que nada. A ver, che, ¿qué es lo que me dicen por acá? De la selección, ¿eh? A ver, mañana.

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1: Ay, Dios mío, bueno, vale, vamos, che, estamos, sí, gracias a ustedes estamos ayudando, por Dios, sí, lo sé. Bueno, vale, saque. Miguel con el 468 tiene que ir a panadería San Honorato, barrio Miramar, calle Bernardino del Hoyo 560, mañana a retirar su premio, Panadería San Honorato, Vale, saludito enorme, gracias por estar, gracias por colaborar, gracias por ir, gracias por todo.

0: estamos, ¿eh? Oscar con el 006. Oscar con el 06. Mañana tiene que ir a Panadería y Pastelería Sabor Patagónico en pleno centro de la Pana del Centro. De 9 de julio al 37 con el documento a retirar su premio de las facturas exquisitas, ¿eh? Oscar con el 006. Dale, dale.
1: Nadie celebra cuando pierde.
0: Para Miguel por ahí el saludito enorme, enorme. Acá hay otro Miguel, era yo, no, es otro. ¿No? Ah, puta. No pegamos. Yo no lo sé. Sacaron los atorrantes. Estos. Espectaculares los saumerios y el perfume de ropa de Lorenzo. Sí, artículos para el hogar Lorenzo, ¿eh? 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Genio, genio total, ¿eh? No, que tuvo la oportunidad de ir. La calidad de los emprendedores que hubo fue tremenda, ¿eh? Agradecidos total. Yo agradecido por llevar tanta calidad a lo que quería, era lo que quería, lo mejor para mi gente que siempre nos sigue, siempre nos ayuda. Y fue mi gente. Sí, señor, me faltó más de la mitad. Pero bueno, súper entendido. Súper. Los entiendo, porque sé. Todo, no cobraron, no, esto. Muchos me decían lejos, pero no era tanto lo lejos, pues sí. Va, mi gente ha ido a lugares más lejos todavía. Así que nada, les agradezco de corazón, loco. No tengo palabras. Ahora también, sé que el que compró algo, olvídate que compró lo mejor de lo mejor. Te lo puedo asegurar. Mi gente linda. Bueno, buen comienzo de semana, agradecidos como siempre a mis comercios, olvídate, y mañana si no nos vemos, nos escuchamos. Dale, ya un poco más, vamos a ir relajándonos, mañana juega la Argentina, qué tal, tranqui. Nada, pero estos, los tomo para ver cómo estrenan los chicos, La otra semana ya arrancamos a fuego y ya empezamos a sufrir con el corazón en la boca. Pero alentando más que nunca, a mi Celeste. Gracias por el regalo y la camiseta. Por Dios, estoy más contento que... No, me regalaron de todo. Los emprendedores me regalaron de todo. No sabía. No tengo palabras. Chao. Mañana, si no nos vemos, nos escuchamos. Que Dios los bendiga. Gracias de corazón.

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1: Y seguido de ahí, pum, para arriba, todos. Excepto el que decía que eran los artistas de Chévere. Bueno, nos vamos con un temazo de Jiménez, programado por la gente.
2: Por supuesto, es la primera canción que cantó la Mona de Cuarteto.
1: ¡Ay, qué lindo!
2: Por él. Che, nos encontramos mañana, pero más tempranito.
1: Sí, mañana a las 19:30 vamos a estar haciendo la transmisión. Para la gente que nos quiere saludar, vamos a estar ahí en las afueras, en la puertita Teatro El Libertador San Martín. Vamos a estar haciendo la transmisión, por supuesto que sí. Para la gente que nos preguntaba cómo conseguir la entrada para entrar al Teatro del Libertador, no hay entradas, es solo para una invitación privada.
2: Es un evento privado, no abierto al público, exacto. Organizado por la Municipalidad de Córdoba.
1: Exacto.
2: Por ende, están invitados e invitadas. Celebridades del cuarteto, exacto, músicos históricos del cuarteto y la prensa, por eso es que nosotros, exacto, tenemos el rol y la tarea de estar desde allá, pero ustedes pueden llegarse a las inmediaciones del Teatro del Libertador, exacto, San Martín, o sea,
1: afuera, en la puerta,
2: al lado del patio, claro, porque va a haber una alfombra roja, va a haber un corte de media calzada,
1: va a haber una pantalla gigante en donde ustedes van a poder ver y escuchar todo lo que sucede ahí adentro. Y si no podés estar ahí presente, lo vas a poder escuchar por la radio, por acá, por la Popu, por la 92.3, porque nosotros vamos a ser tus ojos.
2: Y si no lo podés, si solamente lo podés escuchar, quédate con la Popu. ¿Lo querés ver? ¿Querés ver la conducción del streaming? Va a haber una conducción que se va a transmitir a través de cadena. No pueden pedir más nada. Va, ya está. No vengamos a laburar más. Mañana trabajamos, no trabajamos más. Ponemos música hasta el lunes. Chao, a la voz.

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están, señores? Sean todos bienvenidos a compartir como cada nochecita todo lo mejor de la música del alrededor. Lunes, que no parezca, por favor, lunes. Esta es nuestra gran premisa, ¿no? Premisa. Activamos los días lunes, en este caso 8 de junio.

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1: Qué linda noche para compartir, pero muy buena música del cuarretito. La temperatura está ahora en Córdoba capital 13 grados con 3 décimas. La humedad 82%, viento del sur a 4 kilómetros, la visibilidad 10 kilómetros.
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3: 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Lo hacemos cantar cuarteto,
2: ¿eh? Se va a animar a cantar cuarteto.

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que se lo dedique a él, porque es una canción que nos reconoce, que nos une mucho. Somos hermanos en la fe también, y eso ha sido uno de los grandes regalos que me dio Biología, la hermandad con Claudio. Así que bueno, Claudito, esta canción es para vos, a pedido.

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Mentirosos. ¿Estás solita o no? No me quemes, pato, no me quemes. No me quemes, pato, por favor.

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0: fuerte con Aunque Ahora Estés Con Él. He llegado a la ciudad y quédate otro ratito más. Bueno, a ver, chicos, hay como una especie, no sé si les ha pasado a ustedes, gripe o un resfrío fuerte, no sé cómo le quieren llamar. Yo lo pasé ya, Incluso algunos de los síntomas daban como si fuera como un COVID también, pero no llega a ser COVID. De acuerdo a lo que estuve investigando, no llega a ser COVID. Bueno, y acá hay un informe que habla acerca de cuál es la gripe de la temporada 2026. Está de moda. Está de moda este, escuchen esto. Síntomas y cuánto dura la supergripe que está dando en Argentina esta temporada 2026. Se puede confundir con un resfrío común. Por eso te digo, no llega a ser gripe, pero, o sea, o es una gripe leve o es un resfrío fuerte. La intensidad de los síntomas y la forma en que aparecen pueden marcar una diferencia clave que tener en cuenta para identificar la llamada supergripe. Con la llegada de las bajas temperaturas y especialmente estos días donde el clima está tan cambiante, aumentan los casos de enfermedades respiratorias y muchas personas se preguntan si están atravesando un simple resfrío o un cuadro gripal. Bueno, en Argentina la variante H3N2 concentra actualmente la gran mayoría de los casos de influenza A, por lo que conocer sus síntomas resulta fundamental para actuar a tiempo y evitar complicaciones. La principal diferencia entre ambas enfermedades no está tanto en los síntomas que presenta, sino en la intensidad con la que aparecen. Fiebre alta de apariciones bruscas. Bueno, yo fiebre no tuve. Dolores musculares intensos, eso sí tuve. Cansancio o agotamiento extremo, eso sí tuve. Dolor de cabeza, sí tuve. Dolor de garganta, sí tuve. Tos, sí tuve. Congestión nasal, también tuve. Y sensación general de decaimiento, también tuve. Lo único que no tuve es la fiebre alta. Ah, y le agrego la disfonía, ¿no? Sí, mucha disfonía. Bueno, las especialistas advierten que una persona puede sentirse bien durante la mañana y en cuestión de horas. Fue así, mira, fue instantáneo como a mí me pasó. Fue instantáneo. Yo vine a trabajar acá el martes a la noche. Lo más bien trabajé. Llegué a casa, me acuesto, tipo, qué sé yo, como hago todas las noches. 2 o 3 de la mañana, me acuesto y empiezo como a toser. Una tos seca. Y ya el otro día ya tenía disfonía a la mañana. Voy a hacer el streaming difónica. Llamo acá a la radio, aviso. Bueno, me decían que faltara, que buscara certificado, todo lo que ya conté. Bueno, y dije, no, voy, si total no me duele nada, es disfonía y punto. ¿Podés creer que no era solamente disfonía? Claro, yo el día jueves sentía que dolor muscular, decaimiento, ganas de dormir, aburrimiento. Lo que más ponderó fue el aburrimiento. Me aburrí de una forma, madre mía. No podía ir al gimnasio, no podía salir a correr, no podía venir a la radio, no podía salir a hacer compras, no podía hacer nada, claro, tenía que estar en cama nomás. Bueno, y los especialistas advierten que una persona puede sentirse bien durante la mañana, bueno, en cuestión de horas, chau, fuiste. Así que, sí, es tal cual, así. No te da tregua, no te da tregua, no te avisa, no, nada.
1: Espera a una nave del olvido.
0: Uy, qué tema. La nave del olvido es el tema. La nave del olvido, qué tema. ¿Quién lo hacía este tema? Espera. Julio Iglesias puede ser que lo haya hecho ese tema. La nave.

el cambio que está haciendo Lisandro en cuanto al repertorio musical, ¿eh? Y la claridad en cuanto a también a la forma de cantar, ¿no? Una claridad, pero donde se luce más su voz, la voz que tiene y su manera de interpretar, ¿no? Me gusta el nuevo Lisandro, chicos, ¿eh? Me gusta el nuevo Lisandro. Un montón que no lo veo a Lisandro.

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te estoy sufriendo. Soy Verónica, enamorada de una persona especial, pero a él por su forma de ser todo. De una persona especial, pero a él por su forma de ser, todo ser femenino lo busca. Es muy dulce, a las mujeres lo buscan. Pero no se puede. Pero no puede querer a nadie. Ya lo analicé y yo sufro como todas. Es buenísimo como persona. Claro, pero a ver, porque todo el mundo lo quiera no significa que él tenga que querer a todo el mundo. Él, o sea, puede querer a todo el mundo, a la humanidad entera, ser precioso con la humanidad, pero en algún momento él va a querer a una sola persona. Se va a enamorar de una persona. Y bueno, y si no está con vos, no es porque no te quiera, sino porque no está enamorado. Te quiere como humano, pero no está enamorado. Y por ahí esas son las cosas que las personas no, como que nos cuesta ahí aceptarlo, qué sé yo, o asumirlo. Hola Pato, buenas noches, ¿cómo estás? Aquí estamos escuchando de desde la mejor ciudad, Carlos Tejedor, provincia de Buenos Aires, y cenando esta noche fría, acá me pasaste Tini, Ulises, bueno, dos amantes, soy Sandy. José, hacia la. Ah, ¿no era Julio Iglesias? Ay, bueno. José, hacia la nave del oro.

0: Mon Laferte, Mon Laferte también.
1: Te lo pido, espera.
0: Bueno, escucha, y tengo la versión acá también. A ver, a ver, a ver, a ver. Bueno, Julio Iglesias lo pasé. Me aparecía la versión de Cristian Castro.
1: Espera un poco.

0: cantante de la talla de él y Sandro Márquez que haga ese tema. Un tema difícil, ¿no? A mí sale, pero bueno, ustedes saben la versatilidad mía.
1: Espera un poco, un poquito.
0: A Mon Laferte le sale, a Juli le sale José José, a Cristian Gatri y a Lisandro.

Hola, Pato, buen comienzo de semana. Me encanta tu faceta investigadora y el respeto con que te expresas. También quiero decirte que estás muy bella con tu nuevo look. Gracias, Andrea. Chicos, pasó el día del periodista. Ayer fue el día del periodista. Y este es el primer año que yo creo que tengo que celebrar. Por eso lo celebré ayer, el día del periodista. Porque es el primer año que estoy ejerciendo como periodista. A través de mi streaming estoy ejerciendo como periodista porque hago periodismo de investigación y periodismo de opinión también. Así que estoy muy feliz por celebrar. Yo me recibí de periodista cuando me recibí de locutora hace 90.000 años atrás, ¿no? Bueno, ya no me acuerdo cuándo fue. Bueno, pero nunca ejercí como periodista, siempre ejercí como locutora. Y ahora...

0: Bueno, tengo me nació toda esta cosa de querer investigar y saber y bueno, y poder no solamente hacer lo que hago acá en la radio, que es animar, leer mensajes, algunos comentarios, leer noticias o publicidad, sino también poder expresar, desarrollar mi profesión investigando y dando también mi opinión, ¿no? Que obviamente la opinión está dada en cuanto a lo que es la investigación que hago, por supuesto, ¿no? No voy a opinar en base a lo que a mí me parece, que lo que yo creo, lo que no. De hecho, en mi streaming,
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0: Muchísimas gracias.
1: Muchísimas gracias, amigo.
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0: Buscan a un adolescente de 15 años desaparecido en la ciudad de Colonia Carolla. Se trata de Luciana Ailén Barrios Alarcón. No se sabe nada de ella desde este lunes al mediodía, cuando salió del colegio al que asiste.

0: San Pedro investiga la muerte de una nena de 8 años por un cuadro respiratorio. La menor ingresó en estado crítico al Hospital Regional de Villa Dolores. Las autoridades sanitarias provinciales investigan las causas exactas de la afección. Condenaron a 15 años de prisión a un hombre por abuso sexual reiterado. La sentencia fue dictada en Villa Mercedes mediante un juicio abreviado. El acusado admitió los hechos y aceptó la pena impuesta por la justicia provincial. Es la hora 23, 15 minutos.
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1: Bueno.

mañana, chicos, mañana será otro día, bueno, escuchen, mañana, Cuarteto Manía va a salir un ratito nada más, así como muy musical, Sí, va a salir de 23:00 después de la transmisión que se realizará desde el Teatro San Martín, en la noche de gala del Cuarteto. Le quiero mandar un saludito para Marcelo Rodio, para toda la Secretaría de Cultura de la provincia, por la invitación que me hicieron. Lo voy a pensar, no sé si voy a ir, no. La primera voy a hacer ahí. Se junta con la... Yo me junto con chicos con allá, con el alto poder, ¿me entendés? Yo estoy arriba, más arriba de todo, ¿me entendés? A todo esto, ahí vi que Diana Terrada, que fuimos a buscar la ropa en Divos, hablando con Celeste, me dice, Celeste, mira, pato, me quemó el vestido, ¿puedes creer? Me quemó el vestido, publicó en la red de mi vestido, el vestido que me voy a poner yo. Así que capaz que ahora, no sé si lo cambiaré, no sé qué haré. Claro, ella se midió vestidos y entre los vestidos que se mide, se viste mi vestido. Mira, pato, acá dice, mira, acá te dice, mira el vestido tuyo. Ella me mostraba así como... Le digo, pero ¿por qué me lo quemaron el vestido? Así que no sé qué haré ahora. Me pongo el vestido quemado. Quemado quiere decir que ya lo mostró ella. Se lo puso ella y lo mostró en redes. Qué mocas. Encima me di como 1000 vestidos. No sé por qué no lo separó Celeste de Divos. Divo. Bueno, así que estuve un día entero, chicos, probándome vestidos. Un día entero. ¿Saben lo que es eso? Estar un día entero probándose vestidos. Bueno, no sé si me lo pondré. No sé, ya veré qué hago. O no voy nada. No es cierto que tengo que ir. Tengo que ir, sí. Bueno, y gracias a la gente nuevamente, y me parece una excelente idea lo que hicieron en relación a la noche de gala del Cuarteto, O sea, voy a dejar todas las asperezas que tengo para, por ejemplo, como que me hayan quemado el vestido. Voy a dejar todas esas asperezas de lado y voy a ir por el Cuarteto en sí y por el gran gesto que tuvieron en invitarme, ¿sí? Así que... voy a dejar todo ese tipo de cosas de lado. Y me voy a poner el vestido que sea. Aunque tenga que ir de bombacho y escorpión. No. No, para salir en bola ellos. Aunque tenga que ir como Dios me trajo al mundo, pero voy a ir. No sé por qué que se puso el vestido mío, no entiendo si él ya va a usar otro vestido, nada que ver con el mío, de un color completamente diferente. Pero bueno, vamos a dejar de lado todo eso y lo voy a hacer por el Cuarteto y bueno, y para devolver el gesto de acerca de la invitación que he recibido. Bueno, ¿qué más tengo? Señora Pato, el tema es que Scaloni es de Pujato, Santa Fe. Y por eso pusieron el bombón asesino. No, Daniel, cuando no podés hacer eso en un... ¿Vos decís que ha sido así? Yo entiendo que Scaloni es de Santa Fe, pero es una ceremonia muy protocolar, muy seria, que es como... Para mí se le escapó. Para mí al DJ se le escapó. Daniel Romero de Arroyito, Córdoba. A no ser que lo hayan pedido, pero no creo. Viste, hay gente que ahí votó, lo pidió la selección, Sí. Desde la juntura, abrazo grande, Reina Marcos. Abrazo.

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4: Oh, es muy loco decir, a ver, dos veces así seguido. Y bueno, y hay muchas también, la gente está sacando muchas cuentas que tienen que ver con los números, por ejemplo. Belgrano campeón o gana algo y es el mundial ahí nomás, empieza el mundial. Esa es una de las similitudes que había. El cumpleaños de Messi, bueno, hace 13 años que Messi festeja su cumpleaños estando en el mundial, jugando con la selección. Bueno, la habitación de Messi era la número 21, tengo entendido, 221, una cosa así, y en esta oportunidad la habitación de Messi en el hotel donde va a estar concentrado es 222, una cosa así. Es como que es o sea, de 21 pasó a 22, o sea que se puede llegar a tranquilamente a sumar. Y ahí un montón de similitudes, qué sé yo, un montón de cosas que cronológicamente pueden que los números vendrían a tener una relación así, viste, como todo lo que tiene que ver con numerología. Ahí lo dije más clarito. Bueno, hola campeona, buenas noches, Patito. Vos no te hagas drama por el vestido. A vos te va a quedar bien cualquier ropa. Hasta de pijama puede ir, diosa. Saludos, me estoy yendo de viaje a Brickeman, Pelusa el camionero. No me preocupa, fue un comentario nada más. No, si, de verdad, si me tengo que poner un jean y una camisa, no tengo ningún drama. O un, qué sé yo, un trajecito, viste, así como es algo más protocolar. Una camisa, un pantalón de vestir, unos buenos tacos y listo, no tengo problema. Pato, soy Daniel, vos que sos campeona con Belgrano. ¿Te imaginas en diciembre siendo bicampeonato o ya no importa el torneo? ¿Cómo que no? ¿Cómo que no va a importar? Más vale, yo tengo toda la... No, ¿ustedes no ven que tengo toda la onda ganadora? Vibro en campeona, chicos, vibro en campeona, soy campeona en todo, ¿me entendés? Cada cosa que hago lo veo como que soy campeona, ¿me entendés? Claro. Es una vibra, esa es una vibra, uno vibra en campeona, ¿me entendés? Bueno, a ver. Dale, métele campeona a la música. Dale. Mira cómo vibro en campeona. Mira, es la música que te estoy poniendo esta noche.

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0: ratero que lucra. Bueno, Patita, suena genial, muy buena la música. Y sos en mi excelente compañía laboral. Soy Darío de Alejandro Roca, Córdoba. Un saludo grande y pasame temita de la Magui. Patito, ¿cómo estás? Te queríamos a vos transmitiendo todo lo del mundial. ¿Por qué no vas con la radio como otros? Abrazos, Sebastián. Pato, soy Daniel. Pato, esa persona te quiere imitar, pero vos sos única. Lo que te pongas te va a quedar impintado. Saludos, soy Fernando de Santa Rosa de Calamuchita. Bueno, chicos, un beso para todos ustedes. Muchísimas gracias por todos los mensajes. Y no digo más nada porque... como digo, lo que quiero yo es mañana ir y estar presente... después de, qué sé yo, 30, más de 30 años haciendo cuarteto, tengo que estar en el homenaje que le hace cultura de la provincia al cuarteto. Tengo que estar presente, así que quiero ir y pasarla lindo, ver un show precioso que van a hacer artistas cordobeses, cuarteteros, con una orquesta, con la orquesta sinfónica. Va a estar muy, pero muy bonito. Así que quiero ir a disfrutar realmente. Así que todo esto, todas estas cosas que por ahí a mí me molestan, bueno, ya están, ya pasaron. Que sean las perezas. Al olvido, borrón y cuenta nueva. Me aconsejó mi amigo Negro Videla.
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1: Chicos, ¿alguien escuchó el tema de Ulises?
2: Me encanta el tema.
1: Está bueno, ¿viste? La escaloneta mundial.
2: ¿Este es la canción?
1: Es la canción oficial de la AFA para alentar a la selección argentina. Es escaloneta mundial interpretada por Ulises. Bueno, vamos, y en busca de la cuarta estrella en la Copa del Mundo. Uy, ¿sabes lo que va a ser una cuarta estrella, chicos? Comprar otra camiseta. Claro, la cuarta estrella. O bordarle la cuarta. La cuarta estrella y.
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1: De manera consecutiva. Una al lado de la otra. Ahí nomás.
3: Una porquería, yo un campeón.
1: No sé, a mí cuando salió el bombón asesino, yo lo vi como un presagio. No sé qué opinarán ustedes. Yo lo vi así. Bueno, me voy. Me voy hasta mañana. Mañana, chicos, reitero que va a ser una edición más cortita de Cuartetomanía. Todavía más cortita de lo que ya es. En cualquier momento tenemos desaparece, chicos. Bueno, una edición mucho más cortita de Cuartetomanía, porque el evento lo amerita, ¿sí? Merita la transmisión. Van a estar mis compañeros ahí en la transmisión de la noche de galas del cuarteto. Así que bebiendo mucha champaña, la pato está bien loca. No, pero después vengo a hacer el musical acá, poner buena música de cuarteto, más vale.

0: familia también. Hoy lo tengo al ídolo, chicos, para el final.
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0: Estaba pensando pedirle el vestido a Wanda Nara, ese vestido blanco, prestado. O el de Zaira Nara. En pelota salió Zaira Nara, viste que todo transparente, tenía una tanguita. No sé si tenía Ño Corby. Bueno, y esto otra frase que se usa ahora. ¡Claro! ¡Pa que sufran! ¡Que se mueran de envidia! ¡Que sufran! Y si van a criticar, que critiquen con ganas, más vale. Llega la noche más pulenta, ¿eh? Ya está Luchito, ya está Adrián Gómez. Sí, Adrián está por ahí. No era él. Estoy viendo cualquiera. No era él. Bueno, Patito, sí, Adrián Gómez viene para hacer la noche más pulenta. Disfruta mucho vos, que podés estar ahí por todos nosotros. Chicos, voy a ir en representación de ustedes. Tienes toda la razón del mundo, Guille. De Mataderos. Voy a ir en representación de todos ustedes que no pueden estar ahí. Después voy a venir y les voy a contar todo. Va a estar re lindo, lo voy a disfrutar mucho. Lo voy a disfrutar muchísimo. Bueno, mañana nos reencontramos y el miércoles cortamos la semana, horario normal. Jueves horario normal, viernes horario normal. Tenemos fin de semana XXL, ¿no? Tenemos fin de semana largo también. Bueno, chau, chicos.
2: Chau.
0: Un beso para todos, los quiero. Bendiciones. Chau. Perdón.

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7: Daniel, estoy bien, así, Dani, estoy bien. Hola, Polenta, yendo a Brinkman. Saludos, capo, Pelusa, el camionero.

0: Estimado señor Luchito, a través de la presente me comunico con usted para decirle que a partir de este momento vamos a jugar con las canciones. Jugando con las canciones, y como solemos hacer todos los lunes a la noche, martes a la madrugada, uno de acá, uno de allá. Uno de acá es un tema cuartetero, uno de allá, un tema que nada que ver con el cuarteto, de otro palo, de otro ritmo, de otro género. Uno de acá, uno de allá. Comenzando por...
1: Dale, vamos.
0: Uno de acá. ¡Qué locura! ¡Qué locura! Encuentro casual. Hola, Fulenta, participo por el asado. Espero tener suerte y poder regalarle el asadito a mi mujer que cumple años. Gracias, dice Miguel Ángel.

Pulenta. Saludos desde Montecristo, dice Gabriel Díaz. Leonardo dice, como todas las noches, en la guardia desde los bulevares. Hola, Adrián, buenas noches. Escuchando mientras trabajo, muy buena compañía. Locón, dice Huguito. Hola, Pulenta, muy bueno el programa. Acá desde la guardia de Alfa. Hola, Pulenta, buenas noches. Mi hija me pidió una camiseta. Mi hija me pidió una camiseta de Argentina. Mañana voy a tener que comprársela. Me acordé que vos hablaste de una casa que auspiciaba el programa, que tiene las estrellitas bordadas. Dice, ¿dónde la consigo? 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Búscalos ahí, anda de parte mía, te van a hacer un recargo del 20%. Un recargo, sí. Uno de acá, uno de allá. A Shanko Romántico y uno de acá. ¡Qué locura! Encuentro casual. Uno de allá. UB40, Red, Red Wine. Pulenta, ¿dónde hay que firmar para que estén los domingos? Déjame un día, déjame descansar, un día.

Como de costumbre, están pidiendo unos temazos. Como de costumbre, están pidiendo unos temazos. Hola, Pulenta, ¿cómo estás? Muy bueno el programa. Acá estoy escuchándote mientras trabajo de Uber. Participo por el asado, dice Sergio Regondi.

0: Miriam, el sábado te saludé, muy bueno lo tuyo, dice Miriam. Beso grandote, Miriam. Adrián, para el uno de acá. Upa. Upa. Chicos, qué linda música que están pidiendo esta noche. Vamos a empezar a poner más cortitos los temas, así entran más. Gracias, anoche un... Ay, este lucho, Dios mío.
1: ¿Qué te parece?
0: Uno de acá, sabroso, será porque te amo.
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0: Che, loco, se están insubordinando acá, ¿eh? Dice, loco, la verdad, la gente tiene razón. Si no estás el viernes de la noche, porque ya es sábado, tendrías que estar el domingo de la noche, porque es lunes. El Manteca de Villa Mercedes. Mira, Manteca, te voy a decir una cosa.
1: No te escucho.
0: Manteca.
1: No te escucho.
0: No me quemes, Manteca, no me quemes.
2: ¿Qué pasa?
0: Muy buena la radio, acá trabajando un poco. Decir el grande que se pague el café, dice José. Hola, Adrián, soy Carucha de Barrio Acosta, amigo de Fercho, de la banda de Talleres. Hola, Pulenta, decirle a los hambres que dejen algunos viajes, que descarguen la aplicación para participar por el asado, dice Gastón. Hola, Adrián, ¿cómo andas? Acá haciendo Uber, esto está más muerto que lo que tengo abajo de la panza. Dice, no puede ser tanta pobreza. Pero vos. Hola, Pulenta, me dice, ¿qué onda? ¿Qué pinta la noche? Pinta que está lindo para escuchar radio.
3: ¡Vamos, viste, a dormir!
0: Sabroso, será porque te amo, uno de allá, los abuelos de la nada, lunes por la madrugada.
3: ¡Excelso!

el pirata Cristian, acá trabajando de guardia de seguridad y escuchando a Te Participo por el asado. Gracias por el dato de la camiseta, ya los estoy siguiendo por Instagram. Mañana voy de parte tuya a buscar mi descuento. ¿Descuento? ¿Recargo? No, no me nombres porque te van a hacer un recargo. No, no, anda de parte mía, anda de parte mía. Hola, soy José, acá acostado con la bruja. Enviarle saludos a Flavia. Mira qué lindo, Luchito, para estar acostado con la bruja escuchando este programa. ¿Cómo con la Flavia? Con tu señora, Lucho.

0: Si ya que no querés estar de... ¡Ay, Dios! ¿Y hoy qué les pasa? ¿Qué pasó?
1: No te escucho muy bien.
0: Le agarro la reforma laboral hoy. ¿Qué tiene ganas de hacerme laborar un día más? Dice, ya que no vas a laborar un día más, por lo menos quédate una horita más todos los días y con eso compete. Pero ¿por qué? Mira.
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0: y señores, a partir de este momento se viene otro sorteo.
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0: tengo la camiseta, escucha esto, Lucho. La camiseta suplente de la selección nacional, la nueva, esa, la negrita, esa con las rayitas, con la que jugaron ayer, que fue con anteayer que jugó, con esa, la que tiene, viste, ese negro con violetita, así que tan hermoso el tramadito ese. Gentileza de F14 Indumentaria. Tengo, para niños, talle 6 al 16. 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La camiseta de Argentina tiene el número 10, dice Messi. Mándame ya mismo la palabra camiseta, nombre completo, últimas tres del documento, al mensajero de la Popu.

0: acá, uno de allá. Uno de acá, un tema de cuarteto. Uno de allá, un tema que nada que ver con el cuarteto. Chicos, está impresionante el programa. Yo no puedo creer que antes me dormía a la una. Ahora me duermo a las dos y pico, Adrián, y la re... Bueno, muchas gracias. Yo también te quiero. Yo también te quiero, Hernán. Yo también te quiero.
1: Qué maravilla.
0: Pero qué maravilla, Goyo. Uno de acá. Desacatados.
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0: Por el contrario.

0: Le mandaré saludos a mis hijas, Adri, son Isa y Haz. Beso grandote para ellas. Para Isa y para Haz.
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0: Adrián, quiero saludar a mi papá Héctor, que hoy fue su cumple. Quiero el asadito, dice Claudia. ¡Feliz cumpleaños, Héctor! Tengo 752 pedidos más o menos, Luchito, ¿eh? Así que vamos a acelerar un poco.
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0: No, tranquilo. Sí, Polenta dice, vos tendrías que estar hasta las 5, que arranque el Uli, se dice, así compensa los días que no está. Pero los días que no estoy es uno, serían 2 horas. Si tengo que dividir esas 2 horas en los 4 programas que hago, tendría que estar media hora más en cada uno. Hasta las 2:30. Y para estar hasta las 2:30 es lo mismo, me voy a las 2.
3: ¿Qué lo parió?
1: Y suena.
0: Lucho, ¿por cuánto te queda vos hasta las 5?
4: Triple.
0: Ajá, mira vos.
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0: Seguí participando.
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0: Un amor y medio el programa, loco, me dice acá Diego, ahí me hizo el pedido, lo puse en la lista, tengo 800.000 pedidos. Uno de acá, dice acá todos, por el contrario, uno de allá, Camila Cabello, Adana.
5: Sí, mi amor, me encanta.
0: Soy Carlos de Jesús María, como siempre, escuchando el programa de 10.

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1: Uno de acá dice: Pulenta, fenómeno. La segunda vez que te pido, dice. Abrazo de gol, Claudio. Es la segunda vez que me pide. Uno de acá, jugando con las canciones. Bandido.
2: Dale, ponelo.

0: el monstruo Sebastián. Mañana cuando sea la gala del cuarteto en el Teatro San Martín, allí estará en la memoria de todos uno de los que hizo grande al cuarteto, el monstruo Sebastián.
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0: ¿Querés ir este viernes a Los Chicos de Mi Edad? ¿Querés ir este viernes al Eleton Resort en Villa Carlos Paz? Mándame ya mismo la palabra teatro. Teatro, nombre completo, últimas tres del documento. Tengo dos pares de entradas para el teatro, para este viernes a las 23 horas. Teatro, nombre completo, últimas tres del documento.

Hola, Pulenta, participo por la camiseta para mi hija, que es el cumpleañito. Ojalá le gane, dice Manuel. Adrián, dice, la camiseta para mi hijo Kyle, tiene 3 años, acá está escuchando, dice Lucas. Adrián, buen comienzo de semana para todos esos que te quieren hacer trabajar. Pregunta si están trabajando, dice, deben estar bajo las órdenes de la señora. Te mando un abrazo. Un temito del manda más, dice Carlito del camión. Uno de acá, uno de allá, uno de acá. Sebastián. Sebastián era una especie de Elvis Presley cordobés. Y bueno, entonces uno de allá, Elvis Presley. My way, a mi manera. Temas. Bien Claudito, bien Claudito.

chiste de decir, mamá, mamá, en la escuela me dicen daltónico. ¿Y vos qué haces? Yo me pongo verde, verde como un tomate. ¿Querés uno así tonto, así? Dice, va una cuchara por la calle caminando y el cuchillo le grita, ¡eh, cuchara! ¡Cuchara! No le da bola. ¡Cuchara! No le da bola. Dice, cuchillo, ¿ves? Parece que no es cuchara. Uno de acá, uno de allá. Uno de acá. Claudio Toledo, tan enamorado. La Universidad del Cuarteto. ¿Cuánta gente, cuánto grupo que marcó historia en el cuarteto?

0: tan enamorado. Claudio Toledo, en Trula. Uno de allá, el baile de la gambeta, la Bersuit. Saluda a la banda de la Recapadora, la Unión, turno noche, dice el S.
1: Gordo cabeza.
0: Pero, che, cualquier momento lo voy a visitar. Aunque sea, voy a comprar una gomita recapada, aunque sea. Ah, mío.
2: 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Ahora vamos a bailar para cambiar esta suerte. 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
0: El otro día Lucho me ofreció un marcador. Para cambiar esta suerte. Digo, ¿para qué? Para que dibuje la cubierta, me dice.
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0: Pasa que Lucho ahí nomás la ve y la quiere tirar.
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0: Juancito dice, excelente programa, siempre buena compañía y buena música. Gracias, amigo.

0: Argentina el amistoso, pregunta Mariano, a las 10 de la noche. A las 22 horas, Argentina-Islandia. Y ya empieza el Mundial. Ya está, ya lo tenemos ahí el Mundial. Dice Lucho, que empieza el Mundial y empiezan los gorreos. No entiendo el razonamiento tan lineal que hace Luchito. No entiendo ese razonamiento lineal. Lucho dice que los vagos se juntan a ver el partido y las mujeres quedan solas. Pero las mujeres también se juntan a ver el partido. No entiendo tu pensamiento lineal.
1: Por eso te gorrean.
0: Oh, bueno. Ah, ya estamos todos. Hola, pulenta, soy Roberto. Te escribo desde Neuquén. No estaría nada mal que extendiera. Está, Roberto, estamos bien, Roberto. Yo también voto para que te quede una. Pero si no hay elecciones, chicos. Son dos horas. Dale, si son varios. Bueno. Pásame el tema de Mario Becerra. Te mandamos un saludo con mi melliza que estamos escuchando la radio con unos ricos mates. Somos de Río Segundo, dice Fernanda. Mira, tiene una melliza.
2: Hay que votar.
0: Friazón que hace, pulenta. El gringo pirata haciéndole guardia en Ibeco. Ay, ay, ay, está fresquito.
3: Lo sometemos a votación como corresponde.
0: No, ninguna votación. Esto no es una democracia, esto es un programa de radio.
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0: Adrián, le decís a mi Tatiana que es el amor de mi vida, que en esta o en otra vida la buscaré. ¡Qué pato! Le decís a mi Tatiana que es el amor de mi vida, que es en esta o en la otra vida que la buscaré.
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participo también por las entradas para el cine, dice Fernanda, y la camiseta de Argentina para mi hermana Vicky, ya que una de mis hermanas le prometo y no se la compro, dice mi Messi, dice que le pase también una de Soledad Pastoruti. Uno de acá, uno de allá. Uno de acá, Ramona, Paredón, uno de allá. Los Redondos, ji, ji, ji, pedido por Cristian.

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0: Juan, participo por la camiseta, espero ganarla, si no es Manuel, no me deja entrar al cumpleaños. Saludos, Luchito, que es el mejor. Pulenta para el momento folclore, dice, puede ser samba de amor en vuelo. Y para, miren, todavía falta como una hora para eso.
1: Otro.
0: Pulenta, me encanta eso de uno de acá, uno de allá. Genio, dice Pablo. Gracias, Pablito.
2: Buenísimo.
0: Che, Adrián, dice, ya que te quieren hacer laborar una hora más. Y vos no querés, ¿por qué no lo dejas a Friki esa ahorita?
3: No, esa hora me tengo que ir a ver con tu señora.
0: ¡No, no! Friki es una vergüenza, imagínate si le deja una hora. No. Hola, Pulenta, soy Pablo de Ranchillos, Tucumán. Quiero participar por la camiseta para mi hijo Juanpi. Ahí me manda los últimos tres del DNI. Y de esta manera vamos cerrando el uno de acá, uno de allá. Uno de acá, Damián Córdoba, el universo.

0: voy a leer solo algunos de los pedidos que quedaron afuera, que seguramente esta semana, cuando hagamos nuevamente el uno de acá, uno de allá, serán cumplidos. Uno de acá, sabroso, la nena. Uno de allá, Mónica Naranjo, empiezo a recordar, dice Jonathan. Uno de acá, mi niña, es sabroso. Uno de allá, solo un segundo, Basilos, Nico. Uno de acá, la Mona Jiménez, niñito Dios. Uno de allá, Dr. Dre, the next episode. Y así, 350.000 temas, que ya no tengo tiempo.
1: Diablo, qué difícil para pusiste.
0: Te mando saludos de parte de O'Connor, cumpliendo la guardia nocturna en Pretor, dejándose escuchar un chiste de friki, por favor.

0: una oruga.
1: No, ese no.
0: Ni empecé todavía.
1: No, ese no, ya lo sé. Lo contaste el otro día en el show. No, ese no.
0: Una oruga.
1: Y una ostra. Andate. No, ese no. Benja en modo mundial, che. Se va la segunda palabra clave para el asado. ¿Querés ganarte el asado de Don Feliciano para 6 personas? Mándame ya mismo la palabra. Asadazo. Oye, porque un asado para 6 ya es un asadazo. Antes viste que iba a decir, no, un asadazo tiene que ser para 10 por lo menos. No, no, no. Hoy en día un asadazo es para 6 personas, pero ¿sabes qué? Mándame la palabra asadazo, nombre completo, últimas 3 del documento al mensajero de la Popu. 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Estamos escuchando Damián Córdoba, El Universo, uno de acá. Damián Córdoba, uno de allá. Callejeros, creo. Pedido por Hugo. Y con esto cerramos el uno de acá, uno de allá. Disculpas a toda la gente que no le puedo cumplir el pedido. ¿Qué programón que están haciendo pedazo de... Bueno, tampoco hace falta que me digas así.
2: Ya está, ya.

camiseta de la selección argentina. Mándame la palabra selección, selección, nombre completo, últimas tres del documento, al mensajero de la Popu. 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

0: pusiste en modo mundial, Luchito, te pusiste en modo mundial. Claro, estamos regalando la camiseta de la selección. Mándale saludos a Emi, Cami, Max, por supuesto, la más linda y bella de todas las mujeres, la Tatiana. Otro tema, escrito por un cordobés. Dos cordobeses. Nicolás Villa, Nazareno Galíndez. ¿Te acordás que te conté que Nazareno Galíndez me trajo un libro de poemas, que su papá es uno de los autores de Córdoba en Otoño?
1: Sí.
0: Bueno, él me mandó el video, incluso me mandó la grabación cuando ensayaban el tema Córdoba en Otoño en la casa de él. Bueno, Nazareno es el hijo de uno de los autores de Córdoba en Otoño. Él también escribe canciones y escribió este tema para la selección. Escúchame.

0: Potrero y Cincel se llama. Potrero y Cincel. ¡Ay, Dios! Se viene el mundial, chicos, se viene el mundial. ¿Querés entrada para el cine? Mándame ya la palabra Dino, Dino, porque son para los cines. Dino, Dino de Ruta 20, Dino de Alto Verde. Mándame la palabra Dino, nombre completo. Últimas tres del documento.
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7: No, no puedo leer esto, Dari. Déjalo, friki, que cuente los chistes. Bueno, voy a hacer una cosa. Siendo la 1:11 de la mañana... La 1:11 de la mañana, voy a 300, ese es el precio, 300 mensajes, tiene que llegar la palabra payaso al mensajero de la pop. Cada uno de ustedes, los que participan de concursos y los que no participan de concursos, que esos son los que inclinan la balanza. Hay un montón de gente que no es de Córdoba, que no participa de los concursos, porque si yo no puedo venir a buscar 3 kilos de asado desde La Rioja. Entonces, es toda esa gente que está en La Rioja, en Tucumán, en Tierra del Fuego, los que están ahí en, ¿cómo se llama?, en Vaca Muerta, los que están en Catamarca, los que están en Valencia, los que están en... toda esa gente en Dinamarca, ¿viste? Que hay unos muchachos que se levantan a laburar en Dinamarca y escuchan todo. Toda esa gente puede mandar la palabra payaso y de esa manera sumar para que sean más de 300 mensajes pidiendo para que Friki cierre el programa de hoy contando un chistecito. Me tenés que mandar la palabra payaso. No hace falta nombre, nada. Adrián dice, no alcancé a escuchar el nombre de la participante que estaba contando recién, que está en el programa de Guido, lo podés repetir. Se llama Lourdes D'Alessandri. Ténganla en cuenta porque es una gran voz. Antes no era tan cobarde, dice, ya van 2 mensajes esta noche que no me lo lees completo. Bueno, pero pará, pasa que se te llevan un poquito, cada vez un poquito más allá y yo también tengo que poner el límite. Adrián dice, este programa es una droga, dice, no puedo dejar de escucharlo.

no, porque por ahí si leo completo, si leo completo el mensaje van a decir, pero qué chico más, ¿ok? Pone 14. Pero qué chico moquero.

0: Pero que chico moquero, el nuevo segmento. Adrián, mándale saludos a Lucas Altamira, Fercho de Chevalier. Estamos yendo a Buenos Aires a full con la Popu, dice Marcel.
1: Pero que chico moquero, pero que chico moquero, ¿cómo se te ocurrió?
0: ¿Cómo se te ocurrió? Pero qué chico moquero. Hoy
2: llegó el segmento.
0: ¿En qué chico moquero? Que esto es nada más y nada menos que
1: más divertido.
2: Llegó el segmento entretenido.
1: Llegó el segmento más curiangüero.
2: Pero qué chico moquero.
0: Esto no es ni más ni menos que el segmento en el que contamos esas travesuras de niños, muchas de ellas que salieron mal, muchas de ellas que te salvaste entre los indios. Pero qué chico moquero, esa cosa que hiciste de niño que te decían, pero qué chico moquero. Adrián, cuando tenía 8 años, mi viejo hacía fletes. Un día no tenían con quién dejarme, entonces me dice, venite conmigo. En esa época las camionetas andaban sin cinturón de seguridad, sin nada. En fin, dice, venían por una avenida. Cargado hasta las manos, no tuve mejor idea que abrir la puerta con la chata en marcha. Me caí a la calle. Menos mal que venía despacio. Me raspé todo. Encima, mi viejo me hizo cagar.

0: Adrián, cuando yo era chiquito, chiquita, perdón, un día mi mamá me había estado sacándole el cuero a una tía. En realidad mi tía lo engañaba seguido a mi tío, Hugo. Dice que en paz descanse. Esa tarde mi vieja se había juntado con un par de primas de ella y le decían, fulanita es cualquier cosa, anda con el que se le cruza. Es más, habría que ver si G es hijo del tío Juan o de alguno de los rotativos. Un cumpleaños de mi vieja, con toda la familia reunida, yo le pregunté, tía, al final G, ¿es hijo del tío Juan o del rotativo? No, ni te cuento la cagada que me pegaron. No hay que hablar delante de los chicos, no hay que sacar el cuero. No hay que sacar el cuero. ¿Sabes con qué pasa mucho? Con las maestras. Viste, cuando dice, ay, ya está la pesada, este, el pedazo de salame, esta de la maestra, mira las cosas que le pide de tarea. Entonces después la maestra dice, ¿por qué no hiciste la tarea? Porque mi mamá dice que usted es un salame, señorita. Pero qué chico moquero. Adrián, pero qué chico moquero. Cuando tenía 12 años iba a sexto grado del Bartolomé Mitre de Río Ceballos. Me juntaba con otro terrible como yo. Y se había llevado una gruesa de forro. De preservativo, una gruesa. No tuvimos mejor idea que inflarlo como globos y largarlos al patio para que se los lleve el viento. ¿Cuándo nos vieron las maestras? No cagaron a pedo, no llegaron a la dirección, no cagó a pedo la directora. Después de retirarnos del colegio, se ha ido el otro con el forro en los bolsillos, los inflamos, los atamos los paragolpes de la renovada de la directora, le llenamos el auto de forro y al otro día me cambiaron de turno en el colegio. Claro, porque había una época, viste, vos ahora decís preservativo y vos vas al kiosco así, ¿qué tal? Dame una caja de chicle, un cigarro y un preservativo, listo. No. En una época, ir a comprar preservativo era... Voy a la farmacia, así. ¿Qué vas a querer? Dame una cajita de... Y entraba tu vecina. Una cajita de aspirina. Aspirina. Así, los bolsillos de aspirina, hasta que podía comprar los forros. No, no, no.
1: Los globitos medio... Blum, blum, que son sí. Los globitos.
0: Adrián, mándale saludos a Lucas, Altamira, Fercho... ya lo leí. Perdón. Pero qué chico moquero. Excelente el programa, como siempre. Saludos a la banda de la Guinness. Bienvenido al nuevito turno noche. Se tiñó de celeste la cabeza, parece un ferne con power. Y bueno. Sí, sí. ¿Alguien sabe qué fue de la vida de Nadia Bianchetti? Dice la chica que cantaba con Mariano y Udica en la cordobesa. No sé. No sé. O sea, es que estos programas de concursos... gran ventaja y una gran desventaja. Te lo dice alguien que participó en un programa de concursos. Yo participé en Talento Argentino hace muchos años. Hubo un momento de mi carrera que dije, che, esto necesita un envioncito. Venía bien, venía laburando. Tenía mi programa de televisión en un canal de cable, había hecho radio, ya había ganado varios Martín Fierro, pero es como que estaba ahí, ¿viste? Y dije, esto necesita un envío, necesita un empujoncito. Y se me ocurrió la idea, digo, ¿en ese me anoto en este reality qué onda? No está en ganar esos concursos ni en hacerte famoso por haber ganado ese concurso. Vos fíjate que hay muchos de los artistas que están, que han sido consagrados en algún momento, que han pasado por esos programas y no han sido los ganadores en su momento. Ponele David Bisbal. David Bisbal creo que había salido segundo, tercero en un concurso de estos en España. Bueno, hay un montón de casos que el ganador no trascendió, pero tipo que llegaron a una instancia final o algo así, se hicieron conocidos. Pasó con Gran Hermano. Hay un montón de ganadores de Gran Hermano que la gente no sabe ni qué pasó con ellos, pero hay un montón de gente que participó en Gran Hermano que hoy son famosos. Te puedo dar un montón de nombres de eso. Y la idea es que cuando vos participas de esos programas de concurso, lo tenés que aprender a usarlo como trampolín, digamos. Decir, che, yo uso esto para mostrarme. No voy ahí para ganar.
2: Adrián Gómez sabe que tiene como una posible contra el hecho de que el primer certamen de talento argentino lo ganó un cordobés haciendo humor, así que se reitere esto sería difícil, pero de todas maneras...
0: Mira, es una nota que hace... Mira, 2009, claro, claro. Eso porque yo había llegado a la semifinal. Estaba juntando votos para... Y al final no pasé de la semifinal. Yo quedé ahí en la semifinal. Ahora, ¿qué sucedió después?
3: Poco, sí, hablo poco.
2: Pero podés invitar a la gente que lo vote, Adrián.
3: Podemos invitar para que el talento cordobés sea reconocido en Buenos Aires, para que sea, para que vamos por más.
0: Ya está, Luchito, ya está. Eso fue en el 2009. ¿Qué pasó con eso después? Y pasó que en el fin del 2009 me convocan por primera vez para hacer una temporada en Carlos Paz. Fue, digamos, un envioncito.
4: Un ídolo, ¿eh?
5: ¿Qué es mi ídolo?
0: No, ningún ídolo.
6: La verdad, Carlitos Saúl Menem era mi ídolo.
0: No, nada que ver. ¿Querés ganarte las entradas para el teatro para este viernes en el Eleton Resort de Villa Carlos Paz? Mándame ya mismo al mensajero de la Popu la palabra clave Los Chicos, nombre completo, últimas tres del documento. Tengo dos pares de entradas para regalar para este viernes en Carlos Paz, en el Eleton Resort. Tengo un par de entradas para el cine, para ver la peli que vos quieras. Mándame la palabra peli, nombre completo, últimas tres del documento, y podés ganarte un par de entradas para cualquier peli de los cines Dino de Ruta 20, Dino de Alto Verde. Tengo la camiseta de la selección argentina, talle niño del 6 al 16 de F14 indumentaria. Mándame ya mismo al mensajero de la Popu la palabra clave. Mándame la palabra Messi, así de una, Messi. Nombre completo, últimas tres del documento y... Para el asado de Carnicería Don Feliciano.
7: Hagamos un asado, tomemos carne.
0: Mándame la palabra parrilla, nombre completo, últimas tres del documento. Parrilla, nombre completo, últimas tres del documento. Te aviso, friki, que de los 300 mensajes que yo le pedí a la gente para que vos puedas contar tu chiste, 162, nada más. 160, estás lejos del objetivo. Estás lejos del objetivo.
5: Adiós.
0: Te aviso, estás lejos del objetivo. Así que yo lamento mucho, pero si no llegan los 300 mensajes, no vas a poder contar tu cuenta. Así como Ricardo. Oh, acá estoy, capa. Así como Ricardo Mario Alberto. Tiene un repertorio de chistes un poco más inocentes y puede contar un chiste cuando él quiera. Ah. Dice, soy tan buena persona yo que yo no madrugo para que Dios ayude a otro. Dice, no sé por qué no consigo pareja. Y afeítate el bigote. No, pero probate afeitándote el bigote, no. Y si hace lo Martita, te queda como loco.

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Un saludo para los chicos de Upcore que están armando los pedidos de parte de Rubén. Que venga Friki, que venga Friki. Dice otro Rubén, miro vos. Mucho Rubén hoy. Participo por el asado, Adrián. Dice Gastón. Déjalo contar el chiste, Ariel. Hola, Adrián. Participo por la camiseta.

0: le dicen piquetero ecológico.
1: ¿Por qué?
0: Porque a las gomas no las quema. Las tira.
2: No. No, chico, no.
3: No sé lo que me pasa cuando estoy con vos.
4: Me quito el pan.
2: Han ingresado al sistema 231 mensajes con la palabra payaso. Si no entran 300... No, chao. Si no entran 300 mensajes que digan la palabra payaso, friki no va a poder contar el cuento. Aviso.
0: ¡Oye, chica!
2: Sácalo.
0: Hay una... una oruga y una almeja, basta, andate, no, eso no lo quiero, me cuente. ¿Entendés que no?
5: Dale, ponelo.
2: ¿Cuándo vas a hacer otro show en vivo, friki? Pregunta.
0: No sé, después del mundial.
2: Ah, que tenés muchas ganas de trabajar vos, ¿eh? Que tenés muchas ganas de trabajar, tenés menos ganas de trabajar. Tenés menos ganas de trabajar que yo, vos. ¿De qué vive Friki? A Friki le ha cambiado mucho la vida porque él ha tenido altibajos. Friki nació en un circo.
0: Hijo de mi papá, payaso Peteto. Y mi mamá, que era equilibrista.
2: No te dije que vengas vos, déjame que lo voy a contar yo.
0: Mi mamá practicaba todo el tiempo haciendo arriba de la verja.
2: Sí, basta, anda para allá. Friki tuvo épocas, hubo épocas en las que le fue muy bien económicamente.
0: Me lo gasté todo en...
2: Vale, andate. Nosotros lo supimos llevar a Carlos Paz, le produjimos un show en Carlos Paz. Se le pagó hotel, se le pagó alojamiento, comida, todo, pero se bardeó toda la plata. Cuando terminó esa temporada, se vino acá a vivir bajo el puente Sarmiento. Y ahí tuvo la suerte de que conoció a una señora.
0: Mi chiquita grande.
6: Sin ánimo de calificar, un drogón.
2: No, chicos. Ahí conoció a una señora.
0: Mi chiquita grande.
2: Que él le llama chiquita grande, es una jueza jubilada.
0: 94 años tiene. Re joven parece.
2: Bueno, y ahora le cambió la suerte porque Friki se fue a vivir a... Para la gente de Córdoba, ellos saben de qué estamos hablando. 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
2: ¿Eso salió al aire o me parece a mí? Ah, no salió, bueno, menos mal. Ah, Friki está practicando como operador. No, parece que era Lucho, ¿eh?

aro, aro, no me esconda la pollera, que si se asoma su florcita, le riego la pradera. No, para. No, para, no, eso no puede salir al aire, para. Luchito, esta es tu sección, ¿eh? Yo no me hago cargo de lo que salga al aire, Luchito, ¿eh?

0: Adrián, no te pongas la gorra con Friki, está contando su historia de vida, me mato de risa con ustedes. Saludos, soy Marcelo. Kevin dice, cómo me alegra la noche, papá, sos un genio. Por la duda no me frote, decía Adolfo Castelo. Hola, capo, la radio está siempre positiva, participo por el asado. Y 45 de la mañana.
1: Con eso ya hablé. Llorar.
0: ¿Sabe cuántos mensajes faltan para llegar a los 300? 20. Está en 280, Luchito. Bien lento el escrutinio.

0: aro.
1: No, cuidado.
2: Estuve toda la tarde mandándole emoticones. Cuidado. Le mandé 80 caritas y 300 corazones.
3: No se haga el gaucho moderno que sabe tecnología, si todo eso que mando se lo ha mandado a mi tía.
1: Ah, bueno.
4: Está bien.
1: Me hiciste transpirar, Luchi.

ganador de las entradas para el cine, Cristian Horacio González, 749. Cristian Horacio González, tenés que pasar a retirar tus entradas para el cine por aquí por la radio, Alvear 139. ¿Está acá? Este papelito es tuyo. Un par de entradas para los cines Dino. Retíralas. Tienes fecha de vencimiento el día 10. O sea, las retiras hoy o mañana. Si no...

0: 29. Último temita. ¿El último? El último. Va. Y esta es la parte donde le empiezo a preguntar a los oyentes. ¿Qué nota nos ponen? ¿Qué nota nos ponen? ¿Qué nota creen ustedes que nos estamos mereciendo? Y segunda pregunta, ¿con qué canción terminamos el programa de hoy? Entradas para el teatro. Ganadores, David Agüero, 545, Mara González, 708. David Agüero, 545, Mara González, 708. Tienen un par de entradas cada uno para este viernes, los chicos de mi edad, en el Eleton Resort. Tienen que presentarse el mismo viernes a las 22:30, 22:40 en el Hotel Eleton, al lado de Kiops. Villa Carlos Paz. Felicitaciones, David Agüero, 545, Mara González, 708. Un 9, che cuñado, dice, si gano el asado, un 10. Andrés me dice, un 10, termina con jijiji. Ya lo pusimos recién. Cerraron un tema de Amato, Adrián. Un 9 y Yuguito. Dame la última tanda, dame la última tanda, Luchito. Dame la última tanda.
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0: estamos yendo, señores. 1:55 de la mañana. ¿Vos sabés que no sé qué hacer con este mensaje, che?
1: ¿Por qué?
0: No, porque... ¿Viste que hay un oyente que me trató de cobarde? ¿Viste que recién leí un mensaje? Me dice, no sea cobarde, lee los mensajes. Yo pensé que era uno que había mandado un mensaje medio desagradable, que decía, mándale salvo a la gorda, no sé cuánto. Entonces yo no lo leí completo porque dije, che, muchacho, suavicemos un poco, qué sé yo. No, no era eso. Lo voy a leer completo el mensaje.
2: No hay, no hay que hacer comentarios de cuerpos ajenos.
0: Sí, sí, por eso, justamente por eso no leí ese mensaje. Pero el que me reprocho no era ese, yo me confundí de quién. Entonces, el mensaje original lo envió a las 12:16 y decía: ¿cómo andas, Adrián? Acá haciendo Uber, esto está más muerto que lo que tengo abajo de la panza. No puede ser tanta pobreza, vos también el año que viene. Como no entendí qué significaba, la última parte no la leí. Entonces después me manda, qué cobarde, no leíste los mensajes, qué sé yo, bla, bla, bla. Todo esto es por los sobres. Sí, sí, pero no lo leí completo porque la última parte no entendí qué quiso decir vos también el año que viene. No sé si yo también voy a estar haciendo Uber, o no sé. Pero todo esto es por los sobres que reciben del gobierno. ¿Viste cuando vos decís, pa, no podés ser tan desubicado? Bueno,
3: esto se va a acabar en una sola forma.
0: Leí los dos mensajes, el que vos decís que no leí por los sobres que recibo. Sí, tengo un sobrecito acá con una entrada para el cine, que es para ustedes, ni siquiera es para mí. Qué sé yo, tengo tantas cosas para contestar, pero prefiero contestar con el silencio, sí.
3: No te enojes, che.
0: No estoy enojado, pero vos imagínate, si hubiesen sobre un mensaje que dice, vos también del año que viene, yo también qué. No sé, esa es la parte que no leí porque no entendí que quiso poner. No sé, no. Pero bueno, qué sé yo, está bien.
3: Esto se va a acabar en una sola forma, cuando los argentinos sepan votar.
0: Nos vamos, señores. 1:57.
2: Chau, mijo.
0: Ganadores. La camiseta de la selección es para Aldana Maldonado, 4.96. Las entradas para el cine ya las dije, las del teatro ya lo dije y me quedé el asado. Friki, te doy 30 segundos para que me contes un poquitito de tu historia. 30 segundos. Y doy el nombre del ganador del asado. ¿Quieren mandar la palabra asado? Mándenla ya. Ya, porque ya hago el sorteo.
4: No, yo estoy muy emocionado de cuando debuté en Carlos Paz. Esa temporada fue inolvidable. ¿Te conté yo? La primera vez que fui, me paró la caminera. Me dice, señor, sople acá. Le digo, disculpe, caballero, yo soy su miembro. Ah, no estaba tan chupado como parecía. Lo primero que quise hacer fue conocer la gastronomía de Carlos Paz. Entonces paré en un restaurante y le digo... Estoy muy emocionado, le digo, la primera vez que vengo. Le digo, ¿qué tiene para comer? Me dice, ¿qué te parece una entradita de lengua? Le digo, para, recién nos conocemos. Le digo, mozo, esta gaseosa tiene un gusto raro.
0: No, ese no.
4: Dice, bueno, vos me lo pediste con una paja. Andate.
0: 1:59 hicimos este programa en controles y descontroles, el señor Luciano Luchito Alegre.
5: Gracias, papá, que Dios te bendiga. Gracias.
0: Quien les habla, Adrián Gómez, se despide hasta mañana en otra emisión de La Noche Más Pulenta. Nos vamos con el más pedido. Me pidieron que cierre con este tema, cerramos con este tema. Paloma Loca, nos vamos. Ganador del asado, Esteban Alfonso Tonietti, 029. Esteban Alfonso Tonietti, 029. Desde mañana podés pasar a retirar tu asado por Don Feliciano, Avenida Revolución de Mayo, 1294. ¡Felicitaciones, Esteban!
6: ¡Ya está ya!

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0: para el maestro, los aplausos.
1: Fuertes aplausos. Fuertes aplausos. ¡Axel! Gracias por estar, gracias.
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0: Muchas gracias. Muchas gracias, chicos. Continuamos.
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2: 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La cantamos juntos.

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0: 5 de la mañana, 3 minutos en la República Argentina, queridos amigos, señoras y señores. Desde Córdoba para todo el país. A partir de este momento, para todos los clubes de madrugadores, los que están ahí, atrás del mamut, pechando el mamut, corriendo el mamut, bueno, lo están acomodando también por ahí. En algún lado algo están haciendo. Señoras y señores, bienvenidos a la primera mañana de la radio. ¡Arriba la popu! En este martes 9 de junio, bienvenidos, bienvenidos, bienvenidos todos. Quien les habla, mi nombre es Ulises Llanos. Juntos hasta las 6 de la mañana. Se va activando el mensajero plus de la cadena popular. Se activa el chat en vivo de YouTube también. Bueno, hoy como siempre tenemos...
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1: Bueno, muchas gracias, muy amable. 5 de la mañana, 14 minutos en la República Argentina. Así arrancamos con ritmo, con energía, con alegría. Vamos todos arriba, con buena onda. Todo pasa, todo pasa. No hay mal que dure 100 años, ni cuerpo que lo resista. Y todo tiene solución, queridos amigos. Títulos a esta hora. En el marco de la investigación por el femicidio de Agostina Vega, detuvieron a la dueña del Ford Ka negro, donde Claudio Barrelier habría trasladado los restos de la adolescente asesinada hasta el descampado, donde finalmente fueron hallados. Soledad Andriani fue apresada por orden del fiscal Garzón, acusada de encubrimiento agravado. Barrelier fue trasladado ayer desde el hospital de la cárcel de Bower a una celda aislada, donde permanecerá bajo estrictas medidas de vigilancia. Allí también se encuentra Osvaldo Faceta, el otro acusado de encubridor. En paralelo, la oposición en la legislatura presentó el pedido de jury contra los fiscales Garzón e Iván Rodríguez, este último actualmente en la causa por el secuestro de la primera víctima conocida de Barrelier. El gobierno abre una nueva etapa de designación de jueces y vuelve la atención política al Senado. La Comisión de Acuerdos recibirá hoy a 7 candidatos, una de ellas es la esposa de un periodista. En medio de la interna, Bullrich publicó otro desafiante video en redes sociales donde apunta a la presidencia, vicepresidencia o jefatura de gobierno. La titular del bloque de senadores libertarios volvió a apelar a un posteo en redes para despegarse de las críticas internas. La inflación en la ciudad de Buenos Aires volvió a desacelerar en mayo. Fue del 2,1% y sumó su segunda baja mensual. Sin embargo, según las mediciones, el rubro alimentos trepó un 2,8%. Y una familia de 4 integrantes necesitó más de 2.450.000 pesos para ser considerada clase media. Taxistas y choferes de aplicaciones protagonizaron una batalla campal en el Consejo Deliberante de Mar del Plata, en plena sesión por la regulación del transporte. Se agarraron a las trompadas en plena sesión, donde hubo golpes, empujones e insultos. Con el 95% de los votos escrutados, sigue el empate entre Sánchez y Fujimori en Perú, aunque con leve ventaja del candidato de izquierda por una décima. Sánchez reunía el 50,09% de los votos frente a un 49,90% de Fujimori, una diferencia de 33.100 votos según datos oficiales. Volvieron a detener por robo en Córdoba al adolescente vinculado al crimen de Sebastián Villarreal, ocurrido en octubre del 2024. El joven, hoy de 16 años, fue demorado en Barrio General Paz junto a otro chico de 19 años por robo. Señoras, señores, los títulos de esta mañana. Vamos con información de servicio de cada día. 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Habrá corte de luz de 8:30 a 10:30 por mantenimiento en red aérea. Calendario de pagos de ANSES. Hoy están cobrando jubilaciones y pensiones. Asignación familiar por hijo y universal por hijo. Documentos terminados en uno. Pensiones no contributivas, documentos terminados en 2 y 3. Policía de la provincia de Córdoba informa. Circular con precaución por niebla en la mayoría de las rutas de la provincia. Circular con precaución por la niebla. Lo que tenés que saber antes de salir de casa.
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0: Adrián y los dados negros, tarjetita de invitación, información de servicio. Muchísima niebla en Autovía 5, me informa el móvil Pachu. Entre Altagracia y Córdoba, el móvil Pachu me dice, muchísima niebla en Autovía 5.
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0: Vamos, vamos, vamos, vamos, vamos. Señoras y señores, queridos amigos, nos hemos pasado un poquito, pero esta es la PP, la peña popular de cada mañana. Vamos con las voces de Orán.

estamos cerca de un nuevo aniversario de la muerte del general Güemes, el 17, pero recuerden que el 15 es día feriado. ¡Vamos, gallo querido!

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1: Vamos, vamos, vamos, vamos. Vamos que nos pasamos un poquito, pero no importa. Vamos con nuestro despertador de cada mañana.

Buen día para todos, bienvenidos. Arriba la Popo hasta las 6 de la mañana en la ciudad de Córdoba, 10 grados 2 décimas de temperatura, 98 el porcentaje de la humedad, viento del este a 8 kilómetros por hora, visibilidad 5 kilómetros reducida por neblina. Circular con precaución, mucha neblina en las rutas de Córdoba. Para hoy esperamos una máxima de 19 grados, neblina durante la madrugada, durante la mañana y mayormente nublado por la tarde-noche. 19 grados la máxima prevista. Repaso federal de temperaturas en el país. En La Rioja 10 grados 2, esperan un día mayormente nublado y una máxima de 14 grados. En San Juan 7 grados a esta hora, esperan un día con neblina y parcialmente nublado y una máxima de 14 grados. En Mendoza, 8 grados 9 décimas, esperan un día mayormente nublado y una máxima de 12 grados. En La Plata, Buenos Aires, alerta, advertencia violeta por neblina, por niebla. 2 grados 7 décimas en La Plata, niebla y una máxima de 14 grados para el día de hoy.

0: En la ciudad autónoma de Buenos Aires también advertencia violeta por niebla, 7 grados 6 décimas, niebla y mayormente nublado, y espera una máxima de 14 grados. En Santa Fe también con advertencia por niebla, 11 grados a esta hora, esperan lloviznas y niebla con una máxima de 19 grados. Repaso federal de temperaturas en el país, señoras, señores, queridos amigos. Que sea un gran día para todos, un gran martes y como siempre, buen día y arriba la popu.
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0: 5:45 en la República Argentina, queridos amigos. Celia Cruz, la vida es un carnaval.
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0: Y arriba la popo hasta las 6 de la mañana, sí señor. Buen día, buen día, buen día. ¿Cómo estamos? Quiero mandar un abrazo muy grande, porque el día de ayer andaba por el centro haciendo unos trámites y me encontré con unos oyentes que eran de allá, de la zona de Las Tapias, tras la sierra, cerca de Villa Dolores. Pamela y Hugo, de la panadería artesanal de Las Tapias. Es a las 5 de la mañana, ponemos la radio, te escuchamos. Andaban aquellos también seguramente haciendo algún trámite. Y el tema que con el que abrimos el programa, con Desacatado, Superestrella, dedicado ahí para Pamela y Hugo, que es la panadería artesanal de Las Tapias, allá entre la sierra, cerca de Villa Dolores. Un abrazo grande. ¡Qué bonito! Está Teresa, que tengas lindo martes, bendiciones. Buen día, Ulises, soy Nati de Sastre Santa Fe, presente. Ayer también estuve presente. No pude entrar al mensajero de la popo. Mi celu tenía un bruto virus, problema ya solucionado. Bueno.
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0: Buen día, Uli, presente aquí. Pasó un temita cuando puedas, el de Adrián y los dados negros, tarjetita de invitación, se llama. Un placer empezar el día juntos. Un día más, estamos en la panadería El Viejo Moño. Gracias por tu buena onda. Claudia, que está allá en Bragado, provincia de Buenos Aires.
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0: Buen día, Ulises, acá levantándome para salir de la ruta de Hernando. Que la pases lindo, un abrazo.
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0: Antonella, también desde Madrid, escuchando, ya Daniel, está Paul. Hoy 9 de junio, estoy de festejo, estoy cumpliendo años, me cuenta Adela. Bueno, Adela, felicidades, feliz cumpleaños. Acá me escribe el amigo Peto, mandanos saludos, que estamos de guardia, los chicos del band. Un abrazo grande, Peto. 5:47, vamos, vamos, vamos, vamos. Vamos, que estamos en la primera mañana de la radio. ¡Arriba la popu!

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0: saber qué es el amor, lo que iba sonando. Señoras, señores, queridos amigos, nos tenemos que ir retirando, nos tenemos que ir yendo, nos vamos. Últimos mensajes. Hola, buen día. ¿Quién está del otro lado? Hola.
1: Hola, Ulises, buen día, ¿cómo estás? Bueno, te comento así algo rápido.
0: ¿Qué pasó?
1: El viernes mi sobrina iba en un FIA 1 a la altura de Circunvalación, a la altura de más o menos el cementerio San Vicente, iba como para el sentido a Buenos Aires.
0: Sí, ¿qué pasó?
1: Y ese viernes a las 7:15 más o menos hubo un accidente que hubo 3 autos involucrados. Un camión que iba en sentido contrario se desprendió una cubierta, una rueda. Parece que el camionero siguió derecho, o no se dio cuenta, no sé, siguió derecho y bueno, no ha parado. Bueno, la cuestión que hubo 3 autos involucrados, uno es el de mi sobrina, que gracias a Dios nacieron de vuelta, iba la familia completa, el marido, mi sobrina y la hija, que gracias a Dios salieron ilesos.
0: Bueno.
1: Un golpe, pero bueno, fueron al hospital, todo, pero bien. La cuestión que estamos, la policía está viendo cámaras a ver si se puede ubicar al camionero.
0: Sí, ahí se le cortó el audio. Bueno, si alguien tiene algún dato entonces de ese accidente del día viernes en esa zona, por favor, comunicarse con la policía. Buen día, camino al trabajo en Barrio Güemes, está lloviznando, le cuenta Antonieta. Mandale un saludo para Silvia Mabel de Moscón y de Carlos Alberto, que la ama con el corazón. Buenas, buen día. También estoy en sintonía de la radio oriundo de Villa Dolores. Hace 2 meses me vine a Córdoba por trabajo. Estoy haciendo guardia de seguridad desde los bulevares. Presente Uli acá trabajando, me cuenta el amigo Neri Arce de La Rioja. Bueno, buen día para todos. ¡Nos vamos! Será hasta mañana, si Dios quiere, queridos amigos, para que nuevamente a las 5 de la mañana nos conectemos. Y digamos, ¡arriba la popu! Ulises, ya no es quien les habla. ¡Chao! ¡Hasta mañana!

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6 de la mañana, 3 minutos en toda la República Argentina. Es martes 9 de junio del 2026. A esta hora Córdoba capital está fría, 10 grados la temperatura, cielo nublado, 98% el porcentaje de la humedad. Vamos hoy a una máxima de 16 grados.

0: saludo cordial, abrazo gigante para toda la gente que escucha, que nos hace el aguante. Gracias por estar ahí, por acompañarnos, como siempre, cada día, cada mañana, en el comienzo de una nueva jornada. El abrazo gigante para todo el mundo, la invitación renovada para que sigamos, ¿eh? Sigamos juntos hasta las 8 de la mañana, simple, fácil. Vos ya sabés, a través del mensajero de la radio, todo, pero todo lo que quieras. Podés mandar mensaje de voz, mensaje escrito, saludo, opinión, pregunta, pedido, hermano. Acá estamos. Nos leemos, nos escuchamos, nos acompañamos. Hacemos este ida y vuelta entre ustedes y nosotros.
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0: suele pasar que uno se equivoca, que encuentra el amor tarde, suele pasar, como dice la canción. Vamos a saludar al gran equipo que ya está. Sí, claro, Nero. ¿Quién no se equivocó? ¿Quién no encontró el amor cuando ya era tarde? Ha pasado y sigue pasando. Sí, señor. Vamos a saludar al gran equipo que está en el estudio mayor de Cadena Popular. Mientras tanto, la gente que ya se está comunicando a través del mensajero turco. El domingo, Kevin Johansen hizo otra canción para el Mundial. Decile a Franco que la busque, el Manteca de Villa Mercedes. Más canciones, loco. Pero ¿cuántas hay? Buen día, turco y equipo campeón. Vamos viendo, está lloviznando de vuelta. La pucha, ayer lavé la ropa, hoy la dejé afuera. Qué suerte la mía, dice Cristian, el panadero. Abrazo grande, Cristian. Héctor Romero, hola, don Turco, saludos desde Arroyito, Córdoba. Un abrazo grande, Daniel Romero. Ayer escuché la cadena del gol. Cócolo, Gutiérrez, Borelo, Nico y Celeste Pereira. Un abrazo para todos. Gracias, Héctor. Una gloria, una gloria. Hola, María Rosa Beltramo. Buen día, buen martes. ¿Cómo estás?
1: Muy buenos días. Muy bien, Fernando. Siguen apareciendo temas, me parece, del Mundial, porque no hay uno solo que levante cabeza, excepto el de Ojo con Timpey en el Mundial. Esa es la única que canta la gente. No, ya sé, nada que ver con, me dice Franco, pero no habla de la selección. No, ya sé, nada que ver. Pero de todo.
0: Pero me encanta cómo le entonás, cómo le cantás.
1: Y sí, pido perdón por eso, pero era para entendieras a qué canción me refería.
0: ¿La tenés a mano ahí, DJ Mamondes, claro, y cinco más? Ojo con Timpey en el Mundial. Bueno, sí, pero siguen saliendo temas, loco, no para.
1: Sí, obvio, hasta que alguno la pegue. Se tienen que apurar, ¿no? Porque ya estamos con el Mundial encima.
0: Bueno, gracias, Beltramo. Hola, Simeone, Adrián, ¿cómo estás, loco? Buen día.
2: Hola, Turco, muy buenos días. ¿Qué tal? ¿Cómo les va a todos? Espero que bien. Va a ser un día hermoso en Córdoba.
0: Te anticipo. ¿Sí? Sí. Ah, porque pinta nublado con algunas llovinas.
2: Y bueno, genial.
0: Ah, sí. ¿A vos te gustan los días así?
2: Sí, claro.
0: Cachondos.
2: Claro.
0: Pachecochitas.
2: Qué lindo, ¿no? Para hacerse mimos. Ay, qué bien.
0: Qué lindo para hacerse mimos.
2: Sí, espectacular.
0: Qué linda manera de empezar la mañana.
2: Así que aproveche, el que puede, aproveche. Okay.
0: Bueno, me alegro que esté bien y que esté linda la mañana para vos. 6:14, dale, DJ, dale más, hermano.

0: Bueno, se escuchará esto en Estados Unidos. Hola, Mauricio Cocolo en USA. ¿Cómo estás, hermano? Buen martes. ¿Qué contás?
1: ¿Qué tal, Turco? ¿Cómo estás? Buenos días. Un abrazo grande para todos. Muy bien, espectacular. En esta zona, te digo la verdad, no se escucha. Pero en la de Miami, sí. En la de Miami, donde está Nueva Zelanda con Tim Payne, fue uno de los jugadores más buscados. Porque también hay muchos latinos y entonces la influencia de las redes, o esto surge de Argentina, ha sido más notoria. Acá en Auburn, en Alabama, lejos de Nueva Zelanda, la verdad que no se escucha. Sí, ayer también hubo otra canción que la escuchamos primero en la popula, de Ulises.
0: Sí.
1: Que es la oficial de la selección argentina. Hay que ir haciendo una listita, ya deben ir no menos de 10.
0: Claro, hay un montón. A ver, vamos, lo presentó Dai Terradas anoche en la Copa del Hincha. Programón en Cadena 3, me encanta, loco, ¿eh? Programón, salen todos los enviados, todos los del Mundial, la Copa del Hincha. Y este tema de Ulises Bueno, nuevo himno mundialista de Ulises Bueno, a ver cómo suena.

0: mundial. Se llama La Canción de Ulises. No es un cuarteto, está más cerca de la cumbia. Buscaron un ritmo un poco más nacional e internacional, digamos, lo que consume hoy por hoy la gente a mayor escala. Y de ahí este tema que acompañará a la selección argentina de forma oficial. Al final de toda esta historia hay una sola verdad. Nos vamos a olvidar rápidamente si al equipo le va mal. Se convertirán en éxito si al equipo le va bien.
1: Ahora, mientras tanto, ¿te gusta o no te gusta? ¿Qué les parece el tema de Ulises? Bueno, avalado por la selección, ¿eh? Ojo, ¿eh? Ojo, este es el tema, diríamos, oficial de la selección argentina de fútbol. Me gusta, ponle un poquito más, dale.
2: No, salió bárbaro, espectacular. Y
1: justo para el tema, te gusta, entonces.
2: Así, justo para este tiempo, así que bueno. Ya salimos con la banda. Ponemos una compu que dispare cuatro músicos.
1: Gracias, Mamón de Gracia. No sé, hay que ir escuchándolos, y a medida que vamos escuchando el tema, seguramente va a ir entrando más en la gente. Pero bueno, mientras tanto, no sé qué les parece. 6:19, dale, hermano. Dale.

0: Bueno, ¿a qué hora juega la selección esta noche y juega Messi? Está confirmado Messi, ¿no? ¿Cocolo?
1: Desde las 22 va a jugar la selección argentina, va a jugar Lionel Andrés Messi, lo dijo el técnico en conferencia de prensa. Lo que todavía no habían charlado era cuánto tiempo y desde el arranque o desde el banco, pero va a jugar. Es muy probable que ponga el equipo que podría ser titular en el debut la semana que viene frente a Argelia. Ayer, luego de la conferencia de prensa, pudimos ver un ratito de la práctica y por primera vez estuvieron todos. Primera vez que lo vimos a Julián, también estaba Paredes, así que recuperados, no hay lesionados en la selección argentina, que hoy a las 22 contra Islandia juega el segundo y último amistoso.

0: Y a partir de este momento, mientras Scaloni hace lo suyo, Messi también hace lo suyo, todos los demás jugadores de la selección van a hacer lo suyo esta noche y a partir de la semana que viene, cuando empiece el Mundial para la Argentina, nosotros también hacemos lo nuestro, ¿o no? ¿O no? A partir de este momento, señoras y señores, como cábala de este programa, cábala de la selección, cada vez que juega la Argentina en eliminatorias, en amistosos y también en el Mundial, la cábala que nos llevó a la final y a la Copa del Mundo en el Mundial pasado, en el 2022, a partir de este momento, señoras y señores, regalamos 3 asados de campo argentino para todas. Sí, claro, loco, vamos, vamos. ¿Todavía? Para toda la gente, para todos los que quieran ver esta noche el partido. Y no sé, un rato antes, a las 8, a las 7, a las 7 y media, a las 9, te clavas el asado de campo argentino. Mandá, mandá la palabra Messi. Messi era, ¿no?
1: Sí, Messi.
0: Listo, manda la palabra Messi, no, nombre, apellido, 3 últimos números del DNI. A partir de este momento, regalamos los 3 asados de campo argentino. Yo voy a la sucursal Casa Matriz, Humberto Primo y Cipoli. Ahí está campo argentino, ya te paso las otras 2 direcciones. Pero mientras tanto, podés ir mandando al mensajero de la radio. También a través del YouTube, estamos, nos buscás como La Popo en Vivo. Manda la palabra Messi, nombre, apellido, 3 últimos números del DNI.
2: Si me quieren ver comiendo un asadito, manda mi apellido al mensajero, La palabra Messi, más tu nombre y apellido, más la última del DNI, ya está participando en una parrilla de campo argentino. Vamos viendo, vamos, vamos Argentina.

0: pregunto, a ver, María Rosa Beltramo, Adrián Simeoni, la gente, no sé qué me digan. Agustina, ya voy con vos, Agustina, a las calles de la ciudad de Córdoba, a las 6:23. Mientras tanto, Cristian, acá me dice, Turco lo canta mejor María Rosa. Mamón, de pone cómo canta María, qué grande.
1: Claro que
0: recién cantabas el tema de
2: Tim Payne. Perdón, no lo voy a hacer nuevamente.
0: No, hacelo de nuevo. ¿Cómo era? ¿Cómo era? ¿Cómo era? ¿Cómo era? ¿Cómo era? Dale, dale. Ah, no, está, bueno, no. Te dio vergüenza. Che, escuchá, bueno, pero mientras tanto. Mientras tanto. Otro acá, Jorge. Hola, Turco. Que la corte María Rosa con Tim Payne. Nadie canta eso ya. Ya le pasaron sus 30 segundos de fama a ese Tim Payne. Vamos nuestra selección, dice Jorge. Bueno, pero está linda la canción. Che, pido ayuda, a ver. Para ver qué dice el termómetro de ustedes. En realidad no es una pregunta mía, es una pregunta de Juan José Marco, que manda el mensajero. Y dice, Turco, me parece a mí o la gente está menos manija que el mundial pasado. ¿Cómo lo ven? ¿Estamos en modo mundial o estamos frío, tibio?
3: Ah, frío.
0: ¿Frío?
3: Sí, no pasa
2: helado.
3: Nada.
2: Pero tiene
3: helado.
2: Que empezar, claro, sí, helado, sí.
3: Helado.
2: Sí.
3: Lo que pasa es que no hay nada contundente para.
2: Claro.
3: Para plantear todavía. Recién te sentaste en la mesa y pediste el menú. Y bueno, viste, con ustedes hay que esperar que venga el mozo y traiga los platos, ¿no?
2: Sí. Y que se te abra el apetito.
3: Sí.
2: Lo más apasionante que hay relacionado con el mundial en estos días es los lugares de trabajo donde se están haciendo PRODES. Pero
0: ya largó el PRODE también.
2: Sí, en todas partes. Pero no. ni siquiera eso genera ni polémicas, ni discusiones, ni pronósticos locos.
3: No sé cómo lo ve Mauricio, pero además en el propio Estados Unidos me parece que es, en términos masivos, digamos, no sé cómo lo vive la sociedad estadounidense, de ese medio.
4: Dos formas de verlo.
3: A ver.
4: Tenés la calle, que no hay nada. En la calle no hay nada. Ayer encontramos un afiche en un bar sobre el partido. Pero hoy van a meter 88.000 personas.
3: Claro.
4: Y el otro día hubo 91.000.
3: Sí,
4: entonces, en la calle no está, pero la cancha está reventada.
3: Sí, en Estados Unidos pasa eso. Vos, en la superficie, por lo menos, nunca ves nada de todas estas cosas.
0: Bueno,
3: no sé cómo será en México.
2: Sí. Claro.
4: No, México es una locura. México es Argentina.
3: Claro.
4: México es como si estuviera por jugar Argentina mañana.
3: Ahí está.
4: En Argentina.
2: Claro.
4: México es imposible. Para llegar a la cancha, imagínense, el día que debute México, que al final quedamos que era el 11, ¿no?
3: Sí.
4: El jueves.
0: Sí, el jueves, sí.
4: El día que arranque el Mundial, en México suspenden las clases.
3: Yo, por ejemplo,
4: porque si no, se pone imposible el tránsito.
3: Claro. Yo, por ejemplo, vine ahora, casi poquito que estuve en Francia.
0: Sí.
3: Pues, cero. Yo no encontré nada, ninguna mención al Mundial.
0: Pero ayer el estadio de Francia, en Francia, cuando jugaba la selección, que dicho sea de paso, ganó 3-1 a Irlanda del Norte, lo vi al partido, con Olise como figura, cómo juega ese pibe, por Dios, estaba repleto. Pero bueno,
3: pero por ejemplo, yo no vi en Francia un solo negocio donde estuviera en venta una camiseta francesa. Nada.
0: Bueno, levántame, que quiero preguntar a Agustina, le quiero preguntar a la gente si cómo está la temperatura. María dice frío, Adrián dice helado. Bueno, arranca el Mundial, es la semana de que empieza la Copa del Mundo, 6:28. Dale, dice ahí, dale.
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0: Bueno.

0: Che, Turco, está medio chefio el Messi ese.
1: Bueno, pero manda impresionante. Explotó el mensajero con la gente queriéndose llevar los bolsones de carne para el asado de campo argentino para ver esta noche la selección. Cábala, cábala de Vamos Viendo, cábala de la Popu, cábala de Messi de la selección. Manda la palabra a Messi, nombre, apellido, tres últimos números del DNI. ¿Qué, no te bajaste todavía el mensajero? Porque acá me dice Ignacio, ¿cómo hago, Turco? Me lo está diciendo a través de las redes. Me lo está diciendo a través de las redes. Los leo también a través de las redes. Es simple, te bajás la aplicación de la Popu, ahí tenés el mensajero, ahí mandás la palabra Messi, nombre, apellido, tres últimos números del DNI, sino también al YouTube de la Popu. Nos buscás como la Popu en vivo.
2: Ah, no sé, usted no escuchó, yo no sé, repito.
1: Dale, vamos con música, vamos despertando, vamos. Van a bajar los brazos arriba.

0: Últimamente sé qué está pasando. ¿Tienes tiempo o no has querido? ¿No estás pensando que este es un juego?
1: Cocolo, decime por favor que no viene el delincuente San Pablo Taller. Es un delincuente, San Pablo, no sabe ni dirige.
2: Uy, qué
1: por favor, decime que no viene el ladrón ese.
2: Ya le pregunto, ya le pregunto para la respuesta que está pidiendo los gente a Cocolo.
3: No,
2: Ya vamos, 6:30 de la mañana. Me voy a las calles de la ciudad de Córdoba. Vamos con ella, nuestra estrella, nuestra Bati Chica, a ver cómo está la calle, cómo está el clima. Si hay clima de mundial, no hay clima de mundial. Además de cómo está la calle meteorológicamente hablando. Hola Agustina Irut, buen día, ¿cómo estás?
4: Hola Turco, buen día para todos ahí en la mesa, para toda la audiencia de la Popu. Está fría la mañana en Córdoba, en este momento no llueve, pero lo que sí hay que decir es que hay que conducir con mucha precaución porque la visibilidad está reducida a 6 kilómetros por presencia de neblina. Aparentemente va a estar así todo el día según el servicio meteorológico, así que los que están por salir de casa, sí o sí llevar algún pilotito, paraguas, lo que tengan a mano para no mojarse. La información de servicio a esta hora, hay que conducir con precaución en las rutas provinciales por presencia de llovizna y de niebla, y hay un corte total en la calle Juan B. Justo entre Cortázar y Yadarola por obras de reparación de un colector cloacal. Si me preguntan a mí, me parece que todavía no hay clima de mundial, pero es como dijeron todos, hay que esperar que empiece. Una vez que empiece, seguramente ya va a haber mucho más clima.
2: Es posible, acá me dice Ignacio Turco, yo lo que veo es más gente con las camisetas de fútbol de la selección. Sí, se ven, se ven. Eduardo dice, Turco, está frío, la verdad, el mundial, pero veo gente que compra televisores, mira. Sí, no, no será una multitud, pero bueno, algunos sí. Horacio Peletti, que me dice, Turco, yo creo que está poco frío lo del Mundial, porque ya ganamos el anterior. Como que estamos tranquilos por eso, obvio que queremos la cuarta, pero para mí es eso. La gente, hay gente que ni sabe contra quién juega la primera fase. Sí, también, también. Bueno, listo, dale.
4: Para 630... mí el clima influye mucho. Acuérdense que en el Mundial anterior hacía calor. Es distinto. Ah. Igual ya van a venir las juntadas por el mundial. Seguramente hay gente que se está juntando a ver los amistosos, pero es distinto, me parece, el clima.
2: Puede ser, puede ser. Marcelo Cuello, que me dice, Turco, a nosotros los piratas no nos importa el mundial. Claro, Daniel dice, Turco, a mí lo único que me interesa es saber quién va a ser el técnico de Talleres. Bueno, ahí te lo cuenta Mauricio en un minuto. Tere Villalba me dice, Turco, buen día. E53, venir con cuidado, llovizna, neblina. Tere Villalba, 122, gracias Tere, te mando un beso enorme para toda la gente que está participando. Además, Turco, no hay tanta fiebre mundialista porque ya salimos campeones. El mundial pasado queríamos ganar después de tantos años. Ahora que ganamos el último mundial, estamos más relax hasta que juguemos a lo mejor, dice este mensaje del oyente a través del mensajero de la radio 633.

0: Vamos a la tanda, a la pausa, así que estamos cargados. Ya vuelvo con María, vuelvo con Adrián, los temas que con los que van a empezar. Vuelvo con Mauricio para que cuente quién puede llegar a ser el técnico de Talleres. Todos los días hay un nombre nuevo. Pero antes, la noticia que está en la web de Cadena 3. Buscan a una adolescente de 15 años desaparecida en la ciudad de Córdoba. Perdón, en la ciudad de Colonia Carolla. En Colonia Carolla. Se trata de Luciana Ailén Barrios Alarcón. No se sabe nada de ella desde ayer lunes al mediodía, cuando salió del colegio al que asiste. Le acabo de pedir información a Francisco Centeno. Me confirma que todavía no apareció, que a las 7 hay conferencia de prensa del fiscal Monti a cargo. Y también desde el Ministerio de Seguridad nos cuentan que el ministro Juan Pablo Quinteros desde las 7 estará presente en la comisaría de Colonia Carolla. Completá, Agustina, ya está pedido la alerta, Sofía.
1: Está pedido la alerta, Sofía, no se ha activado aún, pero bueno, vamos a mantener alerta a la audiencia apenas tengamos novedades. Está pedida.
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1: Bueno, chicos, vamos, vamos, que está Ulises ya, vamos, pero antes vos, María Rosa Beltramo, ¿con qué arrancás? Vamos, vamos, sí. María, ¿con qué empezás?
2: Arrancamos con lo que dice una universidad inglesa sobre el resultado del próximo mundial. Seguimos hablando de eso. Es la Universidad de Reading en Gran Bretaña que tiene a cargo de una supercomputadora a un economista, más o menos como si el tema acá lo tuviera Adrián.
1: Ajá.
2: El tipo ha hecho, él, usando esa computadora, 10.000 simulaciones.
1: Sí,
3: 10.000.
2: Todas las combinaciones que puede haber en cada uno de los planteles en función de los jugadores anotados, ¿no es cierto?
1: Sí.
2: Si llueve, si no llueve, si está la cancha llena, si estaba... Todo lo que vos te puedas imaginar lo ha hecho. ¿Y qué le ha dado?
1: ¿Qué le ha dado?
2: Le ha dado que la selección con más chances de salir campeona es la nuestra.
1: ¡Vamos! ¡Argentina!
2: Yo no sé si lo quiere quemar o qué, pero digo, para mí esto no tiene más valor que el pulpo, que
1: el burro.
2: El burro, que la gallina, que o todos sea, los animalitos a los que lo hacen elegir. Pero ellos dicen que es científico.
1: Claro, o sea, acá lo ha hecho una universidad y la universidad a cargo, o mejor dicho, el estudio a cargo de un economista. Y han llegado a la conclusión de que Argentina es la selección favorita para ganar el Mundial.
2: Así es. Han hecho además una lista de los 10 primeros puestos. En el 1 está Argentina y en el 10º hay otra selección latinoamericana, la de Uruguay.
1: Mira.
2: El medio, lo previsible. España, Francia. Yo no sé si realmente hacen las simulaciones con la computadora o leen la revista deportiva más famosa de su país.
1: Yo no sé cómo hacen. Yo te digo que, bueno, entre los diarios que leo, los portales que leo, o las revistas, ya está, mamón de...
3: ¡El himno!
1: ¡Ponte el aplauso! El chino va a aparecer todos los días, el chino, lo tenés... Ah, lo contrataste.
3: No, el chino, no.
1: ¿No es el chino este?
4: No, es
3: el charango, ¿no?
4: Charango.
1: Ah, el charango. Sí, el hola, charango. Ulises, ¿cómo estás, Ulises? Hola. Ulises, Llano, buen día, hermano, ¿cómo andás?
4: Buen día.
1: ¿Cómo se llama la universidad, María? ¿Cuál es?
2: Reading, la Universidad de Reading. Te doy los 10 primeros puestos en el Mundial, según la universidad y esta supercomputadora. Argentina, Francia, se ponen de nuevo segunda, qué maldito para mí es. España, Brasil, Inglaterra, se anima a poner quinto a su propia selección. Portugal, Colombia, Países Bajos, Alemania y Uruguay.
1: Bueno, ahí está la predicción de esta universidad. Hay predicciones por todos lados, ¿no?
2: Sí, claro.
1: Por todos lados.
3: Yo te creo decía que una... Sí.
1: Sí, no, dale.
3: Diga. No, que las apuestas son generalmente las que se acercan más a la realidad. Y hoy lideran apuestas España y Francia. Después vienen Inglaterra y Argentina. Esas son las cuatro grandes candidatas para el Mundial según las apuestas.
2: Claro.
1: Sí, sí. La revista geopolítica del Gran Continente. Mamón me dice, ¿eso leo, gordo? Sí. Sí, leo casi todos los días el Gran Continente. Me gusta, tiene buenos análisis, una revista geopolítica. Y ayer se ocupaba también de los pronósticos recientes sobre el ganador de la Copa del Mundo. Y, bueno, realizó un análisis con... No es que la revista hizo su propio análisis, sino que hizo un promedio de todos los pronósticos y de todas las supercomputadoras que andan dando vuelta.
0: ¿Y qué salió, che?
1: Y lo obvio, negro. Primero España, segundo Francia, tercero Argentina. En
3: ahí
1: ese
3: está.
1: Orden.
0: Bueno, estamos bien.
1: Sí, sí, con más posibilidades España, segundo Francia.
0: Ah, estamos re bien.
1: Después Argentina, después Inglaterra.
3: De todas formas, siempre, obviamente, es de acuerdo a cómo lo ven y teniendo en cuenta que el fútbol es el menos lógico de todos los deportes.
0: Claro.
3: Yo me acuerdo claramente y me arrepiento hasta hoy, hasta este momento, el día que quedan los cuatro semifinalistas del último campeonato, el que más pagaba era Belgrano. O sea, era el menos favorito a salir campeón.
0: Claro.
3: Era el momento de ponerle ahí un billete y te llenabas. Pero bueno, las apuestas funcionan así.
0: Sí, exacto.
1: Sí. Bueno, listo, chicos, 6:46.
0: Bueno, yo lo que hubiera apostado,
1: sí,
0: es que directamente no habría clases en Córdoba con el Mundial. Pero si querés, después lo hablamos, Turco.
1: Sí, ya, en un minuto nada más.
0: Tratando acá de
1: llegar a Ulises. Vamos. En minutos nada más. Vamos con Ulises primero, que se tiene que volver el programa de Claridad. Y está acá 6:47. Levanta, DJ, dale.
4: En este momento se ha caído el sistema en Internacional.
1: Vamos.
4: Luego volvemos.

0: hable, señor Barrios.
1: Bueno, vamos, vamos, hable. Ulises, buen día, te saludo oficialmente. ¿Cómo estás, Ulises?
2: Buen martes, patria. No, está mojada ese.
3: Mucha humedad.
2: Se mojó la pólvora. A ver, vuelta.
3: Va.
2: No, ese tampoco.
4: Qué manera, está plata el...
2: No. Eso porque no guardan las cosas en un ambiente seco y cerrado, por favor. Qué bárbaro. Bueno, ¿no trajiste nada vos de que fuiste allá?
5: No, yo no le hago los fuegos artificiales.
2: Claro, los fuegos de artificio. Bueno. Buenos días, patria, buen martes para todos, bienvenidos a este momento del acervo cultural. No sé qué quiere decir acervo, pero queda lindo.
3: Pero queda bien, claro.
2: Por supuesto, este momento, saludo muy grande al amigo.
5: El acervo es el patrimonio, una cantidad acumulada de activos.
2: Digamos. Ah, mire usted.
5: El acervo cultural son, por ejemplo, bueno, todas las obras...
2: Claro, estas obras literarias que traemos.
6: La literatura, las canciones.
2: La literatura gauchesca que estamos trayendo.
5: No físicos también, sino...
2: Claro. Bueno, mire, todos los días aprendemos algo nuevo, qué bonito.
5: Sobre todo si estás cerca mío, siempre podés aprender algo.
2: Muy bien.
5: Pregúntame cualquier cosa.
2: Yo le consulto.
5: Soy un libro abierto.
2: Muy bien, muchas gracias.
3: Bueno, vamos con los aros, vamos.
2: Antes que todo, saludo al Walter Craig, que me escribió el otro día, me dice, me mato de risa con los aros, dice, mándeme un saludo. Bueno, ahí va el saludo para Walter.
3: Bueno, Walter.
2: A ver...
3: Ahí va.
2: El hombre que está en Kansas, Missouri, allá en Kansas City.
3: Ahora estamos en Alabama.
2: No sé dónde.
5: Alabama, a la derecha del río Mississippi.
2: Ahí está, el mapa, ahí a la derecha. Allá en Mississippi. Adelante, el poeta Mauri Coccolo.
3: Aro. Todo hombre joven es como las abejas.
2: Ajá.
3: Todas las flores le gusta por un ramo, pero después las deja.
2: Sí, era
3: medio raro.
2: No, era. Fíjate que no dice por un ramo, dice por un ratito. Y después las deja.
3: ¡Por un ratito!
2: ¿Y qué lo tiró?
3: Pensé que por lo de la flor era el ramo, claro.
5: Quiero que me conteste unas preguntas.
2: Sí, sí,
5: ¿cuándo dormís, loco?
2: Dale. Ya, le jodió el sueño. Bueno, está bien, no pasó nada. Todo sí, igual. Vamos, Agustín, adelante, vamos.
3: Así es la cosa.
6: Aro.
2: Ajá.
6: El hombre con dos mujeres se cree muy canchero y no se da cuenta que en realidad es doblemente carnero.
2: ¡No, eso!
6: Che, prepará, ¿todos ustedes sabían lo que era carnero? Yo lo tuve que buscar.
2: Claro.
5: El carnero es una el macho que tiene cuernos.
2: Claro.
5: Lo que pasa es que está la otra excepción del carnero.
6: Sí, solo los fines de la rima le metieron carnero.
5: Los compañeros, digamos, traicionan a los compañeros.
6: Los carneros son los rompehuelgas.
2: Bueno, acá le cuento unito yo. Atento, Mabonde.
3: Vamos.
2: Al galope venido, y al galope te lo digo, dime muchacha linda, si no te gusta este ombligo.
3: Vamos, dejamos un poquito ese tema, dale. Este es para el Mandy, nuestro querido compañero el Mandy. ¿Qué tal, Mandy, este tema? Dale. Bueno, ahí voy. Desde el palenque número 420. Día que nació María Rosa.
2: Atención. Vamos de vuelta. A ver, va dedicado.
3: Día que nació María Rosa.
2: Ajá.
3: Nacieron las cosas bellas. Nació el sol, nació la luna, y por supuesto las estrellas.
2: En tu cara, Mauricio Coccolo.
3: Debe haber sido un día peronista ese, me parece.
6: Sí, seguro.
2: Hablando de María Rosa, adelante, por favor, a ver, ¿qué nos trae la abuela Buñuelo?
6: Aro.
2: Ajá.
6: La mujer que quiere a dos es una mujer advertida. Cuando una vela se le apaga, la otra queda encendida.
2: ¡Es muy buena! ¡Muy bien! Bueno, y ahora
0: advertida, precavida, muy bien.
2: El gran cierre que ha vuelto de allá de los pagos de Francia. Bonjour, monsieur, ¿cómo le vi? ¿O no le vi
0: ¿cómo
2: bien?
0: Le vi.
2: Claro, todo mirá. Bien.
0: ¡Tarro, tarro, tarro, tarro, tarro!
2: ¿Tarro?
5: Tarro, porque vamos a necesitar tarro en el mundial.
2: Ah, bueno, bueno, bueno.
0: ¡Tarro, tarro, tarro, tarro, tarro!
2: Bueno. Con mi mujer llegué a un acuerdo.
5: Ajá.
2: Porque la veo cansada.
5: Sí.
2: Y es por eso que esta noche... ¡me acuesto con mi cuñada!
0: ¡No, tarro, tarro, tarro!
2: Pero paren, paren, paren, que tenemos un bonus track.
0: ¿Qué tiene que ver?
2: Lo manda José Ariel del grupo Los Ferrari, que también quiere ser parte. Y con esto nos despedimos. ¡Chao! ¡A ver el bonus track!
7: Te digo un arito, te digo un arito, Ulises.
2: Sí.
7: La mujer de hoy en día es como el chancho dañino.
2: Ah.
7: Teniendo el choclo en su casa, va y se lo come al vecino.
0: ¡No, no, no, no! ¡Chao, chao, pasó!
2: ¡Juli!
0: ¡Está bien, gracias!
2: ¡Sano!
0: ¡Chao, chao!
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1: Hay 58 en la mañana, vamos, que antes de la pausa quiero ir con Adrián Simeón y trae otro tema para la polémica a propósito del Mundial. ¿Qué pasa, Adrián?
18: Por causa de tu amor, Cristiana, tengo que parar en
1: medio. Vamos, Adrián, te escucho. ¿Qué pasa con el...?
5: No, te quería decir que me enteré. Estaba tratando de leer, viste, acá el discurso pedagógico. Es un discurso difícil de entender, las resoluciones, ¿no?, de los ministerios y demás. Pero parece que va a haber clases, no se van a suspender clases por el Mundial. Y acá en Córdoba, ¿no?
6: Sí.
5: El Ministerio de Educación de la provincia difundió las orientaciones pedagógicas para ver qué se va a hacer con el fútbol en la escuela. Bueno, lo van a poder ver. Así que este jueves 11, a todos los partidos, ¿eh? A las 14:30 se van a poder ver los partidos en la escuela. O sea que va a haber que ir a la escuela. No se suspende la actividad en la escuela, ¿no? Le va a tocar el partido de la selección contra Austria el lunes a las 14, también, que coincide con el horario escolar. Se va a poder ver. Una resignación ante los hechos, ¿no? Bueno.
1: Pero digamos, los chicos lo van a ver lo mismo al Mundial.
5: Sí.
1: Pero no. Pasa siempre, loco.
5: Yo si fuera por mi gusto...
1: ¿Qué?
5: Nada, clase.
1: Ah, o sea, no, que no vean nada.
5: Sí.
1: Yo te digo una cosa, ¿cuándo fue...?
5: No, pero si se pudiera hacer. Entiendo que no se puede.
6: ¿Por qué, Adrián?
19: Malo andan.
6: Porque...
1: A ver, para, pero de todas maneras, espera, van a poder ver el partido inaugural, que es este jueves 14:30. Y van
19: México,
1: a poder ver...
19: Sudáfrica.
1: Claro, México-Sudáfrica, este jueves 2:30 de la tarde, lo van a poder ver...
5: No, porque no solamente los partidos de la selección, cualquier partido.
19: Caiga en el horario escolar.
5: Sí, claro. Sí, exacto. Y como que el Ministerio de Educación dice, da las orientaciones pedagógicas... Pero cuando vos empezás a leer, es básicamente que cada escuela haga lo que quiera.
1: Claro, yo pensé, porque de los tres partidos de la primera fase, Mauricio, la selección...
5: Uno solo hay que cae en horario escolar.
1: El lunes.
19: El segundo.
5: El de Austria.
1: El lunes 22.
19: Sí, señor.
5: Claro.
1: Contra Austria a las 2 de la tarde.
5: Exactamente. Ese es el único partido que cae en horario escolar.
1: No, por eso yo decía, ¿cuál es el problema? Si está un solo partido.
5: Los otros son... Sí, pero aparentemente los otros partidos también. Me imagino, no serán todos, no van a ver todos los partidos.
6: No.
5: En la escuela.
6: Calculo no, fíjate que deben ser los de Argentina.
5: Calculo que si juega Zimbabue contra Guatemala... No sé si están en el Mundial los dos, pero...
1: No, pero por ejemplo, Corea del Sur, República Checa.
5: Claro,
19: Canadá, Bosnia.
1: Claro.
5: Claro, no van a suspender las... Me imagino que no van a suspender las clases para ver ese partido.
19: Ahora...
1: Brasil, Marruecos...
19: Sí. Yo recuerdo Mundial de Francia 98, que fue el último en edad escolar, digamos, el último que viví en el secundario, y casi todas las materias, sobre todo historia... Tenían trabajos vinculados con el Mundial. No me acuerdo haber visto partidos en el colegio, eso no. Pero sí haber hecho todos los trabajos durante el mes del Mundial relacionados con el Mundial.
5: ¿Y a mí me parece eso, mal... Mauricio? ¿Servía?
19: ¿Me sirvió?
5: Sí.
19: Me acuerdo el día de hoy, imagínate.
1: Acá Hugo me dice, Turco, tienen que estudiar, no distraerse en algo que no les da recurso para su expertise futuro.
6: ¿Cómo que no?
5: Ahí está, Hugo está de mi lado.
6: Pero ¿cómo que no? Y la geografía y la historia.
1: Sí, eso es medio verso,
6: María. Y el aprender a ver un partido todos juntos sin achurarse.
5: Pero María Rosa.
1: Sí, pero por eso que está. No. Que es,
6: Además es un acontecimiento feliz. Yo no sé por qué quieren eliminar.
3: Ya te distrae la música y pone mamón. A mí me pasa lo mismo, sí. Te entiendo, Beltrán, te entiendo.
6: No, realmente, yo no.
3: Te daría un abrazo, nos demos un abrazo, pero bueno, no.
5: Yo, porque hay mucho verso de este que vos sí vamos a usar. Bueno, Mauricio Cocolo cuenta bueno. su experiencia. Que
6: a ver, no lo voy a sacar a los chicos investigadores del CONICET. Pero. Por favor.
19: No sé cómo lo recordarán mis compañeros que no les gustaba el fútbol ni el mundial.
3: Agustín,
19: yo porque me gustaba el fútbol y el mundial me acuerdo.
6: Claro.
3: ¿Tu experiencia cuál fue, Agus, cuando ibas al colegio? Claro.
6: A nosotros nos pusieron pantalla gigante para los partidos de Argentina, pero eran re poquitos partidos. Era claro. un colegio de mayoría de varones. Y nada, ¿para qué vas a ir en contra? O sea, si no, lo que terminaba pasando, ahora me acuerdo... Lo que pasó fue que se retiraban muchos chicos para ver los partidos del Mundial. Entonces, a medida que avanzó el Mundial, dijeron, che, si se van a ir, mejor ponemos una pantalla gigante, lo ven acá y después continúan con la clase.
3: Ya. Turco, sería mejor claro. que en lugar de estudiar geografía e historia a propósito del Mundial, estudien matemática e inglés. Así vamos a tener más investigadores en el futuro.
20: También se puede.
3: Ricardo me dice, Turco, es una excusa tremenda... Tremenda eso de estudiar mientras ven los pa-

0: escuela primaria, segundo grado, el partido contra la Unión Soviética, el gol de Troglio.
1: Escucha.
0: Nosotros en la escuela no lo pudimos ver. Estábamos en clase. Claro. No nos dejaban ver el partido.
1: Mundial 9.
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Turco, saludos para los guardias de ASL en la calle Trejo 620, que los escuchamos todas las mañanas. Un abrazo grande, muchachos, guardias de ASL ahí en la Obispo Trejo 620. Gracias, gracias por escucharnos. Equipazo, buen día, dice Carlos Peralta. Uy, no, no, levantemos un poquito. Estamos regalando tres bolsones de campo argentino, tres bolsones de asado, porque es la cábala de este programa, la cábala de Messi, la cábala de la selección. Con eso llegamos a la Copa del Mundo y lo repetimos, regalamos tres asados de campo argentino, tres asados familiares. Mandá la palabra Messi, nombre, apellido, tres últimos números del DNI, a nombre de Campo Argentino, ahí en Humberto Primo y Cipoli, y además al mensajero de la radio, también al YouTube, nos buscás como La Popo en Vivo, y además, como todos los martes, los vouchers de La Perla, las milanesas, dos vouchers, cada voucher para dos personas. También mandá la palabra milanesa, nombre, apellido, tres últimos números del DNI.

0: Oscar, con razón, Carlos Sebastián Peralta dice, equipazo, buen día. Lo abandoné a Claría por ustedes. Y lo hice por la alegría que generan.
1: Turco, ¿qué me hiciste?
0: Eso sí, a las 8 vuelvo para el Club de los Ocheros de Ulises. Otro crack, róbenlo, róbenlo, dice Carlos Peralta. Gracias, hermano, y a toda la gente que llama, participa, opina, se suma a través del mensajero, a través del YouTube, desde cualquier lugar del mundo, como el Carri Vaca, que dice Turco acá en Fuenteventura, desde el complejo Serenada. Me manda foto, en Corralejo, corriendo el mamut y escuchando, vamos viendo, anótamelo a Marcos Vaca, 434 para las milanesas. Gracias, Carri, abrazo grande, allá en España.
2: ¿Conocés por ahí vos?
0: No, no conozco, no. Buen día, Turco, viajando desde Altagracia. No hay clima de mundial porque no hay un mango. La gente no está de humor. Fíjate, los que viven en Estados Unidos están felices y expectantes. No sé, che, no, allá tampoco hay tanto clima. 7:14, vamos con los datos del tiempo, vamos.
3: Le quiero mandar un feliz cumpleaños a Cero Divala. Seguro que lo está escuchando.
0: Bueno, ya está.
2: Oye.
0: No
2: sabía. Ah, ayer fue. Bien.
0: Vamos, vamos. ¿Cómo está Córdoba en esta mañana?
4: Cielo cubierto con llovizna y neblina a esta hora. La temperatura es de 9 grados con 9 décimas. La humedad del 97% y el viento sopla del noroeste a 7 kilómetros por hora. La visibilidad está reducida a 6 kilómetros, así que conducir con mucha precaución. La máxima para hoy está estimada en 17 grados. Durante la mañana va a continuar igual y mejora hacia la tarde, que va a estar mayormente nublado. Mañana miércoles, muy parecido al día de hoy. La mínima va a ser de 12, la máxima de 17 y va a estar mayormente nublado durante toda la jornada, pero la noticia es que no tenemos lluvias.
0: Gracias, Agustina.
5: Gracias, Agustina.

0: impresionante lo que genera este Adrián Simeone, un quilombo bárbaro en el mensajero, la gente a favor, en contra de la decisión del Ministerio de Educación de permitir que los colegios decidan permitirle a los chicos que vean los partidos del Mundial. Acá el tema me parece que es, una cosa es que vean los partidos de Argentina y otra cosa es que vean todos los partidos que quieran del Mundial. Me parece que cada colegio acá, sentido común, no sé cómo lo ven, cada colegio decidirá, pero me parece que va a ser el partido inaugural, México-Sudáfrica el jueves, y solo los partidos de Argentina. No creo que los colegios dejen ver todos los partidos que quieran los pibes y las pibas, me parece. Turco, la primera vez que estoy a favor de Simeone. Y agrego, es una pavada ver el partido en la escuela. Hay cosas más importantes. Dice Clau. Judith dice, Turco, solamente son partidos de Argentina en la escuela. No, chico, no, no. Vos lo dijiste bien, Adrián, ¿no?
1: Sí, sí, sí. Claro.
0: Incluye... Se estableció que la ceremonia inaugural prevista para el jueves 2:30 p.m.
1: forma parte del paquete.
0: Ah, pero, y así como los partidos de la selección que coincidan, claro, solamente los de la selección. Solo,
1: sí, sí, lo aclaro, ah, muchísimo claro. Gente también.
0: Listo,
1: selección.
0: Listo.
1: Pero solamente no va a ser así. Sí.
0: Bueno, pero el Ministerio de Educación habilitó solamente el partido inaugural y la selección.
1: Pero de cuarto al final en adelante, olvídate.
0: Ricardo, que me dice, Turco, ya dejen de hablar del Mundial. Quiero saber quién va a ser el técnico de Talleres. Bueno, Coco, ¿no?
1: Sí, sí, perdón. Bueno, pero yo, sí. ¿Y en los trabajos?
2: Qué difícil.
1: ¿Cómo se va a hacer en los trabajos?
0: Me parece que de común acuerdo, qué sé yo.
1: Acá nosotros zafamos.
2: Sí, tenés pantalla, lo es.
1: No, y además, zafamos los que no estamos involucrados en el tema de deporte, porque yo...
3: Acá la mayoría está allá, lo han mandado...
1: Yo no voy a estar escuchando Cócolo, yo no tengo...
0: Está bien, pero depende del trabajo, no, claro. No me imagino una fábrica de autos parando la línea de producción para ver el partido.
3: No, la paran generalmente porque en esta época hay suspensiones en la mayoría de las fábricas.
0: Bueno, pero María, a ver, otro ejemplo pongo. No sé, bueno. Supermercado.
3: Claro.
0: No me imagino que la cajera no esté porque está viendo el partido.
3: Bueno, es que no creo no sé que le permitan sentarse y le vayan a servir un café o un mate, pero habrá pantallas. Esa suele ser la forma de ver en los trabajos.
1: Sí, sí, sí.
3: Y hay gente que en ese momento, en ese preciso momento, está atendiendo a los que no les gusta claro. El fútbol y aprovechan la hora que juega la selección para ir a comprar 2 kilos de papa.
1: Yo voy a hacer las compras a esa hora.
3: Claro, ¿viste? Hay gente así.
1: Gente que va,
3: hay gente que lo hace a propósito. Pero el resto, o sea, la cajera puede estar cobrando, la cajera, el cajero, y viendo la pantalla que tiene, no sé, a 2 metros, a 3, a lo que sea.
0: Bueno, que nos cuenten los trabajadores, no sé si ya lo hablaron en la fábrica, en el comercio, en el, no sé, tampoco me imagino en el hospital, estará el partido en la sala de espera.
3: Claro.
1: Hay celulares, las tablets.
3: Sí, además hay que agradecer que haya interés de la gente por verlo, porque eso va a significar que nos está yendo bien. Si pasa otra cosa, no te hagas problema, va a estar todo el mundo laburando tranquilo.
0: Bueno, Greger Espaldo me dice, Turco, ver los partidos del Mundial ayuda a los niños porque actúa como un canal de aprendizaje emocional, desarrollo social y motivación, fomenta el sentido de pertenencia, enseña el valor de esfuerzo, le permite gestionar emociones como la alegría y la frustración, los inspira a adoptar hábitos de vida activa. José Salazar me dice, Adrián, pare de sufrir, Adrián. De cuarto de final en adelante ya empiezan las vacaciones de julio. Claro, claro.
1: Ah, tienes razón, claro.
0: Sí. Luchi González me dice, buen día, chicos. Esperar 4 años para hablar del Mundial. Y esa persona quiere saber sobre el técnico de Talleres. Ja, ja, ja, por favor, por favor. Pero sí, sí, es mucha la gente. ¿Qué pasa con el técnico de Talleres? ¿Qué dijo Fassi ayer cuando salió del predio? Contá todo, vamos, Mauricio.
2: Lo que dijo a la salida del predio Fassi fue nada, digamos. No quiso ni confirmar, ni desmentir, ni dar ningún nombre, porque si no dice que entorpece negociaciones. ¿Qué pasó ayer? Jorge Sampaoli estuvo en Córdoba. Estuvo todo el día en Córdoba.
0: ¿Vino a visitar a algún primo? No. Che, hoy es el día del primo y de las primas.
2: ¡Hoy! ¡Hoy! ¡Hoy! Sí, pero ¿cómo nos olvidamos? Mirá la hora que es.
0: De tus primas, de las que siempre saludamos.
2: Les mando saludo a las seis.
0: Seis
2: primas. Seis de una sola tía. Seis de una sola tía.
0: Todas mujeres.
2: Después más. Todas mujeres. Todas. Dos de ellas mellizas.
0: Bueno, no importa, no, mamón de mellizas, ¿qué jugaban tú?
1: Yo quería saber eso.
0: Chicos, pero eso.
2: Yo iba de las vacaciones de verano al campo, iba a la casa de ellas. De distintas edades. Había un par que coincidían con mi edad. Las mellizas.
1: ¿Y qué pasaba?
2: Bueno, no importa.
0: ¿Cómo nombres, mamón de basta? Bueno, ¿y entonces qué pasa con el técnico de taller? ¿Qué vino San Pablo? ¿A visitar a una prima, un primo? ¿Qué vino?
2: No. Estuvo con Fassi reunido todo el día. Recorrieron el predio, hablaron, ta, le gustó. Tiene ganas. Va muy bien encaminado. Se quedó en Córdoba. Es más, está amaneciendo en Córdoba, San Paoli. A esta
0: están escuchando
2: hora.
0: A los Popu, le mandamos un saludo a San
2: es
0: Paoli.
2: Es muy probable. Ricotero, San sí. Paoli. Además de, le gusta callejero, bueno, toda esa onda.
0: Ahora, no me parece un perfil. Va, no me quiero meter, yo soy hinche de Boca, que sé. No es un técnico.
2: Vos decís que no lo ves en Talleres.
0: Y viste que Talleres siempre elige técnicos prolijos, ordenados, equilibrados, digo que a los que no se les sale la cadena, San Paolo, y viste, se enoja, insulta, putea, camina, corre al lado, no sé, no lo veo
2: ayer,
0: con el perfil.
2: Roberto Prato en la cadena del gol lo definió como un tsunami. Arranca claro. Con una leve brisa y después termina con un viento que te vuela hasta las plantas, no sé.
0: Por eso digo, no es un perfil de técnico que haya buscado Fassi hasta ahora.
2: No, tipos, en eso estamos de acuerdo.
0: Vos Boda, Kudelka,
2: Riboneto, claro. Etcétera.
0: Carlitos Tevez también.
2: Igualmente hay un temita por ver todavía. Está muy cerca, muy, muy avanzado. Las dos partes quedaron conformes con lo que charlaron y se contaron. La cuestión es la económica. Pero no la económica por lo que gana Sampaoli, que no es poco, dicho sea de paso. Es un técnico de los denominados caros. Sino por lo que pide un técnico como Sampaoli. Porque ese tipo de entrenadores llegan mínimamente con 3 o 4 jugadores de contratos altos. Y ahí es donde se encarece. Porque los técnicos son más o menos todos iguales y valen más o menos todos lo mismo. Pero cuando entran a pedir, ahí está la diferencia. Hay algunos que se arreglan con un jugador de 500.000 y hay otros que te piden 4 jugadores de 1.000.000 para arriba. Entonces hay una diferencia considerable. Ahí está el punto.
4: ¿Y por qué es tan caro?
2: ¿Se ponen de acuerdo en eso?
4: ¿Por qué es tan caro?
2: Yo te digo que...
4: ¿Por qué es tan caro San Paoli, che? ¿Qué gano?
2: San Paoli porque, bueno, en algún momento llegó a ser... era un técnico de nivel europeo.
0: Sí, fue técnico de la selección.
2: Además de haber dirigido la selección.
4: Sí, yo me acuerdo dirigió la selección, que... pero no le fue bien.
0: Bueno, pero después eligió al Olympique de Marsella. Sí. Sí. Lo clasificó a la Champions League. Claro. El Sevilla.
2: Hay un año en el que compite con Guardiola para ser el mejor técnico del mundo.
0: No, bueno, esto no
2: a
0: es.
2: A ese
0: no
2: nivel
0: es,
2: llegó.
0: No es la cadena del gol, no molestes, mamón de
2: no, no, no, está bien. Muchas bueno. Gracias, muy amable, me retiro.
0: Chao, dale.
4: Con la prima de Cocolo.
2: También.

Muy profunda la letra. Buen día, Turco. Empezó la novela de Fassi con los técnicos y jugadores. Son una vergüenza. Bueno, chico, tranquilo. Buen día, Turco. El mundial anterior trabajaba en la Celeste. Nos hacían frenar la producción. Traían sándwiches, frutas y gaseosas y nos sentábamos a ver el mundial. Amaba eso. Qué lindo, loco, qué lindo. Dale, dale. Poneme música.

0: mandalo saludos, somos Santiago y Luciano.
1: Un beso, chicos, un abrazo grande, gracias por escuchar la Popo. Me imagino que están siendo el cole. Buen día, Agustina, ¿quién te habla? ¿Quién te manda desde Frankfurt, Agustina? Mensaje, contalo, dale. ¿Qué pasa allá con el Mundial? ¿Se labura, no se labura? Dale, dale, dale.
2: Diego, no sé si se acuerdan de ese oyente que nos contó que sacó la entrada cuando Belgrano llegó a la final y se vino.
1: Sí, Diego
2: bueno,
1: Alfonso.
2: Me cuenta que... Claro, Diego de Frankfurt. Nos cuenta que allí en Alemania no paran para nada. Caiga a la hora que caiga el partido, digamos, los alemanes no dejan de trabajar para ver los partidos de Alemania en el Mundial.
1: Mira vos.
2: Y que particularmente los partidos de Argentina caen en un horario de madrugada. Entonces, directamente ni los ven.
1: Bueno, pero ellos son alemanes.
2: Pero los partidos de la selección...
1: Nosotros somos argentinos.
2: Está bien, claro. Pero los partidos de Argentina caen en horario de madrugada, entonces ni los ven. Y los partidos de Alemania, los alemanes no paran para verlos, digamos, no dejan el laburo.
1: No, bueno, pero eso en Alemania. Nosotros acá somos argentinos, vivimos el fútbol de otra manera.
3: Claro, entonces la próxima vez que...
2: Coincido plenamente. Para mí, los empleadores tienen que... Digo, inevitablemente el argentino va a querer ver o escuchar el partido. Entonces el empleador tiene que buscar la manera de que no se frene la producción, quizás, o no se deje de trabajar, pero que puedan, no sé, ver una pantalla o tener auriculares. Es imposible que el argentino no quiera ver el partido del Mundial.
3: Hoy estoy muy odioso, tú. Más que nunca. Más de lo normal.
1: Hoy no más.
3: No, porque
1: mamá.
3: Vos decís
2: es
3: esto. Somos argentinos. Yo digo, bueno, entonces la próxima vez que alguien diga, che, los alemanes ganan el doble que los argentinos, yo le voy a decir, bueno, pero nosotros somos argentinos.
1: No, pero es que hay otra cosa. Acá es una cuestión de sentimiento. Viste que hay una publicidad de una gaseosa que dice, el Mundial no es un sentimiento. Somos todos, o sea, es... Acá se vive de otra manera, negro.
3: Sí, claro.
1: Me parece. Turco, los escucho desde Itapema, dice Tomás. Uy, no, pero esto va a ser para quilón. ¿Quién? Ah, este es el chino del Mundial pasado.
2: Chino, sí.
3: Chino japonés era.
1: Chino, japonés, no sé qué era.
4: ¿Qué sé yo? Japonés.
3: Hay que preguntarle a Diana Mondino.
1: Japonés. Dale. A ver.

0: hinchada que merece este campeón.
1: Mira, Pablo dice, hace 25 años que trabajo en Gestamp y siempre vimos los partidos de la selección en los mundiales. Incluso nos daban algo para comer.
2: Mira, mira qué bien.
3: Bueno, ahí están los oyentes contándonos cómo viven el mundial, cómo lo vivieron mundiales pasados. La gente que se comunica a través del mensajero también mandando la palabra asado o la palabra Messi. Regalamos 3 bolsones de asado familiares a nombre de Campo Argentino, la cábala de la selección, la cábala de este programa. Vamos, Argentina, manda la palabra Messi, nombre, apellido, 3 últimos números del DNI. Regalamos 3 asados familiares. Y como todos los martes, las milanesas de la Perla, 2 vouchers. Cada voucher para 2 personas, manda milanesa, nombre, apellido, 3 últimos números del DNI.
4: Turco, quiero mandarle un saludo a mis niños. Estamos yendo para el cole.
3: Sí.
4: Re dormidos todavía. Y decíale suerte a Mateus, que tiene el examen hoy.
3: Un abrazo grande, chicos. Gracias, suerte, Mateo, que tenés el examen. Gracias por llevarnos en el auto rumbo al cole, eligiendo la Popu 731.
5: Es que, ¿sabes qué? Yo creo que más si nos presentamos, vamos a romper el hielo. ¿Cómo te llamas?
6: Mi vieja no me dejaba ir en el mundial, no me mandaba al colegio. Y ahora soy carrero.
3: Así que soy carrero. Bueno.
1: Acá Jessica Romero dice, Turco, yo trabajo en un consultorio odontológico y sí, hemos cerrado la agenda a las 13, claro, no dieron turno, para poder ver el partido y comer algo, así lo propuso el jefe, claro, el dentista tiene más ganas de ver los partidos.
2: Pero que... claro.
3: Turco, claro, los escucho desde Itapema, uy, pero esto va a ser para kilo. Bueno, no importa. Tomás Roldán dice, Turco, los escucho desde Itapema cada mañana. Qué lindo, allá en Brasil.
7: ¿Pasé por ahí, vos?
3: Sí, conozco Itapema, conozco. Los escucho desde Itapema cada mañana.
7: ¿Conocé por ahí, vos?
3: A Talleres no le hace falta un Sampaoli para salir campeón, Turco, me dice Tomás. A Talleres le hace falta un Sam Expedito. Ja, ja, ja. Bueno, chicos, no.
7: Bueno, ah, vos sos pícaro. ¿Te crees vivo?
3: Bueno, escribe Tomás Roldán desde Itapema. Bueno, listo. 7:32, tengo que hacer la pausa. Levantamos un poquito de música. Este programa le falta música, hermano. 7:32.

0: se han ido a volver a casa.
1: Este fue de los primeros temas que salieron, te digo que es el que más me gusta, a mí, por lo menos a mí, uno de los que más me gusta. Bueno, Turco, gran jugada de Fassi, dice el Turco Mohamed. El país odia a Sampaoli. Entonces, Fassi desvía la atención, no lo van a putear a él, sino al DT. Bueno, pero no sé, che, a mí me parece que si le va mal al DT, también le va mal a Fassi.
2: Claro, si vos elegís un mal DT, también te insultan a vos después.
1: Me parece. Che, bueno, vamos a hacer la pausa, la tanda, hay muchos temas. Me quedé pensando en una encuesta que vi anoche.
3: A ver.
1: En el programa Odisea Argentina, programa que conduce Carlos Pañi.
3: Carlos Pañi.
1: Es interesante la encuesta, che.
3: ¿Qué mide?
1: Le hacen una pregunta a la gente. No a quién van a votar, no a quién va a ganar, si Milei va a cerrar. No, no. La pregunta es sobre el esfuerzo de los argentinos. Che, acá Claudio, el sodero de mi vida, dice, Turco, después se quejan que no hay trabajo y están pensando en ver un partido de fútbol. Increíble, Turco, dice. Y sí, claro.
3: Pueden pensar en no verlo y lo mismo, no hay trabajo.
1: Bueno. Encuesta de anoche. Anoche vi en este programa, estaba viéndolo a Pañi, y una encuesta sobre el esfuerzo de los argentinos. Piensa que los esfuerzos que se hicieron...
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1: Hay queso.
2: Soy así.
1: Tanda, vamos.
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0: buen día para vos y toda la audiencia, buen día para toda la mesa. Antes que nada, déjame saludar a Mauri, lo tuyo, Mauricio, allá en Estados Unidos, excelente, felicitaciones, loco, qué lindo que tenés una radio como esta. Pero mi saludo es principalmente para mis primos, les mando un beso grande, los quiero mucho.
1: Mira,
0: gracias por estar siempre, gracias por ser como son, con ellos aprendí todo lo que se necesita, aprendí a compartir, a no compartir, a pelear, a defender, los quiero mucho, mis primos, abrazo grande.
1: Qué lindo, gracias, gracias. Cristian Funes, de Campo Argentino, estamos regalando los asados de Campo Argentino, cábala de la selección, cábala de este programa, mandá la palabra Messi, nombre, apellido, tres últimos números del DNI, el mensajero, si te lo ganás, después pasás por Humberto Primo y Cipoli o por la calle Cochabamba, las sucursales de Campo Argentino, y hay una más que acaba de inaugurar, ya te paso la dirección, hermano, dale, vamos.

0: Bueno, ¿qué más tenés, María Rosa?
1: Como anda, no tengo tiempo. Mándate mensaje porque ando manejando acá en el Revi. Pero me hizo caliente el sodero. Decirle que se dedique a echarle gas a la soda. Que después de la mitad del sifón para abajo sale agua. Un saludo para el Pablo Raimundo de Elena.
2: ¿Por qué? ¿Cuál era el problema con el sodero?
3: No me acuerdo que no,
4: el sodero. El sodero mandó un mensaje. Mandó un mensaje, a ver, no me acuerdo cómo lo busco, no sé, pongo la palabra sodero en el mensajero, acá está. Mandó un mensaje que dice, después se quejan de que no hay trabajo y piensan en
3: eso.
4: Un
3: claro,
4: partido de fútbol
3: claro.
4: Increíble, eso, dice. Eso.
3: Claro.
2: Ahí está.
4: Bueno, no, esto ya ha llegado, se contestan entre los oyentes. María Rosa, ¿con qué vas? Que quiero ir con el momento calma después. Preparémonos,
3: perfecto,
4: Adrián.
3: Perfecto, brevemente, vamos, pero digo para consignarlo porque es... En este momento es una novedad, una empresa autopartista que se llama, que tiene sede en Varadero y que se llama Mirgol, es la primera en arreglar con sus trabajadores lo del banco de horas.
4: Oh,
3: 200 horas va a tener el banco en 12 meses prorrogables, en función de las necesidades de la empresa y de las cosas que admitan los trabajadores. Digo, un dato que no tenía es que los acuerdos son para días lunes, martes, miércoles, jueves y viernes. Los fines de semana, si la empresa va a necesitar que trabajen excepcionalmente, eso se sigue pagando como hora extra. El bueno, resto es
5: compensable.
3: Es compensable, exacto. Ya. Hoy, por ejemplo, no sé, este martes, dice que tienen turnos de 9 horas. Este martes pueden trabajar 7 y las 2 horas claro, pasan claro. Al banco, te las reclaman cuando las necesitan claro.
5: Vos,
3: dentro de los días de semana.
5: La fiestita del cumple de tu hijo.
3: Exacto, así es. Pero bueno, ya está en marcha. Uno que era un punto clave de la reforma laboral, del que no sabíamos nada, no sabíamos cómo sigue.
5: Va a haber múltiples formas de acuerdo, digamos.
3: Exacto.
5: Lado.
4: Bueno, ahí está, Banco de Horas, veremos cómo funciona, es el primer caso, de a ver cómo funciona, si funciona bien, si les parece bien o no, por lo menos arranca el Banco de Horas en la Argentina, después de la reforma laboral, 7:50, buenas tardes Turco y equipo, los saludo, un gran saludo grande para mis hijos Fran y Vicky, los escuchamos todos los días camino al cole, participamos de los asados, Messi, Ian Braco, 3:53, gracias Ian. ¿Cómo forma la selección esta noche? Juega Messi desde la entrada, entra en el segundo tiempo. Mauricio, ¿qué tenés?
2: Según lo que repartió ayer Pechera Scaloni y la partecita que pudimos ver de la práctica, Rulli va a ser el arquero, Montiel el lateral derecho, Cuti y Otamendi los centrales, Nico González el lateral izquierdo. De Paul, Enzo, McAllister y Almada en la mitad de la cancha, Messi y Lautaro. Ese sería el equipo si pone mayoría de titulares, como se presume que va a ser. El técnico contó ayer en la conferencia que todavía no había hablado con Messi para ver que... Vieron que estuvo en un momento enojado Scaloni. Hay una parte de la conferencia donde se enojó. ¿Por qué? Porque hace un tiempo le hicieron una nota... Y él entiende que le sacaron de contexto lo que dijo. Él dijo que con Messi habla todo lo que van a hacer. Con Messi, no con el equipo. Entonces él le pregunta, ¿querés jugar? ¿Querés jugar 10, 15, 50, titular, entrar desde el banco? Y acuerdan con él, con Messi. No con el resto del equipo, dijo Scaloni. Oh. Después al equipo lo defino yo.
4: Pero
2: si
4: más
2: pongo
4: vale.
2: 4, 5, 8, 10, 25. Entonces estaba muy enojado con eso. Habrá que ver qué hablaron con el jugador. Pero bueno, Messi supuestamente quiere jugar, va a jugar. Lo que resta saber es si desde el arranque, como creo que será, o entrando en el segundo tiempo, y cuántos minutos tendrá hoy el capitán de la selección argentina.
4: Perfecto, listo, gracias Mauri. Miguel Ángel Barguel dice, buen día Turco y equipo, un saludo para mi vieja que con 80 años sigue trabajando. Mira, ahí lo tenés. Un beso grande para tu vieja, Miguel Ángel. Gracias por escuchar la radio. Vamos con el momento calma. Escribe Martín. Y dice, dos cosas, Turco. Primero, ¿dónde está Cocolo? Porque me marea. ¿En qué lugar de Estados Unidos viaja tanto este muchacho?
2: Esa ahora es la estamos en Auburn, Alabama. El interior del interior de los Estados Unidos. Una ciudad muy chica de casi 80.000 habitantes.
4: Bueno. Y la segunda pregunta que hace Martín es, ¿algún día podremos escuchar la voz de alguna de las seis primas de Cocolo?
2: Ah, qué difícil.
4: Bueno, no sé, chicos, no.
2: Viven en Ucacha, yo no sé si escucharán la radio, a mí me parece que no.
4: ¿En Ucacha viven?
2: Ya les voy a preguntar.
5: Aquí de Charras, ahí.
2: Vamos. Cerca de Charras, claro. Sí.
4: Bueno.
2: Se criaron en la zona rural. Íbamos a hacer el tambo juntos con mis primas.
4: Mira.
2: Para que se den una idea.
4: Estuvimos en Ucacha haciendo una vez el programa Vamos Viendo desde allá.
2: Claro, exactamente.
4: Tenemos docentes en Ucacha, así que por ahí alguna de tus primas. Sí, espera, y antes del momento calma, que siguen llegando canciones.
2: Sí, hay otra.
4: ¿Cuál? A ver.
2: Hay una que es nuevita, porque lo incluye al indio. O sea que es de ahora. ¿Cuáles son los tópicos habituales de las canciones de Argentina? Malvinas.
4: Sí.
2: Maradona. Messi, sí. Y ahora el indio.
3: Claro.
4: Ah, claro, escucha. Se suma el indio.
2: Sí, parece. Escucha.
4: A ver.
2: Ahí la tiene Mamondes.
4: A ver. A ver cómo suena. Por Diego y el indio.
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0: por Diego y el Indio la vamos a ganar. Toma.
1: Listo. Nos quedan 4 minutos de tanda. Estamos en el horno, ¿no? Yo quería hacer el momento calma.
2: Ah, bueno, llegamos si no lo hacemos mañana.
1: No, no, no.
2: Nos guardamos 5 minutitos mañana para hacer momento calma.
1: Tanda. Oh, oh, oh,
3: oh. 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
1: Chao, nos vamos. María Rosa Beltramo, pasen y vean.
9: En Netflix acaban de estrenar por fin una de amor que se llama Turbulencia en la Oficina, con Jennifer López y Jeff Goldstein, pero les aviso, no tengan grandes expectativas. Encima no pasa absolutamente nada. y tienen cero onda los dos. Bueno, es como si estuvieran apurados porque se termine la película. Cobrar e irse.
1: Nos vamos con la medallita. La frase la guardamos para mañana. Ya está, mamón, ya está. La frase la guardamos para mañana. Adrián, te pido disculpas, no tuvimos tiempo del momento calma.
0: Sí, sí.
1: Vamos con la medallita, vamos.
0: La dejamos para mañana. La medallita nos la damos los cordobeses. Nos la damos los cordobeses a nosotros mismos, no a todos nosotros. Hay otra chica desaparecida en Córdoba que no se sabe nada de ella. Está todo el mundo, está todo activado para tratar de buscarla. Esperemos que en el transcurso del día,
1: señor,
0: haya novedades, la podamos encontrar.
1: Ojalá.
0: Ojalá.
1: 15 años desaparecida en Colonia Carollo, lo contamos más temprano, sin novedades todavía. Vamos a seguir la noticia al instante. Gracias, abrazo, hasta mañana. Nos vamos con la última del deporte presentado por Cetrogar. 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
10: Bueno, de a poco nos vamos enterando más, así que Coco lo iba a ordeñar a prima. Muy bien.
1: Basta.
11: ¡No!
1: Basta.
11: Simplemente no. Recordamos, Turco, esta noche a las 22, Argentina-Islandia, último amistoso previo al debut.
1: Listo, gracias. Ganadores de los premios, ¿quiénes se llevan los bolsones de carne para el asado de campo argentino?
2: Los ganadores son Jonathan Morales, 912, Marta Vareiro, 480 y Hugo Barrera, 527, retiran en campo argentino con el documento.
1: Listo, y las milanesas de la Perla, ¿para quiénes?
2: Son para Alberto Godoy, 036, y Claudio Heredia, 809, retiran en la Perla con el documento. Buen día para todos.
1: Gracias, Agustina. Chau, hasta mañana. Le mandamos saludos a Rocío Quinteros. Excelente día para todos, dice Fernando. Un beso grande, Rocío. Gracias por escucharnos. Chau, hasta mañana. No se vayan. Viene el Titi, viene Gastón, viene Prato. Vienen para hacer una mañana para todos. Los quiero, los abrazo. Hasta mañana. Que la pasen lindo.
12: Tengo hambre.

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1: Colonia Carolla buscan a una adolescente de 15 años. En la tarde de este lunes, la Fiscalía de Instrucción de Jesús María solicitó colaboración para dar con el paradero Luciana Ailén Barrios Alarcón, de 15 años. Habita en la ciudad de Colonia Carolla. Según precisó el Ministerio Público Fiscal, la joven dejó el colegio este 8 de junio al mediodía y no se supo más de ella. Es de contextura física delgada, 1,60 m de estatura, tez trigueña, cabello color negro, vestía zapatillas.
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0: en los controles en esta mañana el señor Gastón Rear.
1: Anda, Rear, doy. No, bueno, por ahora solamente eso. Ahora nada más del fuego. Después vemos el resto, pero pues ya iremos en el transcurso a la mañana. Así si te cuenta, pronto que va a ser a dos fuegos.
2: Sí.
1: Uno
2: sí.
1: Se prende a las 12 y el otro a las... ¿A qué hora? Sale la tarde. Es a dos fuegos el
2: lazo. Claro.
1: Uno a las 12 y el otro a las 6 de la tarde. Sí. Son dos fuegos distintos.
2: Dos fuegos y dos asos.
1: Por eso es a dos fuegos.
0: Claro. Roberto Prato, en la producción, ¿cómo está?
2: Excelente, ¿cómo anda, Chabatoni?
1: Atento a los... a la gente, en la calle. Ricardo me dice caos en tránsito, sí, y de tránsito. En tránsito Cáceres y Boulevard Perón. Se ha quedado un colectivo. Y eso está generando mucho caos a todos los que circulen por la zona. Atentos, arrancó la mañana para todos.
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0: que grabo la apertura de tu programa, Chavatón. ¿Y sigue cobrando por esa grabación? ¿No trabajó más en su vida? Y sigue cobrando por su... No, pero eso es una apertura que a mí me acompaña desde el año 1987, Prato.
1: Mira, ¿y le seguiste pagando?
0: No, no, eso se paga una sola vez.
1: Ah, mira.
0: Guay, que le compraste el auto, Prato. ¿Le seguís pagando?
1: No sabía. No, bueno, pero no es lo mismo.
2: Señora,
1: no es lo mismo. No, porque este sigue saliendo al aire.
0: ¿Y el auto lo sigue usando o no?
1: Pero, vos, por ejemplo, en los canales de televisión siguen pasando una serie y le siguen pagando
0: No, bueno, pero eso es otra cosa, porque
1: es lo mismo.
0: Los convenios que tienen los actores, qué sé yo. No. Yo al tipo este le pagué una sola vez.
1: Y lo usó toda la vida.
0: Desde el año 1987 usó esa apertura.
3: Para todos.
0: Nada más que al último.
1: En Australia le pagaste al
0: una mañana para todo, decía, le ponía el jingle del tema de Miguel Mateos. Claro. En el 87. Pa por vos.
1: Claro.
0: Para, aquí comienza. Mira. Pa por vos. Porque así se llamaba. Claro.
1: Pobre, cobro en Australia.
0: Espérate, que sabía ese negocio.
1: No, sí, ya me di cuenta. Sí.
4: En Argentina
0: no saben hacer negocio, no saben. 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Viento del este a 7 kilómetros en la hora. El cielo está cubierto. La visibilidad alcanza los 4 kilómetros, reducida por neblina. Es mentira lo del fuego, Gastón, No, se tiene Gastón lo que está tirando de córdira.
1: No empezó el mundial todavía.
4: En Argentina nací.
0: Claro, no, era un jueguito al aire, Gastón. Cambiá si querés la cortina, porque era... Tome. Para hoy cubierto, probabilidad de llovizna durante la mañana, mejorando hacia la tarde con cielo mayormente nublado. Vientos leves a moderados del sector norte, poco cambio de la temperatura máxima para hoy, 17 grados. Para mañana miércoles, mayormente nublado, mínima 12, máxima 17 grados. Para el jueves, mayormente nublado, mínima 9, máxima 17 grados. Para el viernes, mayormente nublado, mínima 7, máxima 18 grados. Para el sábado, parcialmente nublado, mínima 8, máxima 21 grados. Para el domingo, mayormente nublado, mínima 14, máxima 16. Para el lunes, mayormente nublado, mínima 12, máxima 19. ¿Y el martes que viene jugamos el primer partido, Prato?
1: Martes que viene, sí.
0: ¿Que sea a la noche?
1: A la noche.
0: ¿Querés saber cómo va a estar el próximo martes?
1: Dale.
0: A la noche,
1: A la noche, claro.
0: La máxima de ese martes va a estar en 20 grados. Va a ser un día parcialmente nublado. A la noche también, parcialmente cubierto.
4: En Argentina,
0: un poquito de viento suave nada más, pero en el día vamos a tener 20 grados, a la noche se va a poner fresco. 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

Váyanse Palma esta noche. Si se saben este tema, lo cantamos todo, pero de principio a fin. A ver. 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

0: horas, señores, acá en el área. Buen día. Y Tom, buen día para todos ahí. Quiero mandar un saludo y agradecimiento a los policías Cabo Nahuel Colazo y al Cabo Adrián Méndez, seccional Villa Rebol, que el domingo asistieron con éxito a mi sobrino, el cual estaba pasando por convulsiones. De parte de toda la familia Ortega, un saludo muy grande para los policías Cabo Nahuel Colazo y el Cabo Adrián.
1: Muy bien.
0: Hoy es el Día Internacional de los Archivos.
2: Voy prendiendo el fuego, hermano.
0: ¿Pero cuál de los dos? ¿El primero o el segundo? Porque...
1: Primero. ¿O no?
0: Sí. No, bueno, pero son dos tandas distintas.
1: Claro, bueno.
0: Son bueno.
2: Voy prendiendo el fuego, hermano.
0: Bueno, y fíjate, ordenate. Armate dos carpetas ahí en la compu.
1: Claro.
0: En una pone fuego de las 12 y en otra pone el título fuego de las 18. Para que no haya confusión. Porque si pone fuego de las 6, capaz que se junte con el de mañana, a las 6 de la mañana, ¿me entiendes? Entonces ponele 18 horas. Hoy es el día del geólogo. Hoy es el día del primo.
1: Mira, un saludo para mi prima geóloga. Bueno, tengo dos primas que son geólogas. Y mi tío, geólogo.
0: ¿Por qué solo te una?
1: Bueno, son dos.
0: A las dos.
1: Bueno, lo que pasa es que una vive muy lejos, no debe estar escuchando.
0: ¿Y cuántos
1: es
0: regalos?
1: De noche ahora.
0: ¿Vos sos de los que le hace un solo regalo cuando cumple el año el mismo día que, por ejemplo, el 24 de diciembre?
1: No, un regalo para cada uno.
0: No, ese mismo del cuando cumple año, Navidad y sí. El mismo día cumpleaños.
1: Sí.
0: ¿Cuántos regalos le hace a la persona?
1: Dos
0: regalos.
1: Claro, como corresponde. Claro.
0: En honor a Primo y Feliciano, en Argentina, Colombia, México, Chile, Ecuador y otros países de Latinoamérica se celebra hoy el Día del Primo. Ahora que voy a saludar a mis primos. Tengo un montón de primos para saludar.
1: ¿Y no tenés un grupo del primo?
0: No.
1: Yo tengo un grupo del primo.
0: ¿Cuántos grupos querés que tenga?
1: Un solo saludo para todos.
0: Hola, primo, querido. ¡Feliz día, primo! Contale acá a la gente de Córdoba las veces que te he ido a ayudar al campo, ahí que laburó a la par con vos, ahí del campo, las cosas que he hecho en ese campo. Contale a la gente acá de Córdoba que no me creen.
1: ¿Qué va a laburar vos? No.
0: Mi primo Cristian Chamba, del campo. Vamos a mandar saludos a la Maricel, mi prima de Ordóñez. ¡Hola, prima querida! ¡Feliz día, prima! Pará, mi prima Silvia. Silvia. Prima querida, feliz día, prima. Yo te hago caso para todos mis gente y que hago un saludo para todos igual, ¿no?
1: Claro, ¿no? Y un regalo para todos.
0: Mi prima Nati. Hola, prima querida, feliz día, prima. Ahí está, para todos igual.
1: No estamos.
0: Ya me contestó mi prima Maricel, mira. A ver, ¿qué dice?
3: Gracias, primo. Y el domingo, feliz día para vos. Nomás que no te moleste. Me alegro que esté todo bien.
0: Ahí está, mi prima Maricel. Y el domingo me saludó para el periodista, pero claro. No le di igual a ninguno, yo no soy periodista.
1: Claro.
0: Pero bueno, la gente te saluda igual. No, muchos me saludaban el domingo para el día del periodista, pero no le contesté a ninguno, yo no soy periodista. ¿Cumpleaños el Pato Donald, Prato?
1: Mira.
0: Nació en el 34 el Pato Donald. Michael Fox, el actor estadounidense, nació en el año 1961. Johnny Depp, el actor estadounidense, nació en el 63. Hoy es el día también de la niñez y la adolescencia de las Américas. Todo esto se celebra un 9 de julio. Mi primo Cristian, por ejemplo,
1: sí.
0: Chamba de horno, ya lo vio el mensaje, pero ahora va a tener que hacer, claro, lo puso en un compromiso.
1: ¿Por qué?
0: Porque le digo, contale a la gente acá a Córdoba cuando yo he ido al campo ayudarte a hacer las cosas, a estar en el campo.
1: Sí.
0: Entonces te está haciendo la lista, ¿entendés? Todas las cosas que he hecho yo de chico cada vez que iba a laburar el campo.
1: Está tratando de encontrar algún recuerdo.

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7: Mira, no recuerdo ninguno para contar. Tiene que mandar la ubicación por teléfono para que encontre el campo.
8: No. Chistoso, le gusta joder, viste, siempre ha sido así conmigo. Siempre me hacen esos chistes, viste.
9: Ya le vamos a regalar un GPS.
8: No, ya está ahora, este está desayunando, hasta ahora está desayunando, está en el pueblo todavía. Sí. No, yo hasta ahora ya estaba con el caballo.
9: ¿Quién?
8: Yo hasta ahora ya había. No, hasta ahora ya estaba en el campo de mis tíos.
9: Sí.
8: Y ya me metía. Yo cuando llegaban ellos ya estaba todo eso.
9: Ah, yo tenía
8: todo. Yo ya hizo toda la recorrida por todo. Agarraba el caballo, que no me acuerdo cómo se llamaba el caballo.
9: Sí.
8: Agarraba el caballo, salía así toda la recorrida para ver si estaban todos los animales, cambiarle el agua, hacer toda la recorrida por ver si había algún alambre roto, algo por el estilo, cosas de poder. No, ya hasta ahora estaba mirando a ver si alguno estaba enfermo, alguno de los bichos que teníamos estaba enfermo.
9: Teníamos.
8: Estaban bien. Teníamos, sí, porque no tenía mío, Franco.

0: 10 grados, 2 décimas la temperatura hasta ahora en Córdoba, chicos, ¿eh? Atención porque la visibilidad está reducida a 4 kilómetros por neblina. Máxima para hoy 17 grados. Muchos mensajes de la gente. Hablando de la neblina, me dicen por acá, Titón, mucha neblina zona del aeropuerto. Precaución en la zona del aeropuerto. Mucha neblina. Muchos mensajes de la gente. Marcelo Messi, Titón, estamos escuchando en Tauro Electromecánica. Manda saludos para los muchachos del taller. Saludos a la Mile. Bueno, saludos muy grandes. César Mille, buen día, Titón y equipo. Pregunta, chavato, ni tengo moto. En la APP del estacionamiento, SEM no me permite cargar mi patente. ¿Esto es un error mío o las patentes de moto no se cargan en SEM? ¿Cómo es el sistema para las motos, Roberto Carlos? ¿Solo información sobre autos? ¿Me ayudan, por favor, dice César?
1: Es el mismo el sistema, pero dice que la tarifa es más chica.
0: Aparece que la patente de la moto es distinta, ¿no?
1: Sí.
0: Dice que cuando quiere cargar la patente de la moto, no le deja.
1: Ah, averiguo.
0: No se habló más nada del SEM, ¿viste?
1: No.
0: Para mí no están levantando auto, no están haciendo multa.
1: No, si eso se prorrogó. Hubo una prórroga.
0: Porque como si no están haciendo multa, no están levantando los autos, qué sé yo, entonces la gente dice, bueno, listo. Estaciono donde quiero yo y chao, se acabó la historia. ¿Qué estacionamiento medio? Porque me llamó la atención que no se siguiera protestando porque tengo que dejar el auto muchas cuadras, o porque una vergüenza, dejé el auto y me hicieron la multa. No se supo más nada.
1: No es una prórroga, pero el municipio otorgó un plazo de adaptación hasta fines de julio. Pero no va a haber multas, obviamente.
0: O sea, vos dejás el auto estacionado en un lugar donde tenés que pagar, no pagas, no pasa nada. Queda ahí, ¿viste cómo se hace todo?
1: Vamos viendo.
0: No, es el problema turco.
1: Vamos viendo cómo se va llevando a cabo las cosas y vamos ahí corrigiendo sobre la marcha.
0: Tiene tantos programas.
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0: Bueno, Netflix ha informado y anticipado que vuelve una nueva serie muy vista en la Argentina, que se llama Lupin. Lupin se trata de una serie francesa, de un ladrón.
1: Sí, la vi.
0: Este, bueno, anuncia Netflix.
1: Temporada 1 estaba buena, pero después hicieron la 2 y...
0: Hicieron la 3 ya. Y ahora anuncian la 4.
1: No, la 1 estaba buena.
0: Bueno, ha anunciado Netflix la 4ª temporada. El 23 de octubre va a estar dispuesta ya para los usuarios de esta plataforma.
2: Hola Gastón, ¿qué hace mi hermano? Escucha, decirle a tu compañero Titi que las motos no usan SEM, que no se hace no se hace control de SEM con las motos, solamente para auto, decirle que diga.
1: Claro, mucha gente nos está mandando mensajes diciendo, no, yo no puedo cargar la patente de la moto en el SEM, no me deja. Claro, no hay... El SEM no se usa para las motos.
0: Exacto.
1: Bueno, lo que no sé es si pagan estacionamiento o no las motos. Ya es otro tema. Muchas gracias, Roberto Carlos Prato.
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0: Douglas, señor, está haciendo el último baile, otra canción más del Muevo Lifo, ¿saco, no?
1: Ayer, para la selección, no, no es del Mundial, es para la selección.
0: Otra canción, ya estoy empachado de canciones. De que todo el mundo cante canciones del Mundial. Porque además son todas las mismas cosas. No es que hay una letra distinta. Sí, recuerda Maradona, vamos sí. Messi, los pibes de Malvina, ole, ole, ole, Argentina, Argentina. No cambia mucho. Ya estoy medio como empachado. Tantas canciones. Ya no me produce nada, no. Claro. Y todavía ninguna de estas pegó. De todas las que he escuchado hasta ahora, que hace ya bastante tiempo que vienen tirando, me parece que todavía no pegó ninguna. Veremos qué sale.
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0: Oscar Mesetito, te mandé un video por Instagram del Mario Kempes, un maestro, siempre con la gente, firmando autógrafo. Ah, acá está, a ver. ¿Qué es esto?
1: Firmando camiseta.
0: ¿Y este habrá sido el otro día, el partido amistoso el otro día de Argentina? Estaba ahí en el campo de juego y se acercó a la tribuna.
1: Qué grande, hermano.
0: A firmar autógrafo. Este me acompañaba al campo, sabía muy bien al campo.
1: ¿Qué?
0: Con el Mario. ¿Eh? Con el Mario. Cuéntame ahí, Preto. ¿Qué te crees que el único que conoce un campo sos vos, Prato?
1: Yo creo que el Mario debe haber ido más al campo que vos.
0: Ah, el Mario iba más al campo. Imagínate. Siempre me decía, estaba cuando él venía a Belville, ¿viste?
1: Sí.
0: Me decía, vamos al campo.
1: Vamos a trabajar, decía.
0: Te acompaño, dice, que me encanta. Dice, vos sos un tipo que conoce el campo de pe a pa.
10: Vamos a bailar.
0: Tenía un problema, me hacía renegar.
1: ¿Por qué?
0: Porque, ¿de qué lado se monta un caballo, Prato?
1: Depende, si sos zurdo o derecho.
0: Ah, ahí está, ¿eh? No.
1: Claro.
0: Por la izquierda, el caballo, Prato.
1: Depende.
0: Oli izquierda de cabal. Oli izquierda. Pie izquierdo y boli al derecho.
1: Claro, al derecho.
0: Pero es como el zurdo. Al revés. Pero como el zurdo. Sí. Él quería ir del otro lado y yo, no, vení a hacerme caso a mí. Yo, ¿quién es que sabe de campo? Es como si yo te dijera, oh, pegar el tiro libre, pasar por arriba la barrera y pasar por el costado. ¿Entendés? No puedo decir eso.
1: Claro.
0: Vení acá, ¿dónde vas? Porque él era zurdo y quería volar claro. Con la zurda.
1: Está bien.
0: No, no, el caballo se decide, se monta por el lado izquierdo, prueba.
1: No, si sos zurdo, podés subir por el otro lado.
0: Oh, Dios, querido.
1: ¿Sabes,
0: hay mucha gente que habla de campo en este país, hay mucha gente, sí. Porque tenemos, como tenemos mucho campo, sí. Hay mucha gente que habla de campo como si hubiese ido alguna vez al campo y realmente tienen que prestar atención a nosotros.

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1: La justicia. Hay secreto sumario. Ni los propios abogados saben lo que está en ese video. Supuestamente.
2: Sí, sí.
1: Supuestamente. El secreto sumario es justamente eso. No sabe nadie lo que tiene la justicia en sus manos. No saben ni los abogados de Barrelén, ni los abogados de los papás de Agostina, no. Nadie. Supuestamente, ¿no? Ahora, después, cómo se filtran las cosas, ese es otro tema. Por ejemplo, este material. ¿Cómo llegó este material? Para los investigadores, estas personas que entran, dos personas vestidas de negro, serían Ludmila y Matías, los inquilinos de una de las unidades del terreno. El horario de ingreso habría sido no más que media hora después que entró Agostina. Todo indica que esta pareja serían los inquilinos. Ludmila, que aparece en muchas fotos con la camiseta de instituto, y lo menciono porque todo tiene que ver con el mismo círculo. Y por otro lado, Matías, que parece un fantasma en esta causa, nunca se lo vio, nunca salió a hablar, comentó el periodista Rolando Barbano de América ayer. Hay más gente. Están filmados en un horario compatible con el crimen y en ningún momento salen a dar explicaciones, dijo el periodista Barbano, que mostró las imágenes ayer en América. Esto abona un poco la teoría de muchos que piensan que Barrelier no habría actuado solo y que no había nadie más en la casa al momento del asesinato. La Municipalidad de Córdoba dispuso un corte total de tránsito en Avenida Juan B. Justo por obras de reparación en un colector cloacal. La interrupción es entre las calles Cortázar y Zadarola y se extenderá por un plazo aproximado de 30 días. La medida afectará la circulación de vehículos particulares. También modificará el recorrido de tres líneas del transporte urbano de pasajeros.
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0: Blanca Cereales con los Guaires, la noche sin ti, la mañana para todos. Continúa la neblina en Córdoba City, La visibilidad 5 kilómetros reducida por neblina. 10 grados 2 décimas, la máxima 17, el cielo cubierto. Hay muchos mensajes de la gente, chicos. Son mensajes de la gente, chicos. Héctor Messi Titón. Había un grupo que se llamaba Las Primas en Ley de Primos. Claro.
1: Sí, claro.
0: Saca la mano a Antonio.
1: Claro.
0: Saca la mano a Antonio, que mamá tenga cocina. Abrazo grande, dice Daniel, desde Arroyito, Córdoba, en el Día de los Primos. Vanessa Messi Titón, espero que los medios de Córdoba ya estén cubriendo el caso de la nena en Colonia Carolla. O están esperando que venga TN, dice Vanessa. No, bueno, pero no sé, yo entiendo la polémica, pero en el caso mío, aclaro una vez más. Yo lo que había dicho tenía que ver con lo del fin de semana. Que ese fin de semana que se encontró lamentablemente el cuerpo de Agostina, los medios de Córdoba de televisión estaban fuera del aire con la información y yo me tenía que andar viendo los canales de Buenos Aires. Ahora aparentemente por lo que vi esta mañana están ahí. El tema es el fin de semana, el tema que yo planteé es el fin de semana. ¿Viste cómo es? Pero cada vez más está eso de que el viernes a las 6 de la tarde se apaga el mundo y se vuelve a encender el lunes a las 8 de la
1: mañana.
0: Eso es lo que me molesta. El negro Karina Mesetitón, ¿eras el gordo de Bonanza en el campo acá en Ordóñez de tus primos? No, cómo. Según contaban tus parientes acá, poca pala lo suyo. Salud para toda la gente de Ordóñez, venite a comer un asadito de la Maricela y del Fabricio. Esos lo pagan. No. Fabricio pagando un asado.
1: Ah, ¿no? ¿Es medio chavatán?
0: No, yo iba al campo de mis primos. Tío, en realidad.
1: Sí.
0: Además de mis primos. Me iba y me volví a Belvi. No, no.
1: Ah, ¿no había forma?
0: No, volví a Belvi. No, Fabricio que va a pagar. Iba, hacía todas las tareas que hacía en el campo. Hacía todas las tareas del campo y me volvía directamente a Belvi. Aparte, terminaba tarde, Prato. Yo de hace todo. Era muy laborador en el campo.
1: Sí, sí, me imagino.
0: Hasta que guardaba todo, viste, controlaba todo antes de irme. Eran como las 10, 10 de la noche, ya, viste, ya no me daban ganas. Le metía desde temprano, desde las 5 y media, 6 de la mañana. Hasta las 10 de la noche le metía, que no, viste, al otro día tenía que venir, no, a las 5, al campo. No. Pero igual, ¿no? Esto no quita que el Fabricio para pagar un asado, me parece.
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2: Disculpa que te jodan. Es un llamado a la solidaridad. Che, no sé qué posibilidades hay de que hagas algún comentario en la radio, como tu reclamo de los vecinos de zona sur, de la intransibilidad que hay en las calles, especialmente en la Agustín Piaggio, desde el bar, desde la Valparaíso hasta la Lucila, o Quintas de Italia. Es imposible transitarlo, es todo un solo pozo. O sea, yo ya tuve que arreglar las cuatro gomas del auto porque además se me pincharon y tuve que cambiarlas porque de pincharse, a volverse a pinchar, o sea. Pero al margen de eso, se hacen bosta los autos y el riesgo de accidentes que hay al momento de transitar, porque quien quiere esquivar los pozos, inevitablemente se cruza el carril del otro y es todos los días un problema y una situación muy complicada. Sumado a que la Madre Sacramento está cortada y que están habilitando parcialmente la mitad de una calzada. Hoy a la tarde quise pasar por ahí y estaba cortado. La Santa Elena está cortada porque están supuestamente pavimentando. Entonces no hay otra calle más que el Agustín Piaggio y la que está allá al fondo, que es el Callejón Agrias, que me queda re lejos de mi casa, para unir Valparaíso con San Carlos.
3: Ha llovido, se ha ido la lluvia, y aparecen los pozos, y aparece el pavimento hundido, y los arreglos que nos llegan.
4: ¿Qué tangazo? Para todos hay un tangazo. Estoy componiendo un tango para la ciudad de Córdoba.
5: ¿Ah, sí?
3: Cada vez que se va la lluvia, aparecen todos los pozos.
4: ¿Qué? ¿Cómo? Aparece el bravo zorro.
5: Dice que aparece la melodía otra. Del tema del zorro.
4: No, esa es otra versión.

0: Pozo.
1: También que la San Carlos, que vos la debes transitar.
0: Sí.
1: Está bastante hecha mierda. Hay un.
0: Sí, sí.
1: La rotonda esa que está para ingresando para Fincas 1.
0: Sí, sí.
1: Está con un pozo tremendo ahí.
0: Sí.
1: También es un riesgo.
0: Sí.
1: O sea, no sé si vos podés dar una mano de la queja de.
0: Sí, sí, sí, sí.
1: No se puede.
0: Siempre. Te digo que desde que paró la lluvia, ¿cuándo fue? Ayer ya. Ayer un montón de gente nos manda mensajes, nos manda fotos de lo que son los distintos barrios. Algunos no son barrios alejados de la ciudad, ¿no? No estamos hablando de fuera de la ciudad. Algunos son calles, pozos, cráteres dentro de la ciudad. A mí me pasó ayer una situación, Prato.
2: Sí.
0: Venía por la Vélez Sarsfield hacia el centro.
2: Sí.
0: Cuando llegás a la obra que están haciendo ahí, sí, que es el puente, están haciendo, sí, el puente, te desvían un poquito antes, te desvían, entonces te mandan para Inaudi.
2: Sí.
0: Para Inaudi. O podés agarrar el colector, pero bueno.
2: Sí, un pedazo de tierra.
0: Y ahí en el desvío, veníamos todos para el lado del centro, al lado mío no venía nadie, pero me pasó que desde la mitad de la calzada hasta el cordón de la vereda había un pozazo, no. De esos que aparecieron después de la lluvia, ¿no? Lo que estaba explicando yo con el tango. Hice el movimiento para el lado del medio, pero no más del medio, porque es peligroso. Hoy en día, y yo le he dicho hace bastante tiempo esto, se maneja muy mal, saben ustedes todas las complicaciones de tránsito que tenemos en la Argentina. Pero además se agregó con esto de los pozos, las maniobras peligrosas que se hacen de pegar el volantazo para esquivar un pozo, y muchas veces no ves quién viene. Y yo hice el movimiento, pero hasta la mitad nada más. Ah, sí, yo manejo muy bien. Hasta la mitad nada más, no quise hacer un movimiento brusco como para tratar de más o menos esquivarlo al pozo, y me volví. Fui hasta el medio nada más, no había riesgo, me volví. Pero resulta que miro por el espejo y claro, venía un auto atrás, adelantándose por mi izquierda. El susto que se pegó ese auto. Porque qué sabes que yo iba a hacer un movimiento hasta ahí y me,
2: sí,
0: volví.
2: Claro.
0: Cuando vos ves que el auto se te abre, pensás cualquier cosa. Está pasando eso. La gente empieza a pegar volantazos para esquivar los pozos. Un peligro. Esos volantazos.
2: Sí, yo pasé el domingo y claro, en la zona donde se está haciendo la obra, con la lluvia, por más que no haya sido... Acá uno me dice, pero si ha sido llovizna nomás. Pero llovió...
0: No, fueron varios días.
2: Fueron muchos días.
0: Hablando
2: y,
0: todo.
2: Sí, claro, y se han hecho muchísimos pozos. Sí, sí, yo pasé el domingo.
0: Sí, sí.
2: El domingo casi a la noche, estaba muy complicado.
0: Bueno, señoras y señores, voy a ver si lo termino esta semana el tango. Cada vez que pasa la lluvia, empiezan los pozos y otra vez los reclamos. La gente que manda las fotos de todos los barrios. Mirá cómo va. Le voy dando forma,
3: Porque somos metiches. Y lo importante es estar informados. 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

0: Estuve hablando con la gente de la Municipalidad de Córdoba respecto al sistema de estacionamiento medido, SEM, en Córdoba. Algunos puntos que me aclaran desde la Municipalidad, por ejemplo, me dicen que las motos solo pagan en el área central y en Nueva Córdoba, donde están establecidos los bolsones para motos. Es decir, solo donde se pueden estacionar las motos, no en el estacionamiento donde están los autos. Bueno, supuestamente ahí sí la aplicación te habilita para cargar tus datos y poder pagar. Se paga menos de lo que se paga por la hora para autos. El tema de los pagos de las multas. Las multas, o sea, hasta ahora no había multas. Desde el próximo lunes.
1: ¿Estamos hablando de las motos o de general?
0: En general. Sí. Las multas comienzan a pagarse desde el próximo lunes. Es decir, desde el próximo lunes se empiezan a hacer las actas y te empiezan a cobrar multas.
1: Bien.
0: Y otro punto importante. Mañana las autoridades municipales muy temprano saldrán a anunciar una especie de relanzamiento del sistema SEM, porque mañana empieza a regir un nuevo régimen de beneficios que va a incluir estacionamiento gratuito para frentistas, inquilinos, personas mayores de 70 años y personas con discapacidad, además de descuentos y bonificaciones para trabajadores y comerciantes. Todo esto es en los barrios. Además, decimos que en este periodo de prueba y de evaluación han constatado que hay lugares que no vale la pena cobrar porque prácticamente no hay asistencia de autos. Entonces, se ha establecido zonas nuevas, retiro de carteles y un ajuste en el mapa de la aplicación. Todo esto será presentado a partir de mañana.
1: Bueno, gracias, Prato. Estamos siguiendo atentamente la búsqueda de Luciana Ailén Barrios Alarcón, la jovencita de 15 años desaparecida desde ayer en Colonia Carolla. Se está haciendo, no hay demasiados avances. Se está haciendo un gran operativo, están buscando. Está el ministro Juan Pablo Quinteros en el lugar. Se ha hecho declaraciones a la prensa Quinteros de la búsqueda. No se descarta ninguna hipótesis por ahora. Recordamos, salió del colegio ayer a las 12:10. Desde ese momento no se sabe nada de ella. Hay mucha gente que nos manda mensajes preguntando qué se sabe. No, hasta el momento nada. Continúa simplemente la búsqueda en la zona de Colonia Carolla. Por el momento no se puede agregar más nada. No hay noticias. Continúa la búsqueda de Luciana Ailén Barros Alarcón.
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0: la adrenalina. Tiene para Carlito Jiménez, el mañana para todo. Matado me llevó en dietito, siempre lo mismo tema, para el 2 al 2, que loco. Por favor, agéndame la nave de los olvidos por Mon Laferte. Pero si tengo el Excel, yo sabés cuánto hace que no sonaba el tema de Brian Adams, todo lo hago por ti. ¿Qué me venís a decir, hermano? No me hagas poner loco. Ya me tiene loco los pozos. Dice un tango, Prato.
1: Ah, ¿ya lo tenés? ¡Qué rapidez!
0: Es más, hay gente que nos está mandando tango, Sati.
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0: Recordamos que todo esto empezó, Prato, por este mensaje, ¿no?
1: Sí, sí, ¿cómo va? Disculpa que te jodan. Es un llamado a la solidaridad. Che, no sé qué posibilidades hay de que hagas algún comentario en la radio como tipo reclamo de los vecinos de Zona Sur, de la intransibilidad que hay en las calles, especialmente el Agustín Piaggio, desde el bar, desde la Valparaíso hasta la Lucila, o Quintas de Italia, es imposible transitarlo, es todo un solo pozo. O sea, yo ya tuve que arreglar las cuatro gomas del auto porque además se me pincharon y tuve que cambiarlas porque de pincharse, sí, después se pincharon, o sea, pero al menos sí, eso se hacen bosta los autos, sí, y el riesgo de accidentes que hay en, sí, el momento de transitar, porque quien sí, quiere sí, cuidar sí, los pozos, inevitablemente se cruza el carril del otro y es todos los días un problema y una situación muy complicada. Sumado a que la Madre Sacramento está cortada y que están habilitando parcialmente la mitad de una calzada. Hoy a la tarde quise pasar por ahí y estaba cortado. La Santa Elena está cortada porque están supuestamente pavimentando. Entonces no hay otra calle más que el Agustín Piaggio y la que está allá al fondo, que es la, el Callejón Agrias. Que
0: me queda... Para conectar ahí las, los do, las dos zonas.
2: Claro, claro.
0: No hay otro, no hay otro, no hay otro, no hay otro. Oh, es un tango, viste que ahora todo el mundo hace canción para todo. Para...
2: Sí, sí.
0: En el Mundial hay 357 canciones, sí, para el claro, Mundial. Cualquier gil hace una canción para cualquier gil hace una canción para el Mundial. Yo hice un tango. Porque pero, tiene que ser en ritmo tango.
2: Pero no para el Mundial.
0: No, no, no, para los pozos. Para los pozos que aparecen después de la lluvia. Porque tiene pinta de tango. Lluvia y pozo. Y reclamo. Tiene pinta de tango. Escucha, Prato, escucha,
2: Opa.
0: Oye. ¿Sabes quién toca ahí?
2: ¿Quién?
0: El Negro Videla.
2: Mira.
0: Oye. ¿El piano sé quién toca?
2: ¿Quién?
0: El Ayrton.
2: Mira.
0: Escucha. El Ayrton Helfo.
2: Está bueno.
0: Ah, un bandón, boludo.
2: Está bueno, ¿eh?
0: Bandón, arme.
2: Sí, sí.
0: Oye.
2: No cantaba vos, ¿no?
0: No, no, escucha quién canta, escucha.
2: Menos mal.

0: alquitrán.
1: El alquitrán, claro.
0: Claro.
1: Muy bien.
2: El arreglo del bacheo va a durar hasta el invierno.
1: Hasta el otro invierno.
2: Mientras tanto, los talleres con mi sueldo comerán.
1: Claro, los talleres están, ¿saben cómo están? Enfardando las manos, ¿no?

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0: La municipalidad ignoró dos advertencias para desvincular a Barrelier antes del femicidio. El acusado había ingresado como becario en el 2021, pese a alertas internas y a una lista para desafectarlo, siguió vinculado al municipio hasta después del crimen de Agostina. Cayó el quinto y último líder de una peligrosa banda narco en un barrio de Córdoba. El hombre tenía pedido de captura y fue detenido por la FPA en barrio Talleres Sud. La investigación demandó un año de trabajo e incluso 79 allanamientos. Lo reiteramos, la búsqueda de Luciana Ailén Barrios Alarcón en Colonia Carolla. Ministro de Seguridad de Córdoba, Juan Pablo Quintero, se encabeza un mega operativo con canes, drones, el Duar y fuerzas nacionales. Hay alerta ya en todo el país. La adolescente de 15 años fue vista por última vez ayer, lunes al mediodía, en su colegio.
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chicos. 10 grados, 3 décimas la temperatura. La visibilidad sigue muy reducida. 5 kilómetros reducida por neblina. No mejora, En la última hora no ha mejorado la visibilidad. 5 kilómetros reducida por neblina. El cielo está totalmente cubierto. La máxima para hoy, 17 grados.

0: Bueno, noticia de último momento, se ha disparado la alerta Sofía, por el caso de Luciana Ailén Barrios Alarcón, la jovencita de Colonia Carosa, de 15 años, que está siendo buscada en este momento en la zona de Colonia Carosa y alrededores. Se acaba de disparar el alerta Sofía. ¿Qué es el alerta Sofía? Porque hay mucha gente que no conoce, o qué cambia cuando se dispara el alerta Sofía. El alerta Sofía es un sistema nacional de emergencia para la búsqueda urgente de niños, niñas y adolescentes desaparecidos en situación de alto riesgo. Se activa de manera excepcional. Esto permite una difusión masiva, inmediata en los medios, en las redes, en los dispositivos. Ustedes dirán, pero si ya estábamos viendo la foto de la chica de Luciana por todos lados, ya estamos conociendo cuánto mide, cuántos años tiene, qué hizo por última vez. Bueno, pero hay diferencias, hay requisitos y hay algunas diferencias. Tiene algunos requisitos, por ejemplo, ser menor de 18 años, debe existir una denuncia oficial y una investigación penal en curso. Hasta ahí es todo igual a como estaba. Acá empieza a cambiar. ¿Qué cambia con esto de la activación de la de alerta Sofía? El caso debe ser considerado de alto riesgo inminente. Por lo pronto, si se dispara la alerta Sofía, ya están considerando la investigación, la justicia, ya está considerando, cuando dispara esto, que hay un alto riesgo inminente. Puede ser que hayan pasado menos de 72 horas de la desaparición, que el menor necesite medicamentos, que haya indicios de violencia o de participación de algún adulto. Hay muchas maneras de determinar que hay riesgo inminente. ¿Qué cambios hay? Porque te repito, la gente puede llegar a decir, pero si ya todo esto lo estábamos viendo acá. Estábamos viendo la foto, sabemos el nombre, sabemos que salió ayer del colegio. No, cambia. Porque, por ejemplo, la foto y los datos de la menor ahora se van a publicar en la televisión, en la radio, en todos los portales web, en las redes sociales, en las pantallas oficiales. Pero además esto empieza a trascender a nivel nacional. Hasta ahora teníamos datos de lo que publicaban los medios locales. Las fuerzas federales, por ejemplo, la Policía Federal, Gendarmería, Prefectura, empiezan a sumarse también a la búsqueda en distintos puntos de la provincia. Recuerden ustedes, en el caso de Agostina, un dato no menor, el remisero que va a dar el testimonio que llevó a Agostina, él ve la foto.
1: Claro,
0: el día
1: por eso...
0: domingo, el día domingo ve la foto y dice, yo le llevé a esta chica anoche. Por eso es muy importante la difusión de estas imágenes. Y pasa a ser, si bien ya se difundió la imagen de ella acá en la zona, pero pasa a ser nacional. Son algunos cambios que tiene la alerta Sofía.
1: Sí.
0: Y te repito, el más importante es que pasa a ser considerado de alto riesgo. Allanamientos, pedidos de cámaras, etcétera, etcétera. Bueno.
1: Ya está en la página oficial del Gobierno Nacional.
0: Sí.
1: Argentina.gov.ar.
0: Acaba de ser ejecutado el alerta Sofía. Tiene algunos cambios. Ya si bien algunas de las cosas se estaban haciendo en los medios acá de Córdoba, la difusión de la imagen y algunos datos, pero esto pasa a ser nacional. Y repito, para mí el cambio más importante, lamentablemente, que cumple el requisito para... que se dispare la alerta Sofía, es que se determine que hay un riesgo inminente o es alto el riesgo. Eso me parece que empieza a ser lo que preocupa ya.
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0: y suena desacatado. La mañana para todos, chicos, la mañana para todos. Muchos mensajes de la gente, chicos, muchos mensajes de la gente, mano de Mesetitón, desde Barcelona, viajando para Valencia, donde vivimos hace 4 años, loco, extrañamos mucho nuestra Córdoba, dice Manuel, un abrazo muy grande, José Mesetitón, está bueno el programa, como siempre, pon el tema del fulbito, la patrona, pegó ese tema, ¿no? ¿O no?
1: Sí, me parece que sí.
0: Cayó en gracia.
1: Sí.
0: El fulbito de la patrona. Más allá de que, bueno, José de los Rojos, no está bien lo que hace, ¿eh?
1: ¿Quién?
0: La patrona.
1: Ah, no.
0: Está
1: no,
0: bien,
1: no.
0: ¿Cómo eso? Se no. Va a la cancha y...
1: No,
0: está bien. Pero parece que a la gente le ha resultado...
1: Habrá gente, hablo de hombres y mujeres, que se sentirán identificados con el tema.
0: Por eso, no sé, algo pasó que...
1: Sí,
0: que
1: sí.
0: La gente lo tiene. Pego. Lo tiene el tema, lo está mirando el tema. Iba Mesetitón, es verdad todo lo que dice Chabatoni. Mi abuelo una vez lo vio a Chabatoni peleando con el diablo en el campo, dice.
1: Ah, ¿sí?
0: Ah, sí.
1: ¿Sí?
0: Sí. Mira. La noche que me quedaba a dormir en el campo de mis tíos, mis primos tenían una luz, ¿viste? La luz mala.
1: Sí.
0: Tenían un susto, tenían.
1: Ah, ¿sí?
0: Tienen que salir yo.
1: Ah, vos salías aquí, sí, a enfrentar salido, lo que sea.
0: Salido, mira, vamos. No, me decían, primo, quédate. No, vení, nos encerremos acá adentro. No. Agarraba, salía yo. Me iba hasta allá.
1: No en medio del campo.
0: No había nada. Vamos a dormir, digo, que al otro día que el bate hace temprano, a las 5 de la mañana, la hora de vuelta. ¿Serio, pero?
1: Sí, te creo.
0: Había veces que me convenía quedarme a dormir. ¡Ay! ¿Viste?
1: Claro.
0: Llovía. Entonces, los caminos se hacían intransitables, ¿viste? Para volver a Belville. ¿Tenés la linterna prendida, Cristian? Decide Cristian que tiene la linterna prendida. Pues, porque no, tengo esa. Tengo la linterna de Cristian. Me están iluminando de todos lados. ¡Claro! Me están iluminando de todos lados. Es más, Preto, tengo una chacarera hecha para...
1: ¿Chacarera?
0: Sí, la gente de Ordoño me recuerda mucho.
1: ¿Ah, sí?
0: Sí, me han hecho una chacarera. Porque me recuerdan ahí cuando iba al campo.
1: Ah, mira.
0: Porque además era de esos campesinos generosos, ¿viste? Ahí entre los vecinos del campo, ¿viste?
1: Y el que vino...
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0: el nuevo tema de Taylor Swift. Lo presentábamos el viernes y forma parte de la banda sonora de la película Toy Story 5. Ya se viene Toy Story 5, señores, y ahí seguramente vas a escuchar lo nuevo de Taylor Swift.
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0: Chicos, cerramos. Esteban Musetitán, acá en el norte tenemos varios caballos arisco, tenemos buenas referencias tuyas de Amansador, Chavatori, te esperamos.
12: No, bueno, pero ahora estoy dedicado a la radio, no.
0: Amansador. Sí, amansó varios. Una vez fui a competir a Jesús María para todo.
13: ¿Ah, sí? ¿Para qué?
0: No me dejaron participar.
13: ¿Para qué?
0: ¿Cómo para qué?
13: ¿Para qué?
0: Crina limpia.
13: ¿A qué?
0: En crina limpia. En crina limpia, iba yo.
13: Sí.
0: No me dejaron.
13: Ah, ¿no?
0: Nada, se calentaron todos los otros cuando me vieron a mí.
13: Sí.
0: Nada, nos vamos.
13: Sí, me imagino, claro.
0: ¿Que iban a hacer una domada por uno solo?
13: Claro. Sí. Miedo tenés.
0: Luis Miguel dice, yo creo que más que peleaste con el diablo que creer que te levantaba a las 5 de la mañana. Bueno, ustedes crean lo que quieren, qué sé yo. Marcelo Musetitón, a mí una vez se me apareció la luz mala.
13: Sí.
0: Y nunca se dejó en el campo. De pronto vi que se me venía la luz mala.
13: Ajá. ¿Y?
0: Se me venía. Me le paré adelante, saqué el cuchillo.
13: Sí.
0: Me le paré al frente.
13: ¿Y?
0: ¿Y podés creer que el boludo de la moto me atropelló? Ustedes hacen chiste con Chavatón y el campo, hacen chiste.
13: Mira. Acá me dice uno que Chavatón le debe comer el cuco. Esa era la función que le daban los primos, dice. No sé de dónde te conoce.
12: Usted es un chiste con Chabatani, la vida que ha tenido Chabatani antes de esto. ¿Ustedes si creen que esto se hizo de un día para el otro?
6: ¡Oh, guau, guau!
12: Así nomás, producto de... Acá hay una historia de sacrificio.
13: ¿Sacrificio?

0: Martini con el Uli, señores, los amantes, el baile para todos. 10 de la mañana con 52 minutos en todo el país, mucho mensaje de la gente.
1: ¿Por qué? Dice Titón, ¿en qué vuelta se echa la vaca? ¿O cuándo hace sombra? Dice. Abrazo, loco. Hacen muy felices a la gente. Ese chiste háganselo a Coso, a Joaquín, mando esto. A Davos Eneise. Davos Eneise se divierte con eso. ¿Cómo algún tipo de campo como yo?
2: ¿Tipo de qué?
1: Un tipo de campo como yo, que he hecho tanto sacrificio. Tanto. Pues mira cómo le dejé el campo a mi primo cuando me vine acá a Córdoba, Prato.
2: Ah, ¿sí, cómo?
1: Era un shopping. Todo acomodado, todos los animales bien alimentados, bien sano, todo sano. No sé cómo estar ahora, porque ahora voy a ir y esto, mira, ha hecho un desastre.
3: Titi, persona no grata. Al entrar de Valle de Ordóñez.
1: Dame una, Roberto Carlos, dame una. Vamos a hacer un programa serio porque... con gente así no tiene sentido.
2: Bueno, continúa reducida la calzada en la Ruta Nacional 9, esto es Ruta Nacional 9 Norte, en el kilómetro 746, entre Jesús María y Colonia Carolla. Durante la madrugada perdió el control un camión que terminó volcando sobre la carpeta asfáltica y que todavía continúa en el lugar. Por eso repetimos, continúa reducida la calzada por este siniestro. Reiteramos, Ruta Nacional 9 Norte, a la altura del kilómetro 746, entre Jesús María y Colonia Carlos.
0: Alejandro Vecetitón, con vos, Chabatón, y ya me pudrieron los temas de... Coincido con vos, perdón. Ya me pudrieron los temas del Mundial. Todos iguales, ¿no? Todas las mismas letras. Al Diego, que está en el cielo, los pibes de Malvina, ¿qué más? ¿No? ¿Qué sé yo? Los del 86, los del 78, los del 2022, y así sucesivamente.
2: Sí, sí. Y la cuarta.
0: O sea, te digo, la verdad, son los mejores los temas que me hicieron a mí, Prato, mis amigos de Ordóñez, y el tema de la chacarera que me hicieron a mí, ¿no? Y muchos amigos con
2: un montón de temas. Sí, pero las otras cosas son verdad.
1: Con decirte que hasta ahora, dice, de todos los que escuché, el tema que más me gustó es el de Tim Payne. Saludos, dice el amigo Firol.
0: Bueno, sí.
2: Sale de los comunes.

0: por ejemplo, Chutito, a mí una vez se me apareció la luz mala.
1: Sí, a ver, el chiste, ¿cómo viene?
0: Me comí tres noches en el calabozo. ¿Sí? Aparentemente lo encandilaron ahí con la luz mala.
1: Claro. Salga de ahí.
0: Tres noches en el calabozo. Bueno. Y Alejandro me dice, che, Titón, ¿y en esa vida tuya allá en el campo, en Ordóñez, no tenés alguna historia con alguna cabra? Dice, sí.
1: ¿Ah, sí?
0: Sí, había algunas cabras. Tenían algunas cabras, sí. Ah, teníamos mucho, teníamos. Yo lo sentía como mío el campo.
1: Claro.
0: Teníamos muchos animales, muchos. Sí, hay historias de todo tipo.
1: ¿Te ponías las botas en esa época?
0: ¿Cómo?
1: Que te ponías las botas en esa época.
0: Sí, claro. Sobre todo cuando llovía, Prato.
1: Claro.
0: Bueno, pero usted veo que lo están agarrando para el lado de... No lo más.
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0: Nico con la Sole, ¿eh? Si un día vuelves. Matías me dice, Chabatón, y yo vi la luz mala, casi me muero, loco. Pero no fue en el campo.
1: ¿Ah, no?
0: ¿Dónde? Con el celu la vi. Era la boleta de Epe. 180 lucas. Casi me muero, dice. En serio, yo me enfrenté a la luz mal, en serio.
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0: Chicos, cerramos. Cerramos, che, quiero saludar a toda la gente que nos está escuchando, más de 5.200 y pico, 5.300 más o menos, que nos están escuchando a través de YouTube, Horacio dice, atento, prato.
1: Sí.
0: Recién veo por ESPN Jorge Sampaoli, técnico de Talleres. ¿Sabes algo, Prato?
1: Estuvo todo el día en Córdoba ayer y estuvo visitando el predio de Talleres. Hay conversaciones, hay negociaciones, todavía no hay nada oficial.
0: Mira, Zampa. ¿A tú que llaman estos días? Porque me tiene que ir a arreglar una cerradura de casa.
1: No, pero ese no es.
0: No, bueno, el Sampaoli mío es ese.
1: Bueno, pero ese es el Sampaoli tuyo.
0: El cerrajero mío es Sampaoli.
1: No, no, el verdadero Sampaoli, director técnico de fútbol.
0: Bueno. Nancy me dice, saludos chicos, son mi grata compañía. Muchas gracias. Agustina me dice, ¿cómo te iba con las chivas, Titi? Qué cosa que son, cuento cosas de mi vida, yo que han sido muy duras, han sido muy sacrificadas mi vida, loco. Por eso tantas marcas en el cuerpo.
1: ¿Qué? ¿Qué marca tenés? En el cuerpo. ¿Qué marca tenés?
0: Yo estos brazos, mira estos brazos, Prato.
1: ¿Qué?
0: ¿Sabes lo que era cortar leña? No, mi primo tenía que comprar todos los años una hacha nueva. Se las hacía vos. Pasa para arriba con el tracto. Desgraciado que son todos nuestros oyentes, loco. ¿Cómo se divierten? Nada, de toda costa, chaval.
1: Y claro.

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0: Córdoba, 11 grados 3 décimas. La humedad es del 89%, viento soplando del noreste a 6 kilómetros en la hora. La visibilidad sigue reducida, ¿eh?
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0: Por la neblina, 8 kilómetros.
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0: ya estamos
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0: Cerca de que se vea bien. Vamos, pronto, pero estamos todavía con 8 kilómetros. Cielo totalmente cubierto en Córdoba, capital. Muchos mensajes de la gente checa. Notarme ese titán ponente, los chicos de Andrés Calamaro, salud para toda la banda de Electromar. Bueno, un saludo muy grande ahí para toda la banda, Electromar. Sebastián Mesetitón, está la canción de la selección. Otra más. Con el tema de Celia Cruz que hizo la gloria. Todo aquel me dice que tiene que saber que no es así. Gloria de primera. Te lo mandé a tu hija. Viralicemos, es glorioso, Chabatón y Ceseba. Bueno, ya me fijo, tengo muchos mensajes sin ver acá en mi Instagram, a ver. A ver, tengo un montón de mensajes. Pasa que en mi Instagram me mandan videos. Me escriben, me dicen, ¿viste esto? Y tenés que ver todo el video.
2: Claro, sí.
0: Mira, Titi, y tenés que ver todo el video. No es mucho tiempo, podés ver todos los videos. Bueno, acá ve Matías Zamban, reproducir video. ¿Qué será eso? Y hay mucho. Roberto Prato, me mandaste un video, Prato,
2: sí,
0: también.
2: Claro.
0: Prato también me manda video. Está acá al lado mío, Prato.
2: ¿Y si todos te mandan video, por qué no te me manda yo?
0: ¿Qué es lo que me mandaste, Prato, por Instagram? Un video. A ver, ¿qué es?
3: ¿Todo bien? Mirá, 9 de junio del 2026. Intacto el tatuaje. Bueno, yo para decirte que hoy, 9 de junio del 2026, prometo que si Argentina sale campeón, acá al ladito, vamos, Titi. Y listo, se completa el dúo. ¿Estamos? Patini, ¿todo bien?
0: Este es un pibe que había hecho la promesa. ¿Esta fue la promesa del Mundial pasado?
2: Claro.
0: Que si Argentina salía campeón del mundo, se lo tatuaba Prato.
2: Eso para todos los que decían, no, a Tatuero ya se lo debe haber borrado. Ahí está.
0: ¿Es eso vos, Prato, o el Indio Solari?
2: Sí, una mezcla.
0: ¿El Indio Solari? Sí, vos no seas su anteojo.
2: Sí,
0: ¿cómo que no? Son los negros tuyos.
2: Sí, mira.
0: Bueno. Claro, este se había tatuado... ¿No había otro que se había tatuado en la gamba? El...
2: No, era este.
0: Este el...
2: Ahí está, mira. Tato. Ahí estoy, ve.
0: Bueno, el tipo que en el 2022 prometió... ¿Cómo se llama el pibe,
2: no
0: te acuerdas?
2: No me acuerdo.
0: Que prometió que si Argentina salía campeón del mundo, se lo tatuaba Prato.
2: Sí.
0: ¿Se lo tatuó?
2: Sí. ¿Cumplió?
0: Acaba de mandar este video.
3: Muy bien. Mirá, 9 de junio del 2026. Intacto el tatuaje. Bueno, yo para decirte que hoy, 9 de junio del 2026, prometo que si Argentina sale campeón, acá al ladito, vamos, Titi. Y listo, se completa el dúo. ¿Estamos? Patoni, ¿todo bien?
0: No me gusta la promesa esta.
2: ¿Por qué?
0: Y porque ahora van a decir, si Argentina no sale campeón del mundo, van a decir, qué mufa que sos, Chabatoni, ¿no?
2: Ah, claro. Axel se llama el chico, Axel Castillo.
0: Está mal esa promesa, Axel, querido. Porque ahora, ¿qué va a pasar? Argentina no va a salir campeón del mundo. Y va a decir... Mira, claro, ¿cómo va a salir si prometió qué cosa? ¿Prometió qué? Prato, Argentina salió campeón del mundo.
2: Claro,
0: ¿prometió Chabatoni, Argentina?
2: Sí, claro, sí, pero es más que evidente el tema.
0: No me gusta.
2: ¿Qué no te gusta?
0: Porque Argentina no va a salir campeón. O va a salir campeón del mundo, pero tú, Argentina.
2: No tenemos chance.
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0: mensajes de la gente, chicos, ¿eh? Son mensajes de la gente, chicos, ¿eh?
1: Preguntarle a Prato si ya tiene técnico Talleres.
0: No, todavía no.
1: Ayer por algún momento Prato se había dado la información de que había arreglado Anselmi.
2: Anselmi, sí, pero después se desmintió.
1: ¿Se desmintió? No sé de dónde salió eso.
2: No sé.
1: Bueno, pero lo cierto es que ahora suena Sampaoli. Veremos si es cierto. ¿Qué hay de cierto con eso, Prato?
2: No sé, a mí me dijeron que
1: usted que está a la tarde con los periodistas deportivos.
2: Me dijeron que económicamente es imposible.
1: Es muy caro, un técnico caro.
2: Sí. Pero bueno, una de esas consigue, no sé, aportes de afuera, algún sponsor que lo quiera traer. Lo cierto es que
1: también no está dirigiendo en este momento.
2: Claro, Sampaoli quiere dirigir en Argentina. Ese es un punto a favor.
1: Por eso, no está dirigiendo, no sé si tendrá ofertas. A veces también puede hacer que al no tener oferta baje un poco el precio.
2: También, sí.
1: Su pretensión. Pero bueno, por ahora no hay nada, ¿no?
2: No, oficial no.
1: Laura me dice, ¿qué pasó? Acaban de pasar 4 ambulancias con las sirenas y rápido. Barrio General Paz hacia la avenida Colón. Desde General Paz hacia Colón acaban de pasar 4 ambulancias. Pregunta Laurita, ya averigua Roberto Carlos Prato. Leonardo Cetitón, decí que no se tatúa, el chico no prometió tatuarse el capibara.
2: ¿Por qué? ¿Qué tendría de malo?
1: Va a tener que usar la espalda completa, dice. No, es menudito el pibe.
2: Sí,
1: no, es menudito.
2: ¿Y qué tiene que ver?
1: Sí, es menudito.
2: ¿Qué tiene que ver?
1: ¿Eh?
2: ¿Qué tiene que ver?
1: Es menudito el pibe, menudito.
2: ¿Pero qué tiene que ver? Si el chico te dice que va a tener que usar la espalda completa.
1: Sí, no, pero igual no. Va a ser por lo que vi en el video, me parece, sí. Que no.
2: ¿No qué?
0: La cansa, ¿eh?
2: ¿Qué cosa?
0: No, porque no.
1: ¿Qué? O sea, la pera y la boca le va a quedar...
0: ¿A dónde le va a quedar?

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Estamos. Señoras y señores, tengan todos ustedes muy, pero muy buenos días. Bienvenidos a la mañana de la radio. Bienvenidos a la mañana de Solo Éxitos. 32 minutos han pasado de las 11 de la mañana en Caleta, Olivia. Estamos en vivo en este martes 9 de junio del 2026.

hermosa mañana soleada, mañana húmeda, mañana fría en Caleta, le venimos a poner todo el color y el calor a tu radio. La más popular de todas, en FM Popular somos Cuarteto. 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

Bienvenidos a todos, Cris, Diana Moreno es mi nombre, soy el encargado de la musicalización, pues hasta el aire, producción de Solo Éxitos, encargado de contenidos en la radio.

0: estilo Jimena de Silo.
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0: Aquí comienza Solo Éxitos, martes clásico en la radio, sí señor, ¿dónde suenan los mejores clásicos de la música del Cuarteto de Córdoba hasta las 15? Y vamos a hacer la mejor compañía. Y las mejores propuestas comerciales. Apertura musical. Así nos presentamos en la mañana de la radio.
2: Señoras y señores.

0: buen apertura musical, la música de Jorge Le Toro Quevedo. Nos dejaba el éxito Humo sobre el Agua, buen clásico. Así de esta manera nos presentamos en la masa popular de todas. Tengo saluditos de la gente que ya se comunica con nosotros a la radio. Rápido y sabroso, la gente de Panadería Trigal. Ya vengo con el mensajero para Margarita, para Abraham. Fieles docentes que están así enganchadísimos a la radio. Bienvenidos a todos los amigos comerciantes, a las empresas, a los empresarios, sindicatos. Por ese apoyo incondicional hacia ese programa popular de radio, bienvenidos, comenzó el show.
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0: la música de Fernando Vladis, Luis, el éxito. 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

0: buena música de Fernando Vladis, le metimos una 2-1 en la popu. 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
3: Esta canción se la dedico a todos los argentinos, en especial a todos los cordobeses, quienes me han apoyado tanto y que me han hecho sentir un hijo más de esta bendita tierra. 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

ese mensajero que no para de sonar. Ya venimos con el mensajero. Hay que viene recargadísimo en el día de hoy. Tenemos el menú de la mama también, un gran saludito para Clemente, para Oriana, para toda la familia y la mama. En todas partes estamos.

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2: 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Sí. Qué romanticón, teléfono ocupado, la música del Seba, le metemos un 2x1, levantamos arriba, así te dicen.

0: Voy con el mensajero que viene recargado. Gracias a toda la masiva audiencia que se comunica con nosotros a la radio a esta hora. ¿Qué dice mi amigo Abraham? ¿Qué pasa, Abraham? Claro, porque yo temprano dije que estaba un día soleado, ¿no? Cuando arrancamos. ¿Qué dije cuando arrancábamos? ¿Que estaba soleado? Bandido, bandido. Que estaba frío. Bandido, bandido. Estaba húmedo.
1: Hola, amigo. Buen día, buen día. ¿Dónde está el sol, amigo? Está retapado. Usted tiene una sola parte.
0: Claro, claro. Nosotros venimos soleados. Bandido, bandido. Tenemos un sol aparte. Amigo Abraham. Nos manda un besito,
1: Hola, amigo, buen día, buen día. ¿Dónde está el sol, amigo? Está retapado. Usted tiene una sola parte. Usted tiene una sola parte.
2: Te dice el bandido.
1: Usted tiene una sola parte.
0: Tenemos un sola parte, negro Abraham.
1: Tiene un sola parte.
0: Pásame tus ojos azules. El éxito así fue. De la monstruo Sebastián. Estoy en la buena compañía como siempre. Number one de la radiofonía caletense, dice Abraham. Para el amigo Luis Emilio que dice buen día, Cristian, buen día, ese escucho.
3: Bandido, bandido.
0: La banda y ya me estoy preparando, dice. Pantalón chupín.
3: Bandido, bandido.
0: Camisa al tono. Zapatitos bien lustrados, dice nuestro amigo Luis Emilio para el 13. Papá, como tiene que ser. Bueno, allá nos vemos, Luis Emilio.
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0: Bueno, a ver si me organizo un asado temprano o algo. Hacemos una buena previa.
3: Bandido, bandido. Bandido, bandido.
0: Mire que puede organizar un buen asado, ¿no?
3: Bandido, bandido.
0: Para el sábado 13. ¿Cómo anda esa pileta allá en Comodoro? Los amigos comercialeros que tenemos ahí por todos lados. Podría ir organizando, ¿no? Para.
3: Te dicen el bandido. Te dicen chao bandido.
0: Bendecido programa, dice abrazos. Gracias por el temita del negro. Siana Carlos en la nuca, dice. En la nuca. Margarita nos compartió un hermoso, hermoso cartelito. Que las bendiciones de Dios entren a tu hogar, dice el cartel. Muy buenos días, que tengas un lindo, lindo martes desde el barrio Perito Moreno. Sí, podrían organizar la previa, ¿no? Ahí la gente de Comodoro. En la casa del amigo ahí que tiene pileta, todo. Luis Emilio, encárgate para el sábado.

0: Bueno, toda la información de Germain, información oficial para el sábado 3 en Comodoro. En la página de FM Popular, en la página de Solo Éxitos Radio. Está toda la información. Y en el Face que figura como Cristiana Moreno, así está toda la información de el príncipe Germain, que se va a estar presentando junto a la banda El Rojo Vivo, junto a Pepo Lara, los tres en la misma noche. 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

Es una hermosa canción del astro mexicano Juan Gabriel en la muy buena versión del cordobés Sebastián. Lo había programado nuestro amigo Abraham, sí señor, lo había programado así nuestro amigo Abraham, sonando así fue la música. Dile Seba aquí en la masa popular de todas, en la legendaria 98.3, para todos los románticos y

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2: Ahora sí, grabamos en vivo, muchas gracias.
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0: Bellos momentos en la música del Ángel Gary sonando en la Popu. Sonaba todo y el hijo del sábado. Muy buenos clásicos. 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
0: Es un clásico más y se lo dedicamos para nuestra fiel oyente, para Miri, que nos escribió en un ratito con el mensajero desde el barrio Gobernador Gregores. Para Julio Roque, alias El Negro, un abrazo grande a la gente del Verde, saluditos para Norma. Ya venimos con el audio que nos compartió, saludos a Laura también enganchada. El mensajero que no para de sonar en este martes clásico.
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0: ponilo de vuelta, ponilo de vuelta. Qué buen clásico, qué buen clásico. Por Dios, solo éxito. Subime el volumen porque la gente está pleno. Escucha, escucha.
1: Hola, hola, hola, mi querido hermano. El hijo del sábado.
0: Este sí que es el hijo del sábado, Ponelo, poné.
1: Hola, hola, hola, mi querido hermano. El hijo del sábado.
0: Mamá, mamá. Sos el hijo del sábado. Besito grande para Miri, también enganchado en la radio. Le mando besito grande para Miri, que es fanática del Ángel Gary.
2: Sí, Cristian, muchas gracias.
0: Así tenemos a toda la audiencia, encantada con la música de Solo Éxitos. Con la mejor compañía siempre, la picardía de este programa. Las buenas propuestas comerciales.
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0: Esas temitas que tienen mucho sentimiento, que te hicieron bailar, recordar, o te sentís identificado, identificada.

Bueno, nos escribe Laura también, que nos desea que tengamos un lindo martes. Qué bueno, dice, se nota, bello programa, gracias Laura, que tengas un hermoso y espectacular martes también, le dedicamos el programa, que es fanática de Sebastián, del Rey Pelusa, es fanática de los clásicos, así que así le vamos a dedicar seguramente alguna canción en un

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0: Y nos dejaba la música del monstruo Sebastián, movidito, movidito, aquí en la más popular de todas. Muy buenos clásicos.
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3-1 de Rodrigo Alejandro Bueno. 3-1 de Banda Chévere. 2-1 de Leceva. Buena música, buenos clásicos, como siempre. Este programa popular de radio haciéndote la mejor compañía. Los martes suenan los mejores clásicos en la masa popular. 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

0: martes clásico. Parece sabadún, con olorcito a lunes. En este martes sonaba la música de banda chévere. Buen clásico en Solo Éxitos. 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

0: seguiré. ¿Y vos en qué lugar de Caleta Olivia sintonizás en la radio?
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0: Le mandamos un gran saludo para el Pala, que está así en la buena compañía de la radio. Nos escribió a través del Messenger también a nuestro amigo Pala del Rojo. Se está preparando para ir a Germain. Se está preparando para ir a ver la banda Rojo Vivo y Pipo Lara en Comodoro Rivadavia, ¿eh? Así que un saludito grande, Pala, querido. ¿Cómo está la gente de Caleta, eh? De Caleta Olivia van, me dijeron por ahí, un amigo que es comercialero, se llama Luis. Llevan todos los comercialeros de Caleta, para Comodoro. Nochón el sábado en Sociedad Rural. Saludo grande, Luis, querido. Que vayan preparando la pileta los amigos de Comodoro para el sábado.

nuestro amigo el Chino Márquez. Un abrazo grande, Chinito querido. Arriba del camión escuchando la popu. ¿Habrá bocinita del camión o no? ¿Habrá bocinita del camión, Chino? Estamos sonando fuertemente en todas partes, solo éxitos. Martes clásico. Habrá bocinita del camión de nuestro amigo el Chino Márquez.

0: 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Qué tema, ¿Cómo venimos hoy? Solo éxitos, radio y el celular que no para de sonar. Saludito grande para Andrés Bustamante, hincha de Racing. Dice, hola amigo, ¿todo bien acá? Escuchando la uno, dice, escuchando la uno.
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0: Pásame algo de los Zarza, amigo. Mando un abrazo grande, dice así Andrés Bustamante. Así que vaya preparando ahí algo de Pablito Zarza. Le vamos a meter ahí un 3x1, se lo vamos a dedicar para Andrés. Hincha de la academia, mi amigo Andrés, ¿eh? Así que un saludito grande. Buen martes para el Chino Márquez. A toda la audiencia que está enganchadísima a la masa popular.
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0: Vamos con saludos para Dani, para Karina, que también están en la buena compañía de la radio.
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0: Che, dice mi amigo Dani que sigue siendo hincha de la B.
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0: El negro Arena, dice. ¿Por qué?
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0: No sé, sigue siendo hincha de River, el negro no.
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0: Pregúntale al negro, dice, no te escribió más después del superclásico.
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0: Bueno, ahí estaba el saludito entonces de Dani. Saludito grande, grande, así en la buena compañía de Solo Éxito.

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Ya que no, qué buena música sonando aquí en el Solo Éxitos, Radio Miguel Alejandro. Complacíamos al amigo Andrés con la música de los Zarras, ¿a dónde andarás, Trulala? 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

0: le metemos más música a la popular, más música a Solo Éxitos Radio hasta las 15. Nos quedamos en vivo.
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0: 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Me voy a la música. Se viene una mini especial de El Rey Pelusa. En este martes clásico. 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

0: la música del Rey Pelusa, qué musiquita en la masa popular de todas, sonando aquí en Solo Éxitos.
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0: Mandamos un gran saludo para Dani, ¿eh? Así la buena compañía de la radio, ¿cómo estás, mi negro? Impresionante lo que venimos hoy, ¿eh? Muchas gracias a toda la gente que se comunica con nosotros a la radio. 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
1: Nos vamos.
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1: Programón a martes clásico.
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0: Unió, Sociedad Rural, Germain, la banda El Rojo Vivo y Pipo Lara, los tres en una misma noche. El fiestón, las anticipadas en Caleta Olivia, ya quedan las últimas en J.I.E. 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Cristiano Moreno es mi nombre. Soy el encargado de la musicalización puesta al aire. Producción de Solo Éxitos y encargado de contenido.
1: Soy el hermano del medio.
0: Que tengan un bonito martes. Mañana miércoles, si todo sale bien, nos escuchamos. Muy buenas tardes. Chau, Carita.

0: Sala. Hoy, ensaladera de artistas, de figuras invitadas a los populares. Hoy, Zoe Gattuso. Es nuestra Zoe. Nació un 22 de mayo de 1997 en Córdoba. Fue al colegio Mark Twain, comenzó a ganar gran popularidad en Internet a los 17 años, subiendo versiones acústicas de canciones junto con su amigo Santiago Celi. Con él mismo consolidó el exitoso dúo de pop Salvapantallas en el año 2016. Su debut como solista obtuvo el reconocimiento de la industria argentina al ganar el premio Gardel al mejor álbum pop, categoría que disputó con figuras masivas como Tini y Lali. Sacala, ahí va. Fue la artista local elegida para abrir los 10 históricos conciertos de Coldplay en el estadio de River Plate. Fue nominada a los Latin Grammy en las categorías de Mejor Nuevo Artista y Mejor Cosquín, Mejor Canción Pop Rock por su single Ganas. Y lo vamos a poner ahora el último cuando termine la ensaladera. Es socia de Belgrano. El club le otorgó el carnet luego de una nota realizada en Cadena 3 donde admitió su simpatía por el pirata. Algunas de las cositas que podemos contar de Zoe Gattuso, que también tiene sus gustos musicales y ahora los expresa de esta manera en la ensalada.
1: Hola, colorete. Te mando un beso muy grande, a todos. Soy Zoe y voy con mi ensalada, de tu ensaladera. ¿Dale? Mi primera canción es Sudestada. Disco Siempre Soy de Gustavo Cerati. ¿Por qué? Porque me lo encontré en la pandemia. Mis viejos eran muy fanáticos de Soda Stereo. Yo no es que no, pero me enamoré mucho de Gustavo Cerati hace 5 años. En la YPF de acá de Córdoba íbamos con mi vieja en el auto y había unos que piratean, unos chicos que pirateaban discos y vendían discos así como plastificaditos. Y mi vieja compra una de Cerati por su fanatismo de Soda Stereo y yo me enamoro del track penúltimo, creo que es Sudestada. Si tengo que elegir hoy una canción de muchas, es esa.

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1: No sé cómo se llama el disco, pero sé que la portada tiene como un culito, un culo. La banda es Virus. El disco es Superficies de Placer, si no me equivoco. Y la canción es Amores Perpetuos. Temazo. No es el que uno diría es el más conocido del disco. Es el más conocido de Virus, no. Ni la de Cerati ni esta, pero escúchenlo porque son muy hermosos.

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1: Mi tercera recomendación es una recomendación muy personal y es María Wolf, que es una persona que admiro mucho, también es mi pareja, y se llama la canción Rápido Mama. Muy buena canción.

0: Marco Colorete, que me perdona porque es hincha de Belgrano, ¿eh? Igual yo, igual que yo, dice Pablo, que me perdone porque es hincha de Belgrano, igual que yo, pero dio contra la ensaladera. Bueno, Pablito, bueno. Mira, Colo, decir a Coco Cile que lo perdonamos de por vida. Por favor, Colorete, no me gustó. Bueno. García, Pérez García, qué sé yo. No le gustó, qué lástima. Qué temazo, Colorete, le doy un 10 a la ensaladera. Y a ella le doy hasta que Ricky Martin tenga novio. Bueno, Fernando, no hace falta. Colorete, pueden ser 3 golpes de los tuyos. Uno por cada canción. Qué embole, Color. Ojalá que hoy no te toque ningún argentino en la figurita. Pará, loco. Hoy hubo comida de hospital. Por lo menos le hubiesen puesto un poquito de sal, Colorete. No entienden la consigna, todo igual, dice Martín. Por Dios, qué ensaladera. No sé si prefiero escuchar 5 veces seguida la canción del Mundial de Julieta Venegas. No, un asco. Encima metió chivo al último de la novia. No, dice Matías. Bueno, viejo, pero ustedes también. Abran la mente. Temazo de Gustavo Cerati. No lo escucharon nunca. Ustedes, qué cosa. No. Gente no entiende nada, Colorete, dejate de joder con esos temas, deprimente, sobre que el día no ayuda. Bueno, Juana, Dios mío, claro, la gente quiere, porque el día está gris, quieren temas movidos, otra nueva. Qué cosa, a mí sí me gustó, Colorete, soy Marcela, me encanta tu programa, bueno, muchas gracias. A ver, ¿qué dice la gente, señoras y señores? A ver, ¿qué dice la gente de la ensaladera de Zoe? Zoe, Gotuso, Colorete, bueno, Colorete, no, bueno, digo, bueno, Laura, no te gustó, bueno, bárbaro, bueno, Colorete de Belgrano y amante de Cerati, ¿qué más se puede pedir? Dice César, menos 10 la ensaladera, bueno, no te gustó, Franco, bárbaro, Colorete, el negro Álvarez tampoco, bueno, qué divino el negro Álamo, tampoco le gustó. Qué cosita, ¿eh? Una fía que me agarró con Colorete, casi me duermo haciendo Uber. Voy a lo bote eso nomás. Qué bien, bueno, no es para tanto. Pobre Zoe, ¿cómo la van a castigar? Dice Ariel. Claro, lo que pasa es que son gustos musicales. Bueno, viejo, hay que escuchar los temas, hay que escuchar los intérpretes. De eso se trata la ensaladera, loco. Bueno, qué divino. Casi me caigo de la escalera, Colorete, me estaba durmiendo con el segundo tema. Después tranqui, Le doy un 7, Colorete, bastante por estar nublado el día. Bueno, Luca, bárbaro. Qué lindo. Vamos todavía, Bueno, de ensaladera nada, Ni aceite ni vinagre. Bueno, qué cosa, ¿no? Colorete, la ensaladera, los dos primeros temas, casi música de telo. Y el tercero, lo único bueno es el título. No merece puntuación. Claudio, paralo. Pero bueno. La gente, viste, quieren escuchar siempre lo mismo ustedes, viste, que no crecemos más, loco. Colorete tiene más fiesta el tema Julieta Venegas. La perdono por ser pirata. Gracias, Franco. Gracias, muchas gracias, Bueno, Colorete, jamás vas a quedar bien con Dios y con el diablo. Me gustó la ensaladera. Un 8, dice Eduardo. Bueno, bien, bien. En el top 3 de las malas ensaladeras ganó esta edición. Bueno, Ezequiel de mi vida. Jujuy presente.
1: Un montón que no generaba esto una ensaladera.
0: Qué bárbaro. Mal, ¿no? Qué cosa, Qué cosa bárbara. La gente pasó siempre escuchando lo mismo, Ay. Colorete, una de las peores ensaladeras de la historia, una genia Zoe. Pero tuve que parar en la farmacia a comprarme una buscapina. Pará, Elías, pará, viejo. Loco, pero qué cosa bárbara. Bueno, ya está, pasó la ensaladera, me encantó 3 temas bárbaros, me encantó el del último, el del grupo de su novio, me encantó. Bien la ensaladera, vamos bien. Lo que pasa es que la gente no llega a abrir del todo la mente.
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0: Puro ritmo
2: para la tarde.
0: Y que cante Zoe Gotuso, señoras y señores.

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0: mi querido Núñez.
1: Bueno, te cuento que tenemos que llenar el álbum, es lo primero que te tengo que contar.
0: Bueno, en algún momento lo haremos.
1: Y que volvió Nacho Tolosa al álbum de nuestras vidas.
0: ¿Quién es Nacho Tolosa?
1: El que nos cambió la... el que nos dio Messi.
0: Ah, el que ayer lo
1: limpié, pero...
0: Lo limpiaste.
1: Nacho Machuca, Tolosa no.
0: Nacho Machuca.
1: Machuca.
0: Bueno, bien, Nacho, bienvenido, hermano querido.
1: Sí. Me habló por Instagram, así que le dije la contraseña
0: bien.
1: Y volvió.
0: Sí,
1: acaba de ganar Chile un amistoso de preparación para nada, simplemente
0: para,
1: un amistoso.
0: Para, le vamos a poner chileno, los pobres chilenos muertos, esto va.
1: ¡Para!
0: ¿Qué pasó con lo que lo van a ver por tele?
1: Pero pará,
0: contame
1: no seas
0: todo.
1: Así, se está renovando la selección de Chile.
0: Hace 20 años que se está renovando.
1: No, esto es una renovación en serio.
0: Dios,
1: le ganó a República del Congo, que sí va a jugar el Mundial.
0: Mira vos.
1: 2-1 le ganó con goles de Osorio y Sepúlveda.
0: Mira vos.
1: Así que, bueno, victoria para la selección chilena. Están jugando en este momento Azerbaiyán y San Marino. Arabia Saudita contra Senegal juegan a las 20 y a las 22, por supuesto, nuestra selección contra Islandia. En un ratito repasamos posibles
0: formaciones. No voy a estar para verlo porque estaré en el Teatro del Libertador animando esta gran fiesta homenaje al cuarteto.
1: Cierto.
0: Me vas a ir metiendo ahí en el WhatsApp. Vamos bien, no vamos bien.
1: Ah, bien, dale.
0: Todo lo
1: el
0: que tenga que ver con Argentina, pues me tengo que estar informando,
1: sí,
0: porque
1: claro.
0: Ya pronto tengo que hacer mis editoriales.
1: Podés, ¿se lo podés informar a la gente ahí?
0: Sí. No creo que le guste mucho a la gente, pero bueno, no importa. Le tiramos ahí un poquito. Sí. Colorete, te pido por favor que me agregues al grupo de intercambio de figuritas para el álbum digital.
1: Claro.
0: Lo tengo al 35. Y tengo como 30 fijos para cambiar. Me falta uno de Bélgica, 3 de Paraguay para completar. Agregame Colo, por favor. Danilo de Sal, si puedes. Bueno, ¿y cómo es para agregar?
1: Para
0: ¿vos que estás en esa parte, pibe?
1: Para agregar es lo que decimos siempre con respecto al ID y después la contraseña.
0: Bien, vamos, atención, queridos amigos. Vamos con el ID de nuestro álbum de figuritas virtuales, Los Populares.
1: El ID es 49-48-50.
0: Por favor, me lo dice de nuevo.
1: 49-48-50.
0: Muy bien.
1: El nombre del equipo es Los Populares, por supuesto.
0: Sí.
1: El lema es acariciando, saltando y bailando.
0: Sí, señor.
1: ¿Y la contraseña?
0: La contraseña de que tenemos hoy para intercambio de figuritas
1: es el nombre...
0: La contraseña para intercambiar figuritas del Mundial.
1: Sí.
0: Con nosotros.
1: Sí.
0: Es el nombre.
1: ¿De quién?
0: Nombre de pila. De quien hace desastres los sábados por la mañana en Los Populares.

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0: plaza musical de la República de Córdoba, señora, sí, señor. Qué lindo, ¿eh? Bueno. Hola, José, hablaba yo. ¿Quiere que le cuente una cosa?
1: Sí.
0: ¿Sabe quién nacía en el año 1978, cuando Argentina era campeón mundial de la mano de Mario Alberto Kempes, Leopoldo Jacinto Luque, Ubaldo Matildo Fillol, Galván, Valencia, Ardiles, el Tolo Gallego, Menotti en la dirección técnica?
1: ¿Quién?
0: Polaco. Te tiro una pista. Polaco.
1: ¿Vos de Neche?
0: No, polaco no, tarado. Polaco de nacionalidad. Pero la... Pará.
2: A la puta madre.
0: Me van a hacer poner un día de tu vida. Termina de cerebrado en el urgencia.
1: Lewandowski.
0: No, año 78. Lewandowski ya no había nacido. Estaba como...
1: No había nacido. Polaco.
0: Miroslav Klose.
1: Oh, que terminó jugando para Coso.
0: Alemán.
1: Claro. Polaco, me dice.
0: Polaco nacionalizado alemán.
1: Sí, sí, pero no lo iba a encontrar nunca.
0: Claro, nunca, porque te hice la trampa.
1: Sí, sí, sí.
0: Con su selección fue campeón en Brasil 2014 y con 16 anotaciones es el máximo goleador de la historia de los mundiales.
1: Prepárense para que en este siglo...
0: Miroslav Klose, ¿eh? Año 78, ya está viejo ya.
1: Sí.
0: Bueno, le voy a hacer otra adivinanza.
1: ¿Cómo nos hizo sufrir?
0: ¿Sabe quién dijo una vez... a Sampaoli le tirás una pelota y te la devuelve con la mano?
1: No sé, pero qué cruel frase. No lo sé.
0: Diego Armando Maradona.
1: Mira vos.
0: Bueno. Si hay algo que
1: cuando
0: hay...
1: el Diego no te quería,
0: sí,
1: tiraba esas dagas.
0: Y cuando el Diego sabe, sabe también. Así que bueno. La. Historia.
1: Tiene sus erradas también el Diego.
0: No, muy pocas. Bueno, vamos a ver qué pasa. Quilombo, ¿no? Que han armado tan... Hablaba hablando de San Pauli. Colorete. ¡Ópale! ¡Ópale! Me gustó el tema Mamá Rápido, me dice acá de la ensaladera, Guillermo. Claro, bien. A mí también me gustó el último tema, me encantó. De la ensaladera. Colorete. Sin vos el mundial no tiene gollete. Como esta ensaladera, ojalá tengas tos toda la tarde. Bueno, Hugo.
1: Oh, bueno.
0: Qué divino. Bueno. Sí, ¿qué pasa?
1: Se llenó el grupo del mundial.
0: Ah, ¿ya estamos?
1: Ya está.
0: ¿La gente sacó la contraseña?
1: Gringo, Nacho Machuca, Bosa Bikes, Johnny. Olio Sony, Dragón, Pachi, Yasu y Jeremías, Gonzalo, Tetera 32 y Tommy Charra son los que entraron. Ahora no sé si vos querés darle las indicaciones del caso.
0: Bueno, les voy a decir a todos estos muchachos, che, acá me piden si tengo en la fonola el tema Te Amo de Sebastián, el oso de Venado Tuerto. La fonola.
1: La fonola.
0: Le ponía la monedita de un peso y salía la fonola. La fonola estaba en algunos bares.
1: Ah, mira.
0: Vos ponías la moneta a un peso, sacabas una carpetita y en que elegías un temita.
1: ¿Se cobraban por elegir música?
0: Y no,
1: ¿eran infantinos?
0: No. Ponías la monedita de un peso y sacabas la música que vos querías. Ah, pero eso es más viejo que la canapé. Tu papá debe haber ido a los bares eso también.
1: Ya era infantino.
0: Pregúntale a tu papá.
1: Tenía un bar.
0: A la gente que quiera cambiar de figuritas virtuales con nosotros.
1: Sí.
0: Anoten. No queremos Argentina porque queremos que nos salgan los jugadores.
1: Exacto.
0: Si nos sale un repetido, lo cambiamos. Manden México, Canadá, Bosnia, Qatar, Estados Unidos, Australia, el Congo y Croacia.
1: Jugadores de esos países.
0: De esos países. Si
1: repetilo
0: no,
1: más lento, hacia anoto.
0: ¿Cómo?
1: Repetilo más lento, hacia anoto.
0: No, ya te lo dije una vez.
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1: ¡Ay, amor! Colorete, colorete, una sirena para Frentudo que suspendió el partido de esta noche porque dice que va a estar muy frío. ¡Impresentable! Bueno, una sirena para Frentudo. Muy bien, Frentudo, impresentable. No se puede suspender un partido por ser cagoncito para el frío.
2: No, bueno.
1: Igual, igual. ¿De dónde salió Frentudo? Entonces tiene que volver a jugar en noviembre. Porque ahora viene el invierno, ahora.
2: Septiembre, por ahí.
1: ¿Sí? Colorete, colorete, estoy en el grupo de intercambio como dragón. Tengo 325 figuritas para cambiar. Dentro de ellos, medio equipo de Estados Unidos, México, Corea, Australia y República Checa. Bueno, ¿y entraste o no entraste? Vaya cambiando, muchachos, ¿eh? Sí. Vamos, vamos, que en un ratito lo vamos a abrir la figura. Y acá hay uno que le erró con la contraseña, claro.
2: ¿Qué puso?
1: No, puso Santiago Llanola, no era la contraseña.
2: No, claro. Vos también haces estragos, pero no eras vos.
1: Hay otro que hace más estragos que yo.
2: Más estragos.
1: Marcelito de Ucacha, le decís al niño freidora que me explique dónde voy y cómo hago para unirme al grupo de intercambio. Ay, ya pasó ya.
2: Ya pasó.
1: ¿Vos sabías que cuando llegás a la mitad de los equipos te aparece una parte llamada Tropitour? Y son 31 figuritas más que tenés que pegar.
2: Esa pedita.
1: No lo termino más. Pasame un tema de la barra. Ay, ay, ay, el amigo Marcelito Ducacha.
2: También pedimos el tema Tropitour. No sé qué es.
1: Tropitour.
2: Me apareció hoy. Ah. Y lo puse ahí para pedir. Así que si tienen Tropitour, manden. ¿Qué es eso?
1: Bueno, si no tienen Tropitour, manden, muchachos. Ya venimos, ya venimos. Hoy tengo fe.
2: ¿Sí?
1: Hoy tengo fe, creo que un argentino nos saca.
2: Otamendi, por ejemplo.
1: Si no es Otamendi, puede ser Paredes.
2: Creo que no está Paredes.
1: Fíjate por las dudas.
2: Me fijo. No, nos faltan Alexis, McAllister, sí. Otamendi, Cuti y el logo de Argentina.
1: Mira, si
2: Paredes no está.
1: Vamos por McAllister.
2: Vamos por McAllister hoy. McAllister,
1: sí.
2: Bueno.
1: Olvídate. Ya viene. Que el Cuti está pensando fuerte.
2: Apá,
1: guarda. Está en un paquete el Cuti. Acuérdate lo que te digo.

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0: 1961?
1: No lo sé. O sea, mucha gente, pero supongo que hablas de un 9 de junio.
0: ¿Un 9 de junio de 1961?
1: ¿Quién?
0: Si le digo Volver al Futuro.
1: No la vi, es lo primero que te digo.
0: Yo tampoco.
1: No sé, no me acuerdo cómo se llama el actor.
0: El mismísimo Michael Fox.
1: ¿Michael Fox?
0: Michael Fox,
1: ¿así sí. se llama el actor?
0: Sí, estoy en las efemérides. ¿Sabe quién nació en el año 1963, en el 9 de junio?
1: ¿Quién?
0: ¿Qué le puedo dar? Y, pero si se lo digo, todo fácil. Esto es como el Sorprendeme de los Sábados, la pista de Waldo.
1: Me gusta, sí. es otra forma de dar las efemérides.
0: Sí. Y el tipo muy pulenta, ¿eh? Muy picante
1: muy
0: con las minas.
1: Pulenta.
0: Muy picante.
1: Picante con
0: muy
1: las
0: picante
1: minas.
0: Con las mujeres.
1: Bien.
0: Mucha facha. Hace poco vino a la Argentina. Se viste así, toca la guitarra. Es rockero. No es Arcona. Es un estadounidense.
1: Estadounidense.
0: Del país que queremos todos.
1: Slash.
0: No, porque es actor. Nada más que toca la guitarra,
1: toca
0: le gusta
1: la guitarra,
0: el rock and roll. Sí, toca la guitarra.
1: Ah, y es actor.
0: Yo soy timbaletero y soy locutor también. ¿Cuál es el problema?
1: No sabía. Es actor. ¿Y a qué vino la Argentina?
0: A pasear.
1: ¿Carácter de qué?
0: A pasear.
1: A pasear.
0: Tiene amigos. Sí, tiene amigos. El chico.
1: ¿Fue a la cancha de Boca?
0: Creo que sí, tuvo la cancha de Boca.
1: Johnny Depp,
0: muy bien.
1: Para la cancha de Boca, sí.
0: Johnny Depp, joven mano de tijera, enemigo público y Piratas del Caribe, que todavía no puedo verla.
1: ¿Nunca viste Piratas del Caribe?
0: Porque quiero empezar a verla desde el primero hasta el último. Y no encuentro la saga. ¿A dónde la encuentro?
1: Ah, no sé.
0: ¿A dónde tengo que ir? Quiero ver la 1, la 2, la 3 y la 4.
1: Es de Disney, supongo que en Disney Plus está.
0: Bueno, listo, ya está. Le voy a tirar otro más.
1: Bueno, tira.

0: espera un cachito. No, después le tiro otro. ¿Qué me dice usted, querido?
1: Le abrimos figuritas, le cuento la formación de Argentino, le cuento una anécdota personal. Soy un libro abierto, tengo tres opciones.
0: A ver,
1: soy
0: pibe, vamos de nuevo, a ver.
1: Le abrimos los cuatro paquetes diarios de figuritas, sí. Opción 1. Opción 2, le cuento la posible formación de Argentina para esta noche y usted me dice qué le parece, que cómo será,
0: sí,
1: el partido,
0: sí,
1: sin verlo, porque no lo vas a ver.
0: No, estoy trabajando.
1: Y la tercera opción es que te cuento una anécdota de algo que pasó y que está relacionada con el deporte.
0: Me gustaría esa tercera.
1: ¿La tercera?
0: Me inclino por la tercera, total, antes de irnos vamos a dar la formación de Argentina.
1: El título es... Cancelé mi primer plan por el Mundial a esta altura. Hoy lo cancelé hace minutos nada más.
0: ¿Mi primer plan? ¿Cómo?
1: Ya cancelé un plan por el Mundial.
0: Sí, un plan por el Mundial.
1: Sí, sí.
0: Bueno, no sé por qué le ponen la cortina del enigmático, qué sé yo.
1: Sí, porque yo soy un fanático de la selección argentina.
2: Colorete.
1: No, bueno, sin vos, bueno, tiene más que
2: el
1: ver.
2: Mundial no tiene goles.
0: Sí. No, pero bueno, sí. Es el pibe, bueno.
1: Sí. En este caso soy yo, claro.
0: A ver, sí.
1: Soy muy fanático de la selección argentina, pero del Mundial, como sí. Tal, como evento.
0: Sí.
1: Me gusta ver todos los partidos, sí. No perderme ninguno.
0: Ah, mira vos.
1: Ver de punta a punta todos y... Bueno, me gusta. Veo el evento.
0: Te gusta.
1: Me siento en
0: casa. Nos quedó claro.
1: Bueno, sí. Resulta que el domingo, mi novia...
0: Sí.
1: Labura de 12 del mediodía a 5 de la tarde.
0: El domingo que viene.
1: El domingo este, sí, que se viene ahora.
0: Sí, muy bien.
1: Cuestión que ayer había quedado en ir a buscarla. Andate vos por tu parte, yo después te voy a buscar.
0: Ayer la fuiste a buscar, o el domingo.
1: Ese domingo, digo, la había quedado. Ayer quedé en el domingo ir a buscarla.
0: El domingo que viene te voy a buscar yo.
1: Exactamente.
0: Vamos bien. Sí.
1: Y terminaba tipo 5 de la tarde por la zona de un shopping.
0: Sí, perfecto.
1: Y le digo, vamos, busco las 5 y vamos al shopping y vemos si vemos alguna película.
0: Ah, o algo. Pero mira que viene este pibe.
1: Sí.
0: Qué enamorado, sí. Es romántico, está aprendiendo cosas mías, ¿eh?
1: Hasta que abrí Promiedos hace un ratito.
0: Ay.
1: Y a las 5 de la tarde está Países Bajos, Japón.
0: Ah.
1: Le mandé captura de pantalla.
0: Ah, ¿le mandaste a ella?
1: A ella.
0: No te voy a buscar.
1: Te llevo, le puse.
0: Ah,
1: a las 12 entra.
0: La cambiaste.
1: Y llego a la 1 a Australia-Turquía.
0: Bien.
1: A la 1 Australia-Turquía ese día, sí. Así que llego a verlo. Porque la dejo antes de 12 menos cuarto, ponele, la dejo.
0: Bien.
1: Y llego bien para...
0: No la vas a buscar.
1: A las 2, es más, a las 2 de la tarde, Alemania-Curazao. A la 1 es 1 de la mañana, no, ese lo veo.
0: Está bien.
1: 2 de la tarde, llego holgado.
0: Bien.
1: Pero a las 5 está Países Bajos, Japón. Así que no hay cine, y por supuesto hay Países Bajos, Japón. Yo no me voy.
0: Ah, bueno, cambiaste el plan de ir a buscarla, ir al cine y ver una película por Países Bajos, Japón.
1: Y después se pega a Costa de Marfil, Ecuador.
0: Ah, bueno, ojo. Muy bien. Ella está... ¿cómo tomó la decisión?
1: Primero me puso sos un y un adjetivo.
0: ¿Me puedes mostrar? Disculpame que me meta en tu intimidad.
1: A ver, no, está bien.
0: ¿Me prestás el celular?
1: Sí, para que lo...
0: Busca la
1: mensaje.
0: Conversación, no quiero entrar en alguna cosa rara.
1: Mira, ahí está.
0: Algún video, por
1: favor. Domingo, te llevo, le puse. Porque la cosa era que yo la buscaba.
0: Vos sabés que en el segundo son... A ver, le voy a decir a la gente.
1: Sí.
0: Vio que los pibes hoy ponen primer mensaje, segundo mensaje, tercer mensaje, cuarto mensaje, cuando pueden escribir toda una frase en un solo mensaje.
1: Oh, qué viejo renega.
0: No, pero ustedes son...
1: Si vos lo lees de
0: no, pero porque le quiero graficar a la gente
1: son cuatro
0: que
1: mensajes.
0: En el segundo mensaje tiene razón.
1: ¿Qué pone?
0: No, bueno, pero en el tercero y en el cuarto me he dado cuenta que la piba se merece el cielo.
1: Pasa que yo ya le había mandado... Ahora te cuento lo que
0: no, porque domingo te llevo... Acá veo una captura de pantalla de lo que
1: de
0: va a
1: partidos.
0: Suceder en el Mundial de Fútbol, lo que acabas de contar recién.
1: Sí.
0: Perfecto, bueno, los partidos, la hora, todo. Domingo te llevo, vos también escribí domingo, después escribí el otro te llevo. Poné domingo,
1: llevo.
0: Coma, te llevo.
1: Como bueno, diciendo, no
0: domingo,
1: te busco.
0: Te llevo. Nah, sos refor. Bueno, esa palabra. Y después pone, bueno, está bien.
1: Claro, porque yo, mirá, era lo que había hecho.
0: Sí.
1: Vamos a buscar el chat con ella.
0: Pero se resignó, es una chica resignada, pobre.
1: Está un poquito resignada. Puede ser.
0: Se resignó totalmente. No. Yo digo, bueno, se va a quedar con esa palabra. Sos refo y quedó ahí.
1: Sí, eso también. Digo, bueno, se me pudre acá.
0: Está bien.
1: Pero déjame que siga buscando. Era más abajo.
0: Va a empezar el Teatro Libertador. Tengo que
1: estar a las 7:30. 20 de mayo, más o menos. Por acá. Tuki, tuki, tuki. Más abajo, ¿dónde está?
0: Uy, Dios mío.
1: 11 de mayo.
0: Acá está. Negro Videla en el Teatro Libertador.
1: Mirá lo que le había mandado.
3: Sí. Mirá. Che, Aldo, ¿no me llevas a lo de mis amigas?
4: España, Cabo Verde.
3: Che, Aldo, ¿hasta la veterinaria?
4: República Democrática de Congo, Portugal.
3: Che, Aldo, tenemos que ir a lo de la abuela.
4: Países Bajos, Japón.
1: Países Bajos, Japón, mirá. Ese es el partido.
0: Claro, es un reel, es un videito viral donde la novia le habla al novio y el novio le está tirando toda la historia.
1: Y yo se lo había mandado 19 de mayo, 11:03 de la mañana.
0: Como para que se vaya preparando.
1: Se viene esto y no quiero enojos. Léelo, mirá.
0: Ah, paso firme, ¿eh?
1: Soy firme.
0: Se viene
1: esto puso eso.
0: Y no quiero enojos.
1: Sí.
0: Qué divina ella.
1: Así que, bueno.
0: Así que está todo bien.
1: Está todo bien.
0: Bueno, perfecto.
1: La llevo.
0: Muy bien.
1: Después si alguien la puede buscar.
0: Listo, perfecto. Acá los muchachos del control te quieren decir algo.
5: Te están pasando.
0: Para ella que se va a quedar sola el domingo.

0: Está cortado el micrófono, ¿está bien? Ahí estamos bien.
1: Ahí está.
0: Gracias, José Luis. Gracias. Yo me escuchaba bien, pero ¿estoy bien al aire ahora?
1: Ahora sí estás bien al aire.
0: No, estaba diciendo que los abusos han tenido una mañana de locos.
1: Sí.
0: Y que han metido mano con Mila y fideo fresco, con queso crema.
1: Muy bien.
0: Así que quiero verla a la foto. Y ahí están las Mila. Y en una fuente están los fideos con... ¿Qué cosa noble el fideo con crema?
1: Sí, no, no pasa.
0: El fideo con crema y queso de rallar... Está entre el top 10 de las mejores comidas.
1: Es como Ortigo zapateando penales. Siempre adentro.
0: No sé, no siempre, ¿eh? No siempre. Últimamente. Ahora, pero. Que tenga cuidado, Ortigo, pues. ¿Eh? Cuando sale, sobre todo con la quilombera que tiene novia. Colorete, colorete, colorete. Colorete, no sea malo, no había vendido ni una pizza. Hasta que hice el video. Estaba aburrido y ustedes me salvan. Mirá la pizza que le hice anoche a los chicos de MBDS, local de ropa.
1: Toma.
0: Tiago y amigos pidieron dos mozzarellas y le hice media napo para que prueben. Y con lo del mundial, para que me nombres, te puedo pagar la mitad con pizzas. Allá.
1: Claro,
0: cuando me vaya a Estados Unidos.
1: Sí. Bueno, la mitad de pizza no está mal.
0: Sí, Ushuaia. Sí, pero me tengo que ir a Ushuaia a comer las pizzas. Me va a salir más cara. Pizza precio dólar, me pone acá, claro. Sí, sí. Lindo, Machi, querido. Te mando un abrazo, mi hermano. Bien ahí. Media, claro, ellos pidieron la musa, pero la napolitana, la que tiene la rodajita de tomate con el provenzal arriba. Es todo lo que está bien, ¿eh? Nosotros vemos esto, la gente no lo ve, pero nuestra voz tiene que ser la imagen que ustedes escuchen a través de la radio. Nosotros estamos diciendo acá que vemos una pizza de 8 porciones.
1: Sí.
0: La mitad, cortada perfecta, ¿eh? Cada triángulo está milimétricamente cortado igual.
1: Sí. Triángulos equiláteros.
0: Sí. Con el isósceles tenía problemas yo en geometría. Era duro el isósceles. ¿Para qué mierda lo inventaron? Enséñame triángulo normal. El colegio era complicado. Bueno.
1: Después el escaleno.
0: El escaleno faltaba, me agarraba fiebre el día siguiente. No, tenemos geometría mañana. Hay escaleno, listo, ni pon. Ya tengo fiebre, vieja, no voy. Escuchame una cosa.
1: Sí.
0: Estaba terminando de contar. 4 porciones que tiene el quesito arriba con una lluvia de orégano espectacular. Aceitunita verde, todo bárbaro.
1: Qué bien.
0: Y las otras 4 porciones cortadas milimétricamente, triangularmente, isosceléticamente, muy bien. El tomate cortado con la máquina, bien parejito, la misma medida, y son unos varios tomates y arriba el provenzal que te dice, vení comeme, coloradito, Miljo.
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1: Bueno, 16:34 minutitos. Colorete, tengo a mi vieja internada, mi viejo cuidándola 24/7. Está complicada la situación. Tengo un pedido de colaboración. No sé si se puede realizar por acá. Bueno, sí, tráelo, mandalo y después lo vamos viendo. Mica y es querido. Colorete desde Merlo, San Luis. Estoy en casa por picar algo. Berenjena, cené, escabeche con ferné como Dios manda. Gaby, el bichito de luz. Sos todo lo que está bien, Gaby, querido, Berenjena en escabeche.
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1: Pero yo creí que no, cuando vi la camiseta digo que era del Congo.
8: El mejor de Austria, te digo.
1: No me diga. Vamos todavía. ¿Y este dónde es?
8: Idrissa Gana Guille, de Senegal. Ah, jugadorazo de Senegal. También.
1: Mira qué lindo.
8: Pero
1: que
8: todos repetidos, ¿no?
1: Todos repetidos. Ya lo tenemos.
8: Ali Abdi.
1: Ya lo tenemos.
8: De Túnez.
1: Vamos. ¡Ay!
8: Siko Fofana.
1: No lo tenemos.
8: Yo estoy así.
1: Sí.
8: Manuel Akanji.
1: Tenés que decir dónde son, porque la gente no lo ve.
8: De Suiza.
1: Claro.
8: El anterior era de Costa de Marfil. Y este es de Suiza.
1: De Suiza, muy bien, Akanji. Ese también lo tenemos. ¿Sí? De cinco figuritas. ¿Una sola no tenemos? Listo, bárbaro, arriba. Tuki. Ahí estamos, cuatro figuritas que son repetidas, una que no. Vamos con el segundo paquete.
8: Pumba.
1: De nuevo.
8: Florian Gritlich, de Austria.
1: Qué cara de receptor, viste, así, de los recepcionistas de los hoteles.
8: Ah, recepción.
1: ¿Qué tal, cómo le va? ¿La habitación suya?
8: Es
1: ¿Yanora?
8: Verdad.
1: Sí, ¿viste?
8: Es exactamente esa pinta.
1: Debe laburar ahí. Sí,
8: sí.
1: Dale,
8: sí.
1: Vamos.
8: Ryan Méndez. De Cabo Verde.
1: Qué lindo, Ryan Méndez, pambítalo como un asado. Mira esa cara, mira. Ay, no salimos más,
8: No.
1: Vamos nomás.
8: Nicola Bassi. De Bosnia y Herzegovina.
1: Qué cara aburrido que tiene, papito querido. Vamos.
8: Ladislax Krexi. Algo así, de Checa.
1: ¿Pero cuánto tiene? ¿5 años ese chico?
8: Sí, mirá, ¿no? Nació en el 99, ¿no? Mirá, tiene mi edad casi.
1: Mira vos, qué bien. Sí, pibe. Sí. Tiene carita de nene.
8: Sí,
1: bueno.
8: Es verdad.
1: ¿Y la última?
8: ¿Y
1: eso qué es?
8: Fra, dice, y un morocho con una camiseta de Zidane.
1: Y
8: una lata de gaseosa, y esto es nuevo.
1: Una lata de gaseosa y la Copa del Mundo.
8: La Copa del Mundo al lado.
1: En el FIFA World Cup. Bueno.
8: ¿Será eso? Trophy Tour. Ahí está.
1: Ahí nos salió una del Trophy Tour.
8: Mira el morocho, bueno, este. Vamos todavía.
1: Sí, vamos el segundo. Señoras y señores.
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1: Tercero.
8: El tercero. Masoud Al-Juwairi.
1: Ay.
8: De...
1: No se conoce nadie.
8: Arabia Saudita.
1: Listo, arriba vamos con la segunda.
8: Joao Paulo.
1: Uy, este negro lo quiero. Si Roper y Mamu se me jubilan, lo quiero, ¿eh? No, ¿no tiene teléfono? No, lo quiero, porque Roper y Mamu por ahí le doy vacaciones, lo quiero este negro, ¿eh?
8: Mira
1: lo que es ese guaso. No tiene cuello, tiene cogote. Tiene cogote y cogote se pega con la cara.
8: Parece lo de Fórmula 1.
1: No, boludo, pero en serio,
8: ¿pero
1: este guaso?
8: ¿Por qué lo tenemos repetido? No lo había visto nunca. No,
1: este es peligroso, ¿eh?
8: ¿Qué viene?
1: Ojo que este para la esquema debe ser peligroso. No te encule al frente de este negro, yo,
8: bueno,
1: Paulo.
8: Yo, Paulo.
1: Ah, mamita querida.
8: Aiza Laudouni.
1: Sí, che, ya lo tenemos. Laudouni, mira esa cara que tenía, Dios mío. Va,
8: y Xavi Simons de Países Bajos. Faltaba uno.
1: Ahí tenemos uno.
8: Jacob Schaffelburg de Canadá.
1: Bien, no lo tenemos.
8: No lo teníamos.
1: No tenemos el gringo. Venga con nosotros.
8: Uno solo el penal.
1: Vamos, el cuarto ahora.
8: El último.
1: Qué desastre, qué sequía. Por
8: muy
1: Dios.
8: Malo hoy, ¿eh? Pésimo.
1: Seydou.
8: Alide Seydou.
1: Qué bien, ya lo tenemos
8: de
1: con 70.
8: De Ghana. El logo de Noruega.
1: También lo tenemos.
8: Rami Rabia.
1: No lo tenemos.
8: Rami Rabia, mirá. Qué buen nombre.
1: Venga, Rami, con nosotros.
8: Egipto.
1: Arriba, vamos.
8: Fabian Rieder.
1: Ya lo tenemos.
8: Suiza.
1: Ya lo tenemos.
8: Y Matej Kovar de Checa.
1: De cuatro paquetes, cada paquete tiene 5 figuritas. Una sola no teníamos y las otras 4 repetidas.
8: ¿Vos decís que ya entramos en esa?
1: Ya entramos en esa, ¿eh? ¿Qué?
8: O sea que sin todos estos delincuentes que están adentro del grupo, no los llenamos.
1: Sí, no los llenamos. No los llenamos porque Panini le empezó a hacer trampa a la gente ahora.
8: Sí.
1: Panini, sos bostero, porque falta poco para el Mundial. Podés mandar aunque sea tres que no tengamos y dos repetidas. No, claro. Mandate cuatro repetidas y una que no tenemos.
8: Algún argentino también.
1: Qué bostero que sos, Panini, ¿eh?

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1: Bueno, la noticia que queríamos escuchar. Encontraron a Luciana Ailén sana y salva. Había desaparecido en Colonia Carolla. Lo confirmó el ministro de Seguridad, Juan Pablo Quintero. La adolescente de 15 años era buscada desde hacía 24 horas. Encontraron sana y salva a Luciana Ailén. El hallazgo fue confirmado por el ministro. La adolescente era buscada de luna al mediodía, cuando había salido del colegio y habían perdido todo tipo de contacto con ella. Así que, bueno, noticia, buena noticia como para cerrar el programa en el día de hoy.
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1: Bueno, nos vamos, che, 16:54 minutitos. Les cuento que esta noche vamos a estar transmitiendo la gala homenaje al cuarteto de organizada por la Agencia Córdoba Cultura, por la Popu, con las redes, con todo. La verdad que va a ser una cosa muy linda. Les voy a contar alguna cosita.
2: Sí.
1: Van a llegar en autos antiguos cada cantante, no. cada invitado al escenario.
2: Me jodes.
1: Sí. Lo vamos a estar recibiendo en la alfombra roja.
2: Toma.
1: Hay alfombra roja. Sí.
2: Muy bien.
1: Va a llegar el cantante, va a estar en la alfombra roja, va a estar ahí, vamos a estar recibiéndolo. Va a haber pantallas afuera para que la gente pueda
2: ver lo que pasa adentro.
1: Pero bien. ver cómo viene la mano. Le conté que iba a estar Bainotti.
2: Me lo spoileaste, sí. Sí. Bueno. ¿Quién más?
1: Le conté que iba a estar Germaín. Le conté que iba a estar.
2: Germaín también.
1: Nero Videla, le dije.
2: Nero Videla.
1: A Pepa, le dije.
2: No.
1: Bueno.
2: Todo junto.
1: No, le voy contando a alguno, qué sé yo. ¿Severio? ¿Le conté
2: no,
1: Severio?
2: ¿Se ve?
1: Bueno. Después les cuento algunas cositas más. Así que bueno, ahí estamos, ¿eh? Por la Popo en un ratito van a estar arrancando los chicos desde allá porque dice 7:30. Así que calculo que un ratito antes
2: al
1: va a estar la Popo.
2: Termina de la cadena del gol, se pega la transmisión.
1: Termina la cadena del gol y se pega la transmisión desde el mismísimo
2: Teatro
1: del Libertador, en este homenaje muy lindo que va a suceder esta noche ahí en el Coliseo Cordobés. ¡No vamos! No nos quedó nada, ¿no?
2: No, Ruli Montiel, Romero Tamendi, González, De Paul, Fernández, McAllister, Almada, Messi, Lautaro.
1: Almada, Messi, Lautaro. Bien, me gusta.
2: 22 horas.
1: Sí.
2: Contra Islandia.
1: Listo. A ver, no menos de 3 goles.
2: No menos de 3.
1: No menos de 3. Bien. Goles. Sí.
2: Bien.
1: Mínimamente. Va a atacar Islandia, no va a ser como Honduras que estaba anodado. Pero va a atacar.
2: Análisis.
1: Sí.
2: Bien.
1: Bueno, espero que tengan un lindo programa, ¿eh?
2: Chau.
1: Saludos a los chicos de la cadena del gol que ya vienen un ratito por Radio Popular.
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0: 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Escucharán que retumba, es que estamos solos en la inmensidad de un escenario para casi 90.000 personas, que dentro de un rato va a estar repleto. Nosotros en la única cabina de radio que tiene este imponente escenario y ha sido designada para la transmisión de la cadena del gol. Ya iremos tomándole el pulso del ambiente a una jornada que viene pintando.
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0: de la gloria. ¿Verdad, Fede? ¿Cómo viene en ese perfilado de cejas? ¿Cómo le va, señor? Buenas tardes.
1: ¿Cómo estás, Mauri? Buenas tardes para todos. ¿Viene
2: ¿Perdón?
1: Muy bien. La puede ver en YouTube.
2: Claro.
0: ¿Sí? Ah, Maxi no vino ayer.
2: No, perdón, ¿qué parte me perdí?
1: Mañana tengo turno con el barbero, así que mañana vamos a arreglarlo, vamos a hacerlo coqueto.
0: Muy bien.
1: Sí, el barbero, barba también hacemos de,
2: el bar,
1: de todo.
2: Barbero,
1: perdón. Maxi se llama a mí, pero que sí, casualmente, sí.
2: Mira, sí, tiene estilo.
1: Sí, por supuesto, Rockero. Hoy tenemos mucho instituto, pero no de mi parte. Va a venir un protagonista a contarnos muchas cosas del mercado de pases, del armado del equipo, de lo que se viene, de los objetivos de instituto para el segundo semestre. ¿El instituto puede clasificar a copas instituto?
0: ¿Sí? Mirá. ¿Por
2: qué no? Está en la tabla.
1: Bueno, todo eso lo vamos a discutir con el entrevistado, que va a venir dentro de un ratito nada más.

0: que nos propone Diego Barrios Durán del otro lado en los controles. Nos ayudan a elegir el temazo de cierre hoy. Se animan, propónganlo a través del mensajero de la Popu. Nos dice que tienen ganas de escuchar al cierre, pero tiene que ser un temazo, indiscutible. Abrazo grande al Colo y a Noti, que está llegando a Montemaíz escuchando el programa. Manda saludos para todo el equipo. Gracias, Colo. Un abrazo grande. Acá el amigo Picata de Patricio dice: che, Cocolo, ¿juega Messi solo? Cada rato estás con que juega Messi, no juega solo. Está bien, no juega solo. Por supuesto, nadie juega solo. El fútbol es un deporte colectivo, pero me parece, muchachos, salvo mejor opinión, el gran atractivo del partido de esta noche es saber que Messi va a jugar algunos minutos, como ya lo dijo el técnico en la conferencia, ¿no?
1: Claro, Mauri. Y ayer vos sabés que rescato una frase de Scaloni. Dice: quiero que juegue sin importar las consecuencias, como diciendo que suelte todo. No quiero preocuparme en lo que le pueda llegar a pasar o no, sino que juegue, definitivamente juegue. Y aclaro, sin que el resultado por hoy importe. O sea, él quiere más que nadie que Messi vuelva a jugar, sin importar las consecuencias. Ayer lo dijo.
0: Y después habrá que ver con quiénes, si desde el arranque, si entrando en el segundo tiempo. Saludos, somos de Cruz del Eje, nos dice Natalia. Vengo escuchando el programa, nos dice Andrea. Bella tarde, amigos de la Popu. Desde Tostado los estamos escuchando, dice Javier. ¿Será Julián el fichaje más caro del Real Madrid? ¿Se sabe algo nuevo de Julián? Fue noticia hoy, ¿no?
2: Sí, que dijo que no.
1: El Madrid dijo, el Atlético dijo que no. El Madrid ofreció 150 millones de euros y el Atlético dijo la cláusula de rescisión sale 500.
0: 150 ofrecieron por Julián y el Atlético respondió 500 o nada.
1: 500 la rescisión. Por ahora, eso o nada. Vamos a ver después si siguen negociando. Pero por ahora, eso o nada.
2: Ahora, qué cosa rara, ¿no? Que un club emite un comunicado diciendo que hizo una oferta y se la rechazaron.
3: Y pasa claro. Que cumplió la promesa de campaña.
1: Claro.
0: Exactamente. Sí, señor. Era para que quedaran las cartas arriba de la mesa y nadie tuviera ninguna duda.
3: Es más, dijo vamos martes, Talleres. Florentino.
0: Sí.
3: Y hoy es martes.
0: Claro.
3: O sea, hasta eso
2: era hoy. Sí.
0: Hola, Mauricio, equipo, en esta tarde gris, ¿estaría bueno que cantes algo? No, mejor no, André. Queremos que nos escuche la mayor cantidad de gente que se pueda.
2: Aparte, tiene que cuidar la garganta para la noche, claro.
0: Vamos, Talleres, me gusta la llegada de Sampaoli. Ahora hay que hacer una combinación entre la base que está más los refuerzos que vengan. Mauricio, que Maxi cuente si hay nombres o es Sarabia el único. Pregunta Daniel, en un ratito nos metemos con eso. Metele, Dieguito, y a la vuelta hablamos de Sampaoli, el hombre del día en Córdoba.

0: 18 minutos en todo el país. Tema Jorge Sampaoli. ¿Cómo se dio la llegada del ex entrenador de la selección argentina, de la de Chile, del Sevilla de España, de la U de Chile? Estoy mencionando los pasos más recordados, o mejor dicho, los que marcaron de alguna manera la carrera de Sampaoli, para bien o para mal. El zurdo de Casilda, que así lo conocen en aquella localidad de la provincia de Santa Fe. ¿Cómo se dio la llegada de Sampaoli a Talleres, Nico?
1: Bueno, rápido el repaso de lo que fue ayer. Lo comentábamos, Mauri, reunión en el CART todo el día. Vos comentabas el dato del hotel y del vuelo, esa famosa foto que después se terminó publicando en las redes de Cadena 3 Deportes. Todo eso sucedió. Ayer estuvo reunido de sol a sol en el predio Amadeo Nuchetelli. Nosotros teníamos...
0: Casi podemos decir, sí, Nico, muchachos, que la puntita del ovillo la encontró un oyente de la Popu.
1: Se puede decir que sí.
0: Sin duda. Un oyente de la Popu, sí, que nos dijo, ¿saben que hay una reserva en tal hotel hecha por Talleres a nombre de Jorge Sampaoli? Y desde ahí empezamos. La foto, lo que dijo Nico, y que estuvo reunido con Fassi todo el día.
1: Todo el día estuvieron tasando lo que se viene, porque esa estanza lo podemos decir así, es lo que se viene en Talleres. Teníamos el dato de una diferencia económica, eso rápidamente lo se ve para el lado del sueldo. Resulta que la diferencia económica estaba más que nada en el armado del plantel. En lo que quería Sampaoli, lo que podía llegar Talleres, y ahí hablar y hablar y hablar y a tirar nombres sobre la mesa, hasta que el acuerdo ya a esta hora, 17:20 de este 9 de junio, ya podemos decir de que no le falta nada al acuerdo, le falta una firma, una presentación y seguramente una conferencia de prensa.
2: Ahora, Mauri, Talleres tiene a nivel infraestructura todo como para recibir a un técnico, después te puede gustar o no, de la chapa de Sampaoli,
3: sí,
2: ¿no?
3: Sí, totalmente.
2: Lo que está el predio, los otros días tuve la chance de verlo.
1: Ah, es tremendo.
2: Sí. Es terrible.
1: Sí.
2: O sea, y no es que fui al predio porque me invitaron y me llevaron a recorrerlo por... No. El predio porque tuve que hacer unas cuestiones ahí vinculadas a que jueguen en la pelota, entonces... Y lo que está el predio, la verdad, o sea, que tiene la infraestructura suficiente como para tener un técnico de la chapa de Sampaoli, que ha dirigido en clubes, dirigió en Francia, dirigió en España, dirigió en Brasil, o sea, ha dirigido selección de Chile, dirigió selección argentina, o sea, tiene la infraestructura para tener un técnico de esto.
0: Y ahora, la otra parte.
2: La otra parte, perdón, es la que Nico dice del plantel. Yo acá voy a esto, ¿no? A Sampaoli no le podés traer, y le pongo nombre y me hago cargo, no le podés traer un gut. O sea, Sampaoli, cuando vos le caigas con un gut, te mira y te dice bye, ¿no? Bye, bye. O sea, le tenés que traer... Porque yo me imagino que en esa charla...
3: Está todo, el todo.
2: Claro, el porque imagínate que Sampaoli diga un marcador central. Bueno, dale, ¿cuál? Y le digan, acá lo tenemos a gut. Y te dice, a ver, gut, ¿cuántos minutos jugó? ¿De dónde viene? ¿Qué rindió? ¿Qué hizo? ¿Qué no hizo?
1: Pero Sampaoli también tendrá que ceder.
2: Sí,
1: pero... Porque no se le puede llevar el central que podría haber pedido en Sevilla, por dar un ejemplo.
2: No, pero por la chapa de Sampaoli yo no creo que acepte a destiempo y un futbolista que él no haya pedido, ¿no?
0: Uh-huh. Y coincide. Mayormente son técnicos a los que hay que traerle jugadores de 6 cifras.
3: Sí.
0: No alcanza con menos. De 6 ceros, quiero decir.
2: Sí.
0: Millón para arriba. Eso lo convierte en un técnico caro, entre comillas. No por lo que él gana, sino por el armado del plantel que va a pedir. Ahora, te puede salir más caro un técnico que te cobra menos y con menos se arregla, porque a la larga le va mal y ahí te quedaron los claveles. Uh-huh. Con un entrenador como Sampaoli lo que se hace es reducir el margen de error. ¿Va a pedir mejor y más caro? Sí, va a pedir mejor y más caro. Pero... también va a tener más posibilidades de que le vaya bien. Es una apuesta, no sé si coinciden, de las más riesgosas de Fassi en Talleres.
1: Para mí la más.
0: Estoy seguro.
2: Sí.
0: Y diría de las más riesgosas de toda su carrera como dirigente.
2: Después no hay que perder de vista que el fútbol es un juego, pero con Sampaoli da el mensaje que no te podés bajar de Copa Libertadores por... pienso,
0: mínimo,
2: ¿no?
0: Mínimo.
2: Claro.
0: Piso clasificar una copa.
2: Porque vas a buscar, después te insisto, te puede salir o no, pero el mensaje que da para la, el técnico de más chapa. O sea, porque hasta
3: ahora,
2: acá quien había sido
3: Coca,
2: todo no le fue bien.
3: Todo lo que dejó después de la eliminación frente a Belgrano, ¿no?
2: Bueno, ahí está.
3: Y la consecución de Belgrano campeón. Tiene
2: acusa
3: relación
2: recibo,
3: con
2: pero acusa recibo
3: claro,
2: de todo eso.
3: Claro, claro.
2: Y por eso juega fuerte.
0: Otro tema. ¿Cómo sienten que ha caído en la gente?
1: Muy mal al principio y después empecé a ver cómo se dividían las aguas y algunos se pasaban para el otro lado.
2: Pero no es el técnico que todo el pueblo tallarín, como decía Roberto Marcos, estaba esperando.
1: No, no lo es.
0: No,
1: pero...
0: Nico dice que no.
1: No, no, no.
2: ¿Y a quién esperaba?
4: No. ¿Sampaoli?
2: ¿Pero a quién esperaba?
1: No esperaban a Sampaoli, eso lo sé. No sé a quién. Boda caía bien, Kudelka caía bien.
2: ¿Pero qué tiene más chapa que San Paoli? ¿Qué se le reclamó siempre a Fassi?
1: Trajo
2: siempre técnicos que él manejó.
1: No, el
2: trajo
1: tema...
2: a Gandolfi, a Boda, a estuvo Guiñazú en la estructura. Siempre se dijo eso.
4: No, el tema no
2: ahora
4: es
2: que
4: chapa,
2: trae un técnico importante, no, tampoco
4: el,
2: le gusta.
4: El tema no es chapa o no chapa. El tema es todo lo que viene alrededor de San Paoli, que es un técnico mediático, un técnico que le fue... En Argentina le fue muy mal, muy mal.
2: ¿En qué? ¿En la selección?
0: En la selección. Va a ser la primera vez que dirija en el fútbol.
4: Y no solo en lo futbolístico. El video de San Paolo insultando a la gente de tránsito todavía sigue dando vueltas en las redes sociales. Entonces, en Argentina tiene una muy mala imagen.
0: Que en el equipo está pasando lo mismo que pasa con la gente. Divide opiniones San Paolo. Ayer fue muy gráfico Roberto Prato con la figura del tsunami, que no hace falta repetirla. Maxi dice es un técnico a la altura de... Fede Borello no puede olvidar lo que pasó anteriormente. Nico Núñez toma la temperatura del público. Después de la pausa, me gustaría escuchar la opinión del ingeniero. Antes, este mensaje de Gastón que dice, ¿a qué le pegaste un trago? ¿Era una botella con miel? Gastoncito de Marco Juárez. No, Gastón, es un té frío. Lo mejor que podés tomar con
2: frío. Mauricio Coco lo toma té frío. Muy bien.
1: O sea, eliminó las harinas en su dieta.
0: Chao.
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0: tarde en todo el país. Estamos en la cadena del gol, estamos en la Popu, estamos vivo directo desde el estadio donde va a jugar la selección argentina esta noche, aquí en la zona de Alabama, en los Estados Unidos, acompañando al equipo de todos, preparándose rumbo a la Copa del Mundo. La semana que viene debutará frente a Argelia, esta noche enfrentará a Islandia. Ya vamos a contar más detalles de Argentina, enseguida volvemos con Talleres. Hay muchos mensajes, comentarios, opiniones, los leemos. Ya nos habla Maxi de Belgrano, pero ahora lo prometido, protagonista importante de Instituto, le avisamos a los hinchas de la Gloria, atentos, porque ¿a quién tenemos, Roberto Carlos Prato, del otro lado de la línea? Al traductor, a Diego Flores, un oyente de la radio. Diego, ¿cómo estás? Buenas tardes, un abrazo grande.
1: Hola, ¿cómo están, chicos? Un gusto hablar con ustedes.
0: Cada vez que te vas y venís de Córdoba Capital para el lado de tu casa, escuchando al Titi a la mañana en la Popu.
1: Sí, sí, siempre lo cuento. Si bien soy de Córdoba, hace un tiempo estoy viviendo ahí en Miramar, y cada vez que hacemos esos viajes y coincide la mañana, lo ponemos ahí al Titi.
0: ¿Cómo viene, Diego, el receso? ¿Largo, beneficioso por un lado porque tienen mucho tiempo, pero por el otro no se pasan más los días hasta que vuelva el campeonato, y ustedes terminaron muy bien?
1: No, bien, es un receso ni tan largo ni tan corto. La realidad es que hubiéramos querido que el periodo de vacaciones sea un poquito más largo para los jugadores, pero bueno, el partido este de Copa Argentina nos atrasó 20 días, tuvimos que achicar un poco los días, y bueno, ya fue un corte de 17 días, ya el miércoles que viene volvemos, y bueno, muy ilusionado con la segunda rueda y muy conforme con la base que se hizo en la primera.
0: A propósito de esa base, Diego, que terminaron encontrando sobre el cierre del semestre, para ustedes hubiese sido mejor que el campeonato siguiera, porque estaban en un gran, gran momento. ¿Sentís que tenés un porcentaje alto del plantel, pensando en la segunda mitad del año, ya más o menos armado, que necesitas poco retoque?
1: Sí, sí, seguramente. Creo que el plantel está en un 90%, que tenemos cubiertas todas las líneas, que bueno, va a depender mucho de cómo todavía el mercado de pase prácticamente no se abrió. Va a depender de si algún jugador se va de la manera que incorporamos, ¿no?
2: Diego, te pregunto, heredaste un plantel y armaste un equipo finalmente, o sea, te tocó lo más difícil. Ahora el desafío que tenés no es una cosa tampoco facilonga, pero los vas a elegir vos a los jugadores, a esto me refiero. Pero con lo que heredaste, armaste un equipo. ¿Cómo se hace? Porque es lo peor para los técnicos, ¿no? En poco tiempo lograste que el equipo entendiera que querías.
1: Bueno, me ha tocado empezar los torneos, también me ha tocado entrar a los torneos, en este caso entré. Yo en realidad el diagnóstico inicial de nuestro como cuerpo técnico fue muy bueno. Viendo los videos individuales de cada jugador, veíamos que con los futbolistas que tenía Instituto podían representar la idea de juego nuestra. Y fue así, ¿no? Apenas pudimos amalgamar algunas cositas, el equipo respondió, compitió prácticamente sin bache, que no es fácil, y terminamos sacando un porcentaje muy muy alto de puntos para lo que era el panorama al inicio. Pero más allá del panorama, como te decía recién, nosotros creíamos en los futbolistas antes de agarrar el equipo.
3: Diego, ¿cómo estás? Fede Borelo acá. Diego, dijiste recién tenés el 90% del plantel, o sea, ¿qué estaría faltando? ¿Dos, tres jugadores?
1: Sí, como te decía, va a depender.
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abrazo grande para Hernán. Talleres es un experimento para ver cuánto puede sufrir una persona, dice el amigo Tomás. Es un tsunami, un desastre natural, dice el amigo Fulvito.

0: mucho mensaje del otro lado, mucha gente comunicándose con la cadena del gol. Sabés que busca el hincha de Talleres un técnico que esté a la altura del club, no un técnico mediático, dramático y conflictivo, dice Daniel. No se olviden que Gallardo pidió de todo y así le fue, opina Claudio. Cuánta gente comentando en el chat del YouTube de la Popu. Abrazo grande para Mariano. Mauricio, te paso este dato. ¿Cuántos años tiene Zielinski? Campeón con Belgrano, 66. Sampaoli, 66. Elijo creer. Qué increíble que el ruso y Sampaoli tengan la misma edad. Es muy llamativo porque tienen perfiles completamente distintos. Son muy diferentes. Muy diferentes.
1: ¿Y vos con cuánto te quedás?
0: No sé, no me pongan ese compromiso.
2: Debe Máximo, ser el signo.
1: No, pero por tu perfil, Mauri, vos sos serio, sos formal.
0: Yo me identifico mucho con el ruso, con esa cara de nunca le pasa nada y siempre le pasa todo.
1: Por eso mismo.
0: Dale. Espectacular.
2: Creo que Diego quiere decir algo con la cortina, ¿no?
1: Dieguito.
0: Pero a ver, sáquenlo del paravalancha.
1: Pero aparte,
0: Prato nos hizo escuchar una canción que se llama El del hincha gorreado y...
2: Vanessa
0: de Banda Mix.
2: No, bueno, eso no, eso le pasó.
3: Ustedes van mucho a la cancha, ¿no?
0: Es bueno, pero a trabajar.
3: Ah, sí, sí, sí.
0: Sí, claro. ¿Y eso cambia todo?
3: Hace años que no voy.
2: Ah, bueno.
1: Pero fuiste mucho tiempo.
0: Sí, ya dice Gastón, no sé. El tema va dedicado a Nico Núñez, se pregunta Rubén.
2: Pasa que conté una anécdota hace un ratito y quedaron enganchados con eso, pero no, nada que ver.
0: Viene por ahí la bocha. Sí, saludalo a Balanta de Cruz del Eje, el fanático número uno del Pirata, nos dice Natalia. Ya cuenta Maxi los jugadores clase A que le están ofreciendo a Belgrano.
4: Se miran el estuco y qué linda mi nena, poniéndose bella para romper la discoteca. Un par de fotos.
0: Ingeniero, me interesa saber qué pensás sobre Sampaoli a Talleres. ¿Cómo lo ves?
5: Para mí es un golpe de autoridad. Llámale un golpe de autoridad. Es uno de los técnicos, me parece, que va a tener la mayor autoridad en mucho tiempo. Espero que así sea, ¿no? Porque si lo ha convocado Fassi, han hablado de los modos y se han entendido en esa larga charla en que los dos, me parece, ¿no?, han puesto blanco sobre negro. No admite dilaciones. O lo aceptás como sea o a la primera de cambio se te va. Pero me parece que es un golpe de autoridad. No digo que es un técnico que tiene que venir con la fusta, castigarlos a todos, ¿viste? Porque siempre pasamos de un extremo al otro, pero me da la sensación que es un técnico que tiene autoridad y que con ese mensaje y con esa manera de enfrentar el fútbol va a producir un impacto en la gente. Me da la sensación que es positivo, Mauri.
0: Golpe de autoridad, dice el ingeniero Gustavo Gutiérrez sobre la llegada de Jorge Sampaoli como nuevo técnico de la T.

0: comentario, mucho hincha opinando, pobre Talleres, lo hiciste pelota, Panchito, dice Omar. Ingeniero querido, muy lindo el programa, soy hincha de Talleres, fanático, pero tengo que decir que es fácil, se parece al Doctor Muerte, cada vez que prepara una película de terror, los hinchas tiemblan, dice Pedro. Muchachos, esto para mí es una contratación mediática, un manotazo de ahogado. Les golpeó duro ver salir a campeón a Belgrano. Saludos, dice Claudio. Buenas tardes, los escucho siempre. En mi humilde opinión, me parece que Talleres está comprando su boleto al descenso. Soy hincha, pero quiero volver a llorar. Basta, basta, un botón de muestra San Paoli, saber cómo va a terminar Talleres, dice Esteban. Bueno, bueno, bueno, tranquilo.
1: A propósito de Metilli, ¿va a seguir en Belgrano?
0: Va a seguir. ¿Ir Metilli o no en Belgrano? Pregunta Maxi. ¿Por qué?
1: Porque le queda hasta diciembre el contrato, ¿no? Belgrano ya le ofreció un par de veces renovar y el futbolista respondió de manera negativa. Y ahí fue cuando pregunté, che, pero ¿y qué pasa si alguno de los futbolistas con los cuales Belgrano ha demostrado interés y ha marcado como prioritarios para renovar, Metilli y Cardoso, pero hablo puntualmente por Metilli, no renuevan? Y bueno, si no quiere renovar, jugar hasta diciembre o no. Y si no, hay determinados futbolistas clase A que están ofreciendo al club.
0: ¿Tenés algunos nombres para compartirnos en un ratito?
1: Sí, pero no.
0: Ya lo cuenta,
1: pero no puedo decirlo, pero bueno, bueno, vamos a hacer una excepción.
0: Encienden la voz del estadio aquí, donde va a jugar la selección argentina esta noche, 22 horas de nuestro país. Ya contamos el probable equipo, sería mayoría titulares. Hay muchísima gente en los alrededores, casi 90.000 personas. Se vendió todo, estadio repleto y con el color de los hinchas argentinos. Nos llama Juan Vallejo a ver qué está pasando en las afueras del estadio. Juan, adelante, te escucho, ¿cómo estás?
2: Mauri, ¿cómo te va? Muy buenas tardes. Estamos afuera, se está por largar de llover, aparecieron los truenos. Hay muchas personas que se han acercado porque está por venir. Va, falta un tiempo todavía para que llegue el micro de la selección argentina, pero se juntan aquí afuera. Voy a ver si puedo hablar con unos argentinos, estamos en vivo. ¿Cómo le va? ¿Todo bien?
3: Bien, ¿cómo estás?
2: ¿Cómo es tu nombre completo?
3: Manuela.
2: Manuela, ¿con quién viniste? Contame.
3: Vine con mis tres hijos, Benjamín, Matías y Joaquín.
2: Bueno, es una locura la cantidad de gente que hay. Es muy raro encontrar a argentinos acá.
3: ¿Te parece?
2: Sí, está lleno de personas de otros países que vienen a apoyarnos.
3: Bueno, está mejor, buenísimo.
2: Obviamente, contame cuál es tu historia. ¿De dónde vivís acá? ¿Viniste por el partido?
3: Vivo en Atlanta hace 10 años y sí, vinimos acá a este estado por el partido.
2: Bueno, una suerte, ¿no? Que venga justo la selección acá.
3: Sí, solo 2 horas de manejo y estamos.
2: Bueno, a disfrutar.
3: Gracias.
2: Bueno, voy a seguir a ver si puedo encontrar a alguien más. ¿Cómo le va? ¿Todo bien? Lo voy a saludar 2 segunditos. ¿Cómo estás?
4: Bien.
2: ¿De dónde sos vos?
4: Somos de Honduras.
2: ¿De Honduras? ¿Y por qué con la camiseta argentina?
4: Porque gustamos Argentina.
2: Bueno, tenés la número 10. ¿Ellos son tus hermanitos?
4: Sí.
2: Tienen toda la número 10 de Messi. Van a tener la suerte de verlo. Decime, ¿qué se siente eso?
4: Pues, feliz.
2: Vení vos, vení. ¿Qué se siente?
5: Emoción.
2: ¿De dónde sos? ¿Vos sos la mamá?
5: De Honduras, sí, soy la mamá.
2: Bueno, decime, vas a ver a Messi. El partido pasado no jugó y ustedes van a tener la suerte de que sí, lo van a ver.
5: Sí, ojalá que sí lo miremos.
2: Bueno, ¿por qué Messi? ¿Por qué Argentina?
5: Porque Messi es el mejor.
2: Bueno, chicos, a disfrutarlo, ojalá que pasen un lindo día.
5: Gracias, gracias, bendiciones.
2: Gracias, hasta ahí Mauri, la gente que empieza a llegar al estadio, 88.043 personas para vivirlo.
0: Gracias, esto es lo nuevo de Ulises para la selección Escaloneta Mundial.

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estamos y todo listo. Muy buenas tardes, sí, mi caleta querida. Ay, Dios mío, sí, señores. Hola, ¿cómo estamos? Segundo paseo de esta semana. Muy, pero muy buenas tardes. Y hoy...

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1: Hoy juega la mejor del mundo, los campeones del mundo juegan, sí señor, y somos nosotros, ¿eh? Ahí mandamos los representantes para que vayan a jugar, sí, juega Messi, sí señor, juega, sí señor, juega Messi, por el chusmerío, creo que sí, así que sí. Hola Muñoz, sí señor, muy buenas tardes, gracias por los mensajitos ahí, saludito enorme. Estuve viendo Muñoz, bueno, qué bueno, sí, gracias a Dios, todo lindo.
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1: Muchos de mis amigos estuvieron, así que nada, un saludito enorme, muchos que no pudieron, sí señor, muchos sin un mango, Sí, el que más me dijo. Me hubiese encantado, Muñe, no tenía un peso, partido la mitad. Ni para comprar un pancho, estamos así, todo el mundo. Así que bueno, estamos, hola Muñe, hola, ¿cómo estamos? Que andamos en la lucha, ayudando, eso sí, lo bueno es que estamos ayudando, sí señor, aunque usted no lo crea, ya más de 30 familias, sí señor, estamos ayudando.

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1: Ahí estamos, por ahí para Pablito el 3, saludito enorme, vamos a selección, me dice Argentina, soy Pablo, saludito enorme, enorme, vale, hola Muñez, sí señor, como tiene que ser, darle, ponerle pila, hola Muñez, sí señor, vale, hola Muñez, sí. No me puedo recuperar. No, y esta. Sí, estoy igual que la compu. Hola, Muñe, ¿cómo estamos? Todo pene. 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Llegaron las figuritas, Hola, Muñoz, hola, ¿cómo estamos? Para Dieguito por ahí, saludito enorme. Buenas tardes, amigo. Buena jornada, gracias por otro día de Radio Compañía, Te está saltando la púa, me parece. Sí, está saltando la... Bueno, es así, bueno, salta todo. Menos las ideas, pero bueno, ¿qué se le va a hacer? Hola, Muñe, hola. Sí, como tiene que ser, ¿Cómo estamos ahí, Muñe? Todo viene. Sí, señor, Hola, Muñe, vale. Hoy acertijo, dale, tempranito nada más. Tempranito vamos con el acertijo, O para mañana. Resultado de las elecciones. Dale, sí, ya que estamos embalados. Para mañana, entre los dos.

Hola, voy, sí, señor. Re, te motine. Sí. Está saltando la púa, sí, es así, ¿qué quiere que te diga, ? Hola, Muñoz, hola, ¿cómo estamos? Acá estamos, todavía destruir, no me puedo recuperar, no, esto de llegar a viejo, loco, antes estaba una semana y media, sí, de gira artística, ahora está hace media hora, sí, por Dios, como te dije, he descubierto con esto de la edad, un deporte nuevo. Sentate en el piso y trata de levantarte, ¿eh? Vas a descubrir un deporte nuevo. Ay, lo que cuesta, por Dios, lo que cuesta. Como la mujer. Sí, ayer se mataban de risa, pero es cierto, Te lo puedo asegurar, Encontré este perrito. Bueno, ahora lo ponemos, Ahora. Sí, encontraste un perrito o extraviaste, ni Dios quiera, Ponelo en, que es para eso nada más. Parece que no entiende muchas personas. Es para, la página El Clan de las Mascotas Perdidas, es para eso, para ayudar a encontrar las mascotas, para sí, ayudar a los callejeritos, ayudar a los animalitos, No es para venta de ropa, no es para venta de taxi, no es para nada más que eso. ¿Estamos? Ay, Dios, sí, señor. Hola, Muño, hola, ¿cómo estamos? Acá estamos, con la púa saltando. Sí, bueno, somos así, ¿qué se le va a hacer? Vale, Muñe, ¿qué tenemos acertijo hoy? Usted me avisa, No, son terribles los chinos. Increíble. En Japón. Este es Japón. No, un subte de Japón. Con una pantalla gigante. Sí. Tremendo, realmente. Tremendo, ¿qué? Eso sí que es primer mundo, Por Dios, sí. Esto sí que está en el primer mundo. Después nosotros nos creemos, pero... Uy, qué lindo, me gusta este.

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Queremos la cuarta, sí señor. 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Sí, este amistoso. Comienza el mundial, el próximo martes creo. Ya jugamos, ¿cuándo jugamos el primero? Mira, tengo tú y yo una fictura acá. A ver, Argentina, ¿dónde está Argentina? Sí, podría haber hecho un poquito más grande también. ¿Qué zona está? ¿Qué grupo está en Argentina, loco? ¿Me pueden decir? Estoy desorientado. Acá está, grupo 1, Ahí estamos, Todo por la tarde. ¿Qué hora jugamos? 16, el día 16, ¿sí? Sí, señor, Próximo martes, sí señor, próximo martes, ya, y Dios quiera que la covacha abra sus puertas, porque si gana Argentina, como te digo, hay que ir a festejar al Gorosito, tenemos algo que festejar, sí, selección, por favor, danos, una alegría, como hace 4 años atrás. 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

¿Contra quién jugamos acá, AGL? ¿Angolia? ¿Qué sé yo? No, ni idea. Hola Muñoz, hola, ¿cómo te pasa ahí? ¿Todo bien? La lucha, sí. Ay, Dios mío, hola, ¿cómo estamos, Muñoz? ¿Todo bien? ¿Tenés el top 10? Sí, señor, lo tenemos, sí. Ah, este también me gusta, Sí, hay unos la cuarta estrella. Está lindo, me gusta. Hola Muñoz, hola, ¿cómo estamos? ¿Se puede decir un poquito de...? Dale, lo ponemos, sí. Hola, sí, señor. 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

para Carloncho ahí. Decime que estás con y para mi amigo Raúl, sí, dale, el saludito enorme, minero querido ahí. 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

0: ahora sí, ahora sí, ahí estamos, a ver, mi amigo Raúl, a ver, Raúlito, ¿cómo estamos?
1: Hola, amigo, ¿cómo andamos?
0: ¿Cómo estamos, Raúl?
1: Bueno, un saludo para toda tu audiencia, para vos.
0: Bien.
1: Y bueno, para el amigo Carlito.
0: Amo.
1: Elías. Para todos.
0: Dale.
1: Bueno, y a vos te mando un abrazo grandote. Y bueno, no tenga radio, pero.
0: Pero no te digo yo.
1: Mándame la grabación.
0: Ahí estamos, bueno, no te digo yo que vendió la radio este otro, ¿no? Ay, Dios mío. Saludito enorme, bro, amigo, Raúl, que ahí mandó saludos para toda Calecto Olivia, el saludito enorme, sí señor, Carloncho también, el saludito enorme, ay, estamos, hola Muñoz, hola, ¿cómo está? Bien, que andamos, en la lucha, sí señor, hoy acertijo. 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
2: Dale, saludo al maricocito. Mandale.
0: Mandale saludo, a ver.
2: Dale saludo al maricocito.
0: Al maricocito. Sí.
2: Cuando quiera tomar agua, decirle que voy para allá con el papagayo.
0: Dale, ahí estamos, sí, bueno, ahí te mandan saludo, Ahí les voy a mandar los audios. A Raúl Marconcito. Sí, te dice Marconcito. Bueno, hola Muñoz, hola, ¿cómo estamos? Que andamos en la lucha, ¿cómo todo el mundo?

0: ahí estamos, sí. A ver, a ver, a ver. Vamos, vamos a tirar la otra compu. Vamos a tirar la otra compu. Ah, a ver si sigue. Si sigue con. Si le sigue saltando la púa, a ver.
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Ahí está esta. ¿Quién te dice? Se lo gana el agua, ¿eh? Y vaya para Mendoza el tele. El saludito enorme, lo mejor del mundo. Hola, Muñoz, hola, ¿cómo estamos ahí? Todo bien.

a ver, vamos por el acertijo a ver quién se... Lo hacemos... Dale. Y le entregamos mañana, dale. A ver, me tenés que mandar resultado del partido de hoy, de Argentina. Resultado del partido de... Sí, de paso le echamos, le echamos porra, a nuestra selección, Dale, decime. Sí, mejor. Me gusta. Dale. Decime cuál va a ser el resultado de hoy. Nos vamos 30 minutos antes. Sí. Decime cuál es el resultado de hoy de nuestra selección. A todos aquellos que acierten, mañana sorteamos. Entre ellos sorteamos, la facturita de panadería, pastelería, sabor patagónico, la pana del centro y las exquisites de panadería. San Honorato Barrio, Miramar, calle Bernardino, el hoyo 560. Decime cuál es el resultado para vos de nuestra selección hoy.

está bien. Ahora sí. Tienen que mandar escrito. 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

estamos. Argentina gana 3-0, me dicen por acá, ¿eh? Bien, Esteban con el 6-6-3. Bueno, se arre, Esteban lo dice. Vale, me encantó. Me gustó el número. 3-0. Mándame. Mañana chequeamos.

0: acá, Enrique. Sí, Quique, me mandó un videíto, porque Quique, el día bailarín tremendo, uno de los mejores bailarines, de la Patagonia, lo tenemos acá en Caleta Olivia, medio Quique, Sí, y él conocía una familia que necesitaba, y como te dije, vos porque no fuiste al Zoom de Camionero a vivir esta feria show solidaria espectacular, gracias a cada uno de los emprendedores, comercio, como siempre, no me voy a cansar de agradecerles por llevar tantas cosas lindas, bueno, muchos me preguntaban y se sacaron las dudas de cómo trabaja el merendero del Clan del Muñeco. El merendero del Clan del Muñeco, vos podés ser el merendero, como toda la gente que fue ese día a colaborar y llevó un granito de arena para aquella gente que necesita de verdad, Y pregunté, ¿quién, si alguien conoce de alguna familia que la está pasando mal? ¿Qué mejor que nosotros, ¿Qué mejor que el vecino, el que sale a laburar? Que sí, nosotros sí que sabemos quiénes son aquellos que necesitan de verdad, Por eso lo pregunté y le pedí que levanten la mano, Pocos levantaron la mano, pero después, detrás del escenario, me decía Muñe, ¿sabes que yo conozco una familia? Y me decían direcciones, digo, vos se lo vas a llevar. No, si querés llevárselo vos, no, confío en ustedes, Y me mandó un videito, Quique, A ver si lo podemos... No lo voy a subir. No sé subirlo, le tendría que preguntar,
1: Muñeco querido, hoy al mediodía yo entregué la bolsita para la gente que lo estaba necesitando y que quedó muy agradecida porque justo en ese momento ya no tenía nada y me dijo que le había salvado la vida. Así que quedó muy agradecida y yo se lo entregué hoy al mediodía y me dijo que muchas gracias.
0: Ah, bueno, qué lindo. Bueno, ahí que fue parte del Clan de Muñeco, del merendero del Clan de Muñeco, justo llegó y no tenía nada. Dice que le salvó la vida, Bueno, qué lindo. Bueno, ayudando. Y seguimos ayudando, te digo, así como esa familia, ya llevamos más de 30, Sí. Y eso que fue poca gente, y no había un peso, sí, lo entiendo, pero de acá.

0: Sí, Juanca, sí, sí, ya que
1: lo...
2: Hola, carito, soy la diversión sango de inglés.
0: Muy bien, chao, mi amor, chao, saludito enorme, enorme, enorme. Argentina, los 12. Islandia, con Islandia juego, mira. Uno, que me importa, que venga nomás, Sí, señor. Hola, ¿cómo estamos? Benemense, señor, bendecido programa, como siempre, si no estás en esta noche, equipo, bueno. Saludito enorme. Toda mi gente linda, que nos sigue ahí.

Ah, estamos. 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Así que, vale. Mañana vamos a hacer un vivo, ya que se viene el sorteo. ¿Quién se ganará el Tele 50? ¿Cuánto quedan? ¿Tres números? Listo. Listo, lo liquidamos.

Sí, señor, ¿eh? Mañana vemos quién se gana el tele. Quedan tres numeritos. Así, si quiere uno, mandame un mensaje. Argentina 2-0, Marcelo. Ay, no. Por acá, Gerardo, para mí 3-0, ¿eh? ¿Cómo va ese 3-0, eh? Bueno. Hola, ¿cómo estamos, eh? Todo bien, estamos, ¿eh? Marcelo con el 873. Argentina gana 2-0, ¿eh? Buena, ¿eh? Sol, Argentina gana 3-0. ¡Vamos! Me encanta ese número, no sé por qué. No sé qué crees que te diga, me encanta.

0: 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Hola, Muñez, sí, señor. 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Vamos. Este sí lo vamos a escuchar, ¿eh? Dale. El himno del Mundial para nuestra selección. Me gusta.
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0: acertijo para salir.
1: Ahí está, bueno, sí, señor. ¿Cuál es el acertijo, Muñe? ¿Cuál es el resultado de Argentina, el partido de hoy? Partido de hoy, Y presten atención porque va a estar jugando seguido de esta manera, Sí, obvio, Más celeste y blanco que nunca, Así que decime. Sí. ¿Cuál es el resultado para vos del partido de hoy de Argentina? Acuérdate, 21-30, arrancamos, No, tengo que ir a ver mi selección, olvídate. 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

0: ahí estamos. Argentina 2 y Holanda 1. Bueno, Holanda 1. Agustín, bueno, anotado. Mañana vemos. El que le pegue el resultado, a todos aquellos que le peguen el resultado exacto, entre ellos se va al sorteo. 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Las mejores, las más ricas.
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0: Hola, Muñe, ¿cómo es el tema de la covacha? 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
1: No con el tráfico. Dale.
0: 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No. Vos porque no fuiste a la feria. ¿Quién fue? 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

Este tema va dedicado para todos los que alguna vez sufrimos corazón roto.

Estamos. Sí, señor. 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Ya sabes, ¿eh? Gana Argentina, termina el partido, festejar el colorcito, pasar por la Covacha. ¿Quién te dice que te lleves, la bomba de humo para festejar el triunfo de Argentina? Cada vez que gana Argentina, lo festejamos junto a la Covacha, a los pies del colorcito. ¿Qué te parece? ¿Qué te parece, Mejor imposible. 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
1: 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Un saludito para Matuto ahí, saludito enorme. 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Bueno, vamos a la tanda. Hola Muñe, cortita la tanda, porque ya nos vamos. Sí, vamos a ver nuestra celeste y blanca. Hasta las 21 horas. 21:30 vamos a estar. Atente. Sí, puede ser, Es por el acertijo de hoy. Decime, ¿cuál es el resultado de Argentina del partido que ya lo estamos viviendo? Ya lo estamos, sí, ya estoy pateando, ya estoy atacando. Dale. ¿Cuál es el resultado para vos del partido? A ver si mañana quién se gana la factura. Dale.
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0: estamos, ahí estamos. A ver, ¿quién mandó?
1: ¿Cuándo?
0: Ah, sí, estamos.

Exacto, sabía que Gimnasia Esgrima de Comodoro Rivadavia está jugando la final de la Liga Nacional de básquet, ya ganó 12 premios de visitante, el jueves se juega de local, tiene grandes posibilidades de ser el nuevo campeón de la Liga Nacional, vamos verde carajo, bueno, el sur también existe, sí señor, el sur también existe, vamos, y de qué forma, están las chicas de, sí, especiales en China también jugando, campeonato mundial, bueno, no me acuerdo cómo se tiene el nombre de las chicas, las topas, y los topos también están, espectacular, sí, representándonos al más alto nivel en China, y una de nuestras jugadoras es caletense, caletense, sí señor, orgullo, el sur también existe, sí señor, y de qué forma, en China, ¿qué tal? Muñe, buen martes para todos, está lloviendo, qué tiempo más loco, por Dios, no me está lloviendo, yo ni idea, me encierro acá, ni idea. Hola Muñe, hola, así que bueno, gracias, gracias como siempre a Jaime y toda la familia, presentes, en el gran evento Fiesta Solidaria, muchísimas gracias por estar siempre, che, siempre están, así que nada, un saludito enorme, gracias de corazón, Sí, jugamos para mañana, para mañana. Decime cuál es el resultado, de nuestra selección argentina, El de hoy, el partido de hoy, el amistoso de hoy. ¿Cuál es el resultado? O sea, aquellos que acierten, mañana van a estar participando por las facturas, Sí, el 3 va como piña, te comento, Sí, me gusta el 3, me gusta el número, me gustó el numerito, Hola Muñoz, hola, ¿cómo estamos ahí? ¿Todo bien? ¿Cómo lo estamos preparando hoy con la selección? A full, más celeste y blanco que nunca, Así que atenti Macaya, atenti. Sí, a full. Le tengo una fe a la selección para este año, yo también. Bueno, como todos los años, Pero creo que la defendemos, a full, Olvídate. No los caería nada mal, una alegría a todos los argentinos. Gracias a Dios, apareció la chiquita, sí señor, sí, yo te juro, ya era el colmo, dos chicas en Córdoba desaparecidas, no, ya, esa sí que era medio loco.

0: Sí, sí, apareció la chiquita, apareció la chiquita, ¿eh? Sí, de la ciudad de los Salamines, por Dios. Carucha ahí. Menos mal, menos, gracias a Dios, gracias a Dios.
1: Carlitos, buenas noches, buena jornada, buen martes, amigo. Buen programa, saludos grandes para toda la audiencia. Un abrazo grande.
0: Dale, mi Juanca, el saludo.

Ah, para Huguito ahí. Ah, bueno, bueno, bueno. Fenómeno, fenómeno. Listo, listo, listo. No, si supiera el quilombo, Sí. No, mañana van a ver la hoja de los anotados, Sí. Se me cayó el mate. Estoy como... ¿Viste el tema de Cacho Castaña, Se me acaba de volcar el... Bueno, así, El mate... No, un quilombo. Sí, te cuento. No, yo no.

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Tremendo. ¿Qué te dije? 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Gracias a todos, che, gracias a todos, la verdad, increíble. Hola, Muñe, hola. ¿Vas a ir a ver la selección? Sí, olvídate, obvio. Ahora, ya arrancamos. Media horita más, así que ya decime. ¿Cuál es el resultado para vos del partido hoy amistoso, ¿Cuál es el resultado para vos, Hola, Muñe. Hola, sí, señor. ¿Cómo tiene que ser? 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Espero que no esté escuchando, Marcelito. Sí. Bueno, es así. ¿Qué se le va a hacer, Hola, Muñoz. Hola, ¿cómo estamos? Hola, bien, Argentina 2-0. Así nomás, sencillito, Hola, Muñoz. Argentina 3-0. Iván. Bueno, Iván, bien, No sé por qué, pero me gusta el 3, che. 3-3-3-3-3-3-3-3. Mi celeste blanca 3, No, olvídate. Gracias por la camiseta que me regalaron. Tremenda. Mi gente linda, tengo la mejor del mundo. No, hoy la medalla tengo, Nati, Miguelito, princesa ahí. Hoy me puse la medallita que me regalaron, Espectacular, de San Benito. No, del vecino no, de San Benito. ¿Qué va a hacer? No te prende velas, no. Sí. Después me di cuenta que era. Este también era. Bueno. No, pero el santito no, este otro, Sí, delincuente este no. Hola, Muñoz, hola, ¿cómo estamos? Todo bene.
Sí, señor. Sí, un ratito más. 20 minutos, así que bueno, ya me tenés que dar el resultado del partido de hoy que juega nuestra... Sí, la única, la campeona del mundo juega, ¿eh? Sí, qué rápido que pasó Mundial. Sí, no disfrutamos nada, ¿eh? Sí, también como estamos, ¿sí? Como para disfrutar. Por eso, una alegría más necesitamos, ¿no? Ay, si supieran los jugadores cuánto los necesitamos, por Dios, sí. Huguito por ahí, 3-1, bueno, me gustó. Ahí estamos, Muñe, 1-0, bueno, 1-0, cortito como pata de chancho, bueno, también me gusta, mientras que gasten, que ganen, listo. Olvídate. Sí. Como tiene que ser. Hola, Muñoz. Hola. Bueno, si usted lo dice. No me duele hasta el apellido, madre. No. Increíble por hacerlo. Sí. Un día más de evento y termino en cama. Olvídate. Sí. No, me tienen que llevar. Un pulmotor, por Dios.

Ahí está, como te dije, Jocelyn, llegaron las figuritas en el mercado. Jocelyn, dale, dale. Y los dos, sobre, las dos sucursales, las número uno, las número uno.

0: Ahí estamos. Hola, Muñe 2. Sí, anoto, mándame el nombre, los tres últimos números de documento y resultado del partido para vos hoy. Dale. Hola, Muñe. Hola, ¿cómo estamos? Tú vienes, mándame. Sigo anotando.
1: Dale. Y este tema va dedicado para todos los que alguna vez sufrimos de corazón roto.